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6: ¿Qué tal? ¿Cómo están? Esto es Asesinos Inesperados aquí en Erazo y la Chocolata. Otro episodio más. Y estos casos de verdad que no dejan de sorprender. Bueno, imagínate esto, ¿eh? Eran aproximadamente, Choco, aproximadamente eran cerca de las 9 de la noche. Un 16 de octubre del 2019. O sea, casi le atinamos a la fecha. Allá en Valdemoro, al sur de Madrid, la Guardia Civil iba hacia un chalet de la calle Francia número 124. No llegaron a tocar la puerta. En la calle se cruzaron con un hombre que estaba empujando un carrito de supermercado. Iba como nervioso, iba como raro. Lo que llamó la atención de estos oficiales fue de que la ropa que él traía cuando empujaba el carrito es que estaba manchado de sangre. Y le preguntaron, oye, ¿qué estás haciendo? Y dijo, no, no pasa nada. Todo está bien. Obviamente, en la forma de contestar, los policías dijeron, ajá, aquí la verdad algo no está bien. Uno de los agentes miró dentro del carrito y es que se quedó helado. En el carrito demandado llevaba restos humanos. Ese hombre se llamaba Leonardo Valencia Jaramillo, tenía 27 años. Era colombiano. En redes se hacía llamar como el carnicero tatuador, así tal cual, ¿eh? Horas antes, dentro de esa casa, había asesinado a una chica de 18 años. La había descuartizado, había intentado quemar el cuerpo en el patio, diciéndole a los vecinos que se le había quemado lo que estaba haciendo de comer. Una especie como de barbacoa, y dijo, perdón si les molesta, pero es que la verdad se me quemó la comida que tenía para esta tarde. Y se había quedado con algo que él, pues que le llamaba trofeos. Después en la investigación se dieron cuenta. Pues este cuate quemaba parte del cuerpo, pero reservaba ciertas partes de los cuerpos y los guardaba como si fueran unos trofeos, porque así lo decía él. El rostro de la víctima y dos tatuajes que él mismo le había hecho estaban metidos en un recipiente. Ahí los tenía guardados. El cráneo apareció entre unos matorrales, otras partes en contenedores de la zona. Él mismo les dijo a los agentes dónde había tirado todas las partes de los cuerpos que había descuartizado, en específico los de esta chica de 18 años. La denuncia, la verdad es que no la puso un vecino, la puso una expareja. Se hacía llamar Celia. Llegó a la Guardia Civil con el teléfono en la mano, les enseñó fotos. Al principio pensaron que era una broma. Las fotos no dejaban espacio para la broma, la verdad es que estaban muy grotescas. Celia les contó que Leonardo le había escrito esta tarde que necesitaba verla, que había metido la pata, que había matado a alguien y que no había sentido absolutamente nada a la hora de quitarle la vida a esa mujer. Ella creyó que era un cuento, pues para verla nada más. Le dijo que estaba en el médico con un exnovio, que era Miguel Ángel, y que no podía ayudarlo y que, pues perdón, que no podía ir a verlo. Y es que en este momento Chocó, Celia lo conocía perfectamente. Cuando fueron pareja, él ya la había agredido y aceptó ir con él en algún momento. Todavía no estaba segura de que fuera verdad, pero al final él, pues, dice que ella dice que la convenció, ¿no? Y entonces, pues fue. Bueno, pasaron por una tienda, le compraron ropa porque la suya llamaba demasiado la atención. Mientras se cambiaba, Celia le llamó a Miguel Ángel. O sea, al final, ella deja a su novio Miguel Ángel ahí donde estaba y se va porque, pues, obviamente queda convencida para ir a visitar. Cuando están en la tienda, Celia le llama a Miguel Ángel y le pide que no fuera todavía, que aguantara, que ella quería comprobar algunas cositas. Entonces ahí compraron productos de limpieza, llegaron a chalet cerca de las 6 y 5 de la tarde y ahí es donde se le acabó la duda, porque las fotos que había recibido eran verdaderas. Sangre en la planta baja, sangre en la segunda planta, sangre en la tercera planta, en la cocina había cuchillos grandes y hasta un hacha. Había partes quemadas. En la bañera, el lugar donde donde había hecho todo, pues había bolsas y pues bastante sangre y lo que pueden llamarse, con respeto, vísceras de algo o de alguien. Ya en este caso, pues ya saben de quién se trataba. Bueno, ahí le dijo que por favor le ayudara y limpiaron, se les acabó el material. Regresaron al supermercado y las cámaras los grabaron a las 7 y 11. Ahí iban caminando tranquilos. 18 minutos después, pegado ahí, tenían guantes, tenían bolsas, tenían una pala y otras cosas de limpieza, como si fuera, pues, haz de cuenta como si hubiera sido un día normal. En ese momento era para el miércoles, así como que, bah, no pasa nada. Bueno, ahí la recogió la Guardia Nacional. A eso de las 8:30, Leonardo salió con el carrito e iba a deshacerse de más partes. Celia aprovechó, tomó fotos, le llamó a Miguel Ángel, le pidió que pasara por ella ya. Llega Miguel Ángel y la recoge, y ahí es cuando ellos se van juntos a la Guardia Civil. Nadie les creyó hasta que vieron las fotografías. Leonardo volvió al chalet, Celia no estaba, le escribió que no lo entregara, que él se las iba a arreglar y que no dijera nada. Pero ya era demasiado tarde. A él lo detuvieron en la calle con el carrito. En ese momento ya prisión provisional sin fianza. En el centro penitenciario de Madrid es donde se encontraba. A Celia también la detuvieron por encubrimiento y a ella la llevaron a Alcalá de Henares. La pregunta de los agentes era simple. Estuvo cerca de 3 horas limpiando. Ella de verdad es que pudo irse antes para no involucrarse, pero no lo hizo, no fue así. Para la policía, ese precisamente comportamiento la ponía dentro de este caso de asesinato. Dentro de la casa, el escenario hablaba solo. Armas blancas en las paredes, katanas, cuchillos, dagas, pistolas, escopetas, rifles, algunas de aire comprimido, pósters de terror, el Joker, Hannibal. La verdad, también tenía pósters de nazis, máscaras, bates, cadenas, un guante con garras. Imagínate todos estos artefactos dentro de este departamento. Y ellos diciendo, no, es que nosotros no hacemos esto. Aparte de todo eso, encontraron fármacos que fueron usados que ocasionaba esquizofrenia, droga. En redes había fotos con cementerios, exposiciones de terror en el gimnasio, horas enseñando el cuerpo tatuado. Un día publicó sus cráneos y escribió, yo tengo repuesto para cuando pierda la cabeza. Esas eran los posts que ponía este cuate. Tristemente tenemos que hablar de estos casos y porque son casos reales, son cosas que verdaderamente pasaron. Y la verdad es que se escucha esto tan grotesco que se tiene que decir el nombre de la víctima, ¿no? La víctima tenía nombre, Emilce Collojos, tenía 18 años, ella era hija de 2 guardias civiles. La madre contó que el martes 15 de octubre, cerca de las 11 de la noche, Emilce salió. Ella dijo que iba a ver a su amigo el tatuador. Al día siguiente, pues ya no regresó. El teléfono no lo contestaba. Después se iba a buzón. Y alguien, de repente, como que se dio cuenta que estaba sonando mucho el teléfono y lo apagó. El novio de Emilce dijo que se habían escrito que ella iba por una pastilla con el tatuador. Los padres denunciaron la desaparición, les pidieron una muestra de ADN y no entendían por qué. Todavía no sabían que ya no buscaban a una chica que estaba viva, buscaban pues prácticamente confirmar si era su cuerpo, después de que pudieron lograr juntar todas las partes que estaban esparcidas en todo el pueblo, en todo el lugar donde vivían. Leonardo había llegado a Valdemoro en el 2014. Un conocido le dijo que el chalet de la calle Francia estaba vacío. Entró, enganchó el agua y la luz, o sea, de manera ilegal. Vivió ahí con un hermano hasta que el hermano se fue. Él se quedó y abrió el negocio de los tatuajes, y así fue como lo conocían en ese lugar. La verdad es que él no era un desconocido, y tampoco mucho menos para la policía. Había protagonizado algunas peleas y algunas cosas, y en una ocasión también se había peleado con alguien, había apuñalado a alguien. Entonces la policía sabía que esta persona pues era un poco violenta. Las exparejas lo descubrieron igual, con años de diferencia. Al principio normal, después celos, después golpes. Era como que el patrón o el círculo vicioso que él tenía cuando tenía una nueva pareja. En alguna ocasión, una de ellas dice que la estranguló hasta casi desmayarla, la arrastró y la amenazó con un cuchillo. Otra que le apuntó con una escopeta, que le gustaba la sangre, que se autolesionaba a él para ver sangre porque le llamaba mucho la atención. Que un día le confesó que tenía ganas de matar a alguien y que si ella moría le gustaría comerse su carne antes de que se echara a perder. Ella en ese momento le tomó por una frase de novio enfermo y dijo, ¿sabes qué? Pues yo mejor me voy. Celia contó lo mismo, drogas, alcohol, intentos de asfixia. Por eso cuando le llamó aquella tarde, la verdad, pues fue por miedo. Dijo que conoció también a Emilce en un parque unos meses antes, que cuando la conoce, este cuate dice que se ofreció a tatuarla y ahí empezó una amistad. También le pasaba medicamentos sin receta. Y este tipo de situaciones pues de repente se repiten en muchas instancias, ¿no? Bueno, la noche del 15 de octubre, Emil se fue a la casa a pedir unos tranquilizantes. Llegó a las 12 y 16 de la madrugada del día 16. Ellos dos bebieron cerveza. Él la convenció de tomarse varias pastillas de Rivotril. Cuando ella ya iba pues prácticamente somnolienta, se le echó encima. Intentó ahogarla con el brazo, pero no pudo. Intentó con un cable, tampoco pudo. Y después es cuando agarra un cuchillo y se lo clava cerca del corazón. Entre las 2 y 3 de la madrugada es cuando tristemente Emilce pues ya no vive. Después vino lo que la Guardia Civil ya había visto, ¿no? La bañera, el cuerpo seccionado, el rostro y los tatuajes guardados pues de esta persona, el intento de quemar los restos en el patio, hasta que el humo y el olor pues prácticamente despertaron a los vecinos, y él les dijo, ¿saben qué? Perdón, se me estaba quemando la comida. Cuando le preguntan por qué Emilce, él dice que pues se había reído de su acento colombiano y que cuando él acordaba que ella un día se estaba riendo de cómo hablaba con ese acento, dice que le enfureció y que por eso la mató. La fiscalía no compró esa frase. Habla de un asesinato cobarde con alevosía por la espalda para que no pudiera defenderse, de un acto que era pues inhumano. La necropsia confirmó que también había abusado de ella. La hipótesis: intentó abusar, ella no accedió y es cuando él decide quitarle la vida. La defensa pidió otra lectura. Otra lectura que dice que él no estaba en sus cinco sentidos, que tenía drogas, que tenía problemas mentales, que años antes, por una pareja, había ido al psicólogo y el psiquiatra, pues ahí pidieron algo parcial y le dijeron, pues sí, puede ser que tengas algún desbalance en la cabeza. Querían una infancia dura, consumo, y de ahí, pues este estado psiquiátrico que no le permitía estar bien. La fiscalía no se comió ese cuento. La fiscalía pidió 25 años y 5 meses por el asesinato y por la profanación del cuerpo. Celia salió en libertad con condiciones: presentarse cada 15 días, pasaporte retirado, pero el caso no la soltó. Los dos iban a sentarse en el mismo banquillo, él como autor y ella como encubrimiento. Emilce Cayogos tenía 18 años, salió de su casa a las 11 de la noche a ver al tatuador. A las 3 de la madrugada ya estaba muerta. A las 9 de la noche siguiente, el hombre que la mató empujaba un carrito por la calle Francia y adentro no iban compras. Adentro iba el cuerpo de una persona, iba el cuerpo de Emilce, una chica de 18 años que decidió en algún momento hacerse amiga de alguien que le daba, suministraba fármacos. Y al final del día le hacían daño, pero jamás se imaginó el daño iba a ser hasta quitarle la vida. Muchísimas gracias. Esto fue Asesinos Inesperados aquí en Eras de la Chocolata. Ese fue el asesino, el carnicero tatuador de Valdemoro. Gracias, Choco. Hasta la próxima.

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12: Bien, nos vamos con el chocolatazo a Colombia. Tenemos a Alfredo. Alfredo, le vas a hacer el chocolatazo a Alba. Ella es tu novia de apenas hace 5 meses. ¿Tú la conociste por el Facebook o cómo?
13: Ah, por Facebook.
12: 5 meses solamente por Facebook, pero todavía no la conoces en persona.
13: No, nomás nos miramos por video, por WhatsApp.
12: ¿Solamente la has visto por videollamada?
13: Sí, a su familia y todo. Ya me las presentó a su mamá, a sus hermanas, a sus hijos. Ya conozco toda la familia.
12: ¿Por videollamada has conocido a toda la familia?
13: Ajá, por videollamada.
12: Ella tiene 40 años, tú tienes 54, o sea, tú eres 14 años mayor que ella.
13: Sí, nada más que ella en el Facebook está como Lisette, a veces, pero su verdadero nombre, como la conoce, es Alba Lucía.
12: ¿Y por qué si se llama Alba en el Facebook se llama Lisette?
13: Porque dice que Alba no le gusta.
14: Ya empezamos mal, señores. Esto va a acabar mal.
12: Bueno, veremos en qué termina esto. La cosa es de que ella se llama Alba Lucía y ella te dice que te ama.
13: Oh, ahorita me acaba de mandar 2 mensajes que me ama mucho. Ahorita está en el teléfono, yo creo, ¿verdad? Pero a veces, como ahorita dice que no hay internet y a veces es como que ya dice que a veces la empiezo a celar. Pero pues a veces por la distancia también uno está como que está uno medio, ¿verdad? Ya hay cosillas que no. Y pues ayer me confundió en la noche con me iba a decir gordo y a mí nunca me dice gordo. A mí nunca me dice gordo.
12: Oh my God, te iba a decir gordo. Y entonces, ¿cómo te dice a ti de cariñito?
13: Me dice chulo o mexicanito o mexicano, así, pero o negrito, pero gordo nunca me ha dicho. Hasta ayer medio se confundió y se quedó a la mitad.
12: Se quedó a la mitad y dijiste, a ver, qué raro, ¿quién será el gordo, no?
13: No, yo le dije y dice, no, dice, pues es que pues te puedo decir gordo, flaco, X cosas. Y pues sí, me puse un poquito y ella no quiere que le diga nada, que porque los celos son una enfermedad. Le dije, no, pero es que tenemos que ver eso, le dije.
12: O sea, te dice, no andes de enfermo con eso. ¿Y ella es una mujer bonita?
13: Oh, sí, está muy bonita, muy hermosa. Pero a mí no me importa. Lo que quiero es que ella dice que me quiere mucho y pero a mí yo no la quiero para concurso de belleza, ¿verdad? A mí no me importa, está muy bonita.
12: Ok, y aparte de que te quería decir gordo, ¿qué otras dudas tienes con ella?
13: No, pues ahorita, pues la duda del internet que ya lleva más de 8 días y dice que a lo mejor se va a pasar un mes porque está lloviendo mucho en Colombia.
12: ¿Hasta un mes? Qué raro, ¿no? Oye, pero me imagino tú la mantienes a ella, le mandas dinero y lo haces, ¿por qué? ¿Porque te nace?
13: No, sí me nace porque ha tenido problemas y ahorita no tiene trabajo y sí es cierto, no tiene trabajo, ¿verdad? Pero sí para que pues coma y se mantenga.
12: Bueno, ¿tienes tus dudas? Aparte la mantienes y ¿qué? ¿Piensas traerla o qué?
13: Que lo que yo quiero saber hasta dónde puedo llegar, ¿verdad? Para continuar con esto porque tenemos planes de venirse y quiero ver hasta dónde puedo continuar, si le sigo o mejor aquí le paro porque no quiero seguirme involucrando ni enamorando, ¿verdad? Porque después está difícil.
12: Bien, pues vamos a ver qué sucede. ¿Y tú no estás casado aquí? ¿No tienes esposa o novia aquí?
13: No, yo me dejaron hace más de un año, se me dejó porque se fue con otro fulano, o sea, se buscó otro, también por internet, pero todavía no están juntos.
12: O sea, ella te dejó por otro que conoció en el Facebook y tú ahorita estás solo.
13: Yo estoy solo. Ajá, estoy solo.
12: O sea, ella te abandonó por uno que conoció en el Facebook y te abandonó.
13: Pues sí, era buena mi mujer, pero al último la acabó, ¿verdad? Y ya no quiso entender y le hizo más al vato ese y le dijo que se portara mal conmigo para que me fuera de la casa y me fui de la casa.
12: O sea, el hombre dijo, trátalo mal para que se vaya de la casa y funcionó. Te fuiste de la casa y ese hombre, ¿de dónde es?
13: Es de México, todavía está allá.
12: O sea, ese hombre sigue en México, no se han conocido en persona, pero ella ya te abandonó por él y ella piensa traerlo a él para acá.
13: Sí, lo quiere traer y ahorita ya no está conmigo, tenemos más de un año. Pues separados como 1 año y medio y pues yo estoy con mis hijos.
12: O sea, hace 1 año y medio que tu esposa te dejó y tú te quedaste con los hijos.
13: Mi esposa está viviendo sola, nada más está una hija que vino de vacaciones de Pensilvania y otra niña que tengo 17 que ayer se le enojó y se vino para acá conmigo. Y le dije, pues no pidan permiso, hijas, es tu casa. Mientras yo tenga donde vivir, ustedes lleguen si tienen problemas.
12: ¿Y tus hijos ya saben por qué tu mujer te abandonó?
13: Sí, por el fulano ese.
12: ¿Por el fulano del Facebook? ¿Y ya viste fotos del fulano?
13: Sí, me las enseñaron porque yo no me meto a su Facebook, ella no la tengo. Me las enseñaron, otra persona me las enseñó.
12: ¿Y qué tal, más joven que tú?
13: Está más joven que yo, está más joven.
12: O sea que tu exesposa, la mamá de tus hijos, te dejó por él. ¿Y ella es bonita, tu exesposa?
13: Pues sí, sí es bonita, no tanto como la de Colombia, pero sí es bonita.
12: O sea, es bonita, pero no como la de Colombia, la que le vamos a llamar.
13: Sí, sí, no es muy bonita, ¿verdad? Pero o sea, ella se cree que está bien bonita y no es tan acá que un cuerpazo, no. Está igual a mí de distraídita, pero ella es muy vanidosa.
12: O sea, la cosa es de que tu exesposa te dejó por uno que conoció en el Facebook, pasó un tiempo y ahora tú ya llevas 5 meses conociendo también a esta de Colombia por el Facebook, ¿no?
13: Pues la encontré por una reflexión que mandé yo en mi Facebook a todos mis amigos y la agarró y me mandó una palabra y ahí le comenzamos a platicar ahí.
12: Y desde que te comentó en tu reflexión que publicaste, ahí empezó todo.
13: Ajá, sí, y ella estaba trabajando en ese tiempo y no me pedía dinero.
12: Pero como no trabaja, pues ya tú la mantienes y le mandas.
13: Pero se acabó el trabajo ahí donde estaba y yo me, pues a veces decía que tenía problemas y pues yo le mando, no le mando una cantidad exagerada, pero ay, para que te ayude, ¿verdad?
12: Bueno, Alfredo, no haga ruido, vamos a ver si te manda los chocolates a ti, Alba Lucía, o se los manda alguien más.
13: Ah, sí, a ver.
14: Que le llame Lobo para que te la baje, primo, ya te quedas aquí con tu esposa mejor.
13: Estaría bueno para que me quede con mi vieja,
12: o que le va a llamar el Lobo, no haga ruido, ya entró ahí la llamada.
15: ¿Aló?
16: Bueno, con la señorita Alba Lucía, por favor.
15: Sí, con ella.
16: Ah, muy bien. Bueno, Alba Lucía, te llamo de una compañía de chocolates donde ahorita tenemos una promoción. Le hacemos llegar unos chocolates en forma de corazón a una persona especial que tú tengas. Y más que todo de eso se trata. No sé si tienes a alguien a quien te gustaría que se los hagamos llegar, si tienes a alguien especial por ahí.
15: No, por el momento nadie.
16: ¿De verdad no tienes a nadie especial ahorita?
15: No, en este momento no.
16: Muy bien, Alba. Oye, tienes una voz muy bonita, ¿eh?
15: Ay, gracias.
16: De nada, Alba. Y de verdad estás solita, ¿no tienes novio?
15: No.
16: Pues qué bueno. Pero, oye, ¿sí te gustan los chocolates o no?
15: Sí, son muy sabrosos, muy ricos.
16: Sí, están muy ricos.
15: Ajá, muy deliciosos.
16: Bueno, pues si no tienes a nadie, me los mandas a mí.
15: O tú a mí.
16: O sea que, porque tienes esa voz tan rica y tan hermosa, ¿te los tengo que mandar yo?
15: Ajá, claro.
16: Bueno, entonces te los voy a mandar, ¿cómo ves?
15: De qué bueno, ya, pues, gracias.
16: De nada, Alba. Oye, ¿y tienes WhatsApp?
15: Sí, ese número tiene WhatsApp.
16: ¿Perdón, cómo?
15: Sí, este número tiene WhatsApp. Ese número sí es mi WhatsApp.
16: Ah, bueno, igual por ahí nos podemos comunicar, ¿no?
15: Ajá.
16: Ahí vas a ver mi foto. Igual dices que no tienes a nadie, entonces te puedo mandar mensajitos cuando yo quiera, cuando sea, ¿verdad?
15: Ajá, no, tranquilo.
16: Y al rato que hablemos y me conozcas, hasta te vas a olvidar de los chocolates, mi amor. La verdad me caíste muy bien, me encantaste, me encantó tu voz. No sé, ¿a ti te gustaría conocerme o que hablemos?
15: Ajá.
16: Muy bien, ¿y cómo eres físicamente, Alba?
15: Soy mona, blanquita, chiquita.
16: Wow.
15: Pues no digo que gorda porque que nunca, no me gusta verme gorda, pero en este momento sí estoy como un poco gruesita.
16: Como dicen, gordibuena.
15: Tampoco tanto, uy, no, exagero. Estoy pesando como 65.
16: O sea, cuerpo promedio, pero bien hermosa que estás, ¿no?
15: Ajá.
16: Pero bueno, hermosa, entonces seguimos platicando, te llamo más noche y nos ponemos de acuerdo ahí en el WhatsApp.
15: Bueno, ok.
16: Ahí está, Choco.
12: Gracias, Lobo. Adelante, Alfredo.
13: ¿Qué pasó? Dice,
15: hola.
13: ¿Qué pasó con que no tienes a nadie especial, con que ya le estás dando tus medidas, ya le estás dando tu número de WhatsApp para que te hablen la noche y todo y sale, ¿no? Está bien, yo nomás quería verificar lo que tú me decías. Que a nadie le contestas, que eres una mujer muy decente, una mujer muy respetuosa y que le guardas fidelidad y respeto al hombre con el que estás. Y ya me di cuenta ahorita que no. ¿Sabes qué? Me decepcionaste mucho. Olvídate de mí y aquí adelante no me hables, no me escribas. Nomás fíjate la clase de mujer que eres. Sin conocerlo ya le estás dando toda tu descripción y todo. ¿Qué será cuando los conoces? De veras que confiaba en ti y que yo pensé que era la mejor de las mujeres y no. Yo algo sentía yo y yo sé que tú me engañabas y ahorita no lo dudo ahorita nomás con este hombre que se puso a la radio, que sí es cierto, porque era sin conocerlo, ya le abriste todo tu corazón, te dijo hasta mi amor y tú lo aceptaste. Qué pena me das, en serio, qué pena me das, hasta nunca, Alba Lucía Garzón. Gracias, Choco, por hacerme esta llamada.
12: Alba, ¿quieres decir algo?
13: A ver, di algo.
14: Ya colgó.
13: Qué bueno que colgó.
12: A ver, márcale de nuevo.
14: Lo último, primo, parecía novela. Vamos a oír la repetición.
13: Te dijo hasta mi amor y tú lo aceptaste. Qué pena me das, en serio. Qué pena me das, hasta nunca, Alba Lucía Garzón. No, es que yo quería saber hasta dónde puedo llegar. Y eso está bien así. Duele, pero es bueno saber.
12: Pues sí, muy maduro tu comentario. Duele, pero es mejor saberlo, ¿no?
14: ¿Y eso qué hora el Lobo andaba cansado?
13: No, el Lobo, las enamora con la voz, el Lobo.
16: Alfredo, tú también tienes una voz muy bonita.
13: ¡Qué la chica!
12: No, ya no nos va a contestar, no contesta.
14: Entiendan, esos que tienen novias por internet que no las conocen en persona y les mandan dinero, los están engañando, usando, brodis.
13: Pues sí, pero se miraba muy segura y pues toda la familia me la presentó y pues yo también por eso lo hice, para ver hasta dónde se puede llegar, ¿verdad? Ya no seguir con esta mentira, con este engaño.
14: Brody, el que te presenten a la familia, eso no asegura nada, no sean tontos.
13: Ya conocí hasta sus hijas, ya con sus hijas hablaba yo, con una que tiene allá en Cali, ya todos me felicitaban y todo, pero pues mira con lo que salió.
12: Qué pena, ¿verdad?
14: ¿Y eso qué? ¿Que les presente a ellos?
13: Pues sí, valió mal. Pero está bien, yo quería hacer esto. Quería hacer esto para ya no seguir con la mentira, ¿me entiendes? Ya estuvo.
12: Bueno, lo siento, Alfredo, cuídate mucho.
13: Ándale, gracias por hacerme la llamada, se los agradezco, sacarme de la mentira.
12: ¿Ya que no vas a andar con la colombiana, vas a regresar con tu esposa de aquí?
13: No sé, pues con el tiempo hay una posibilidad, ¿verdad? Porque pues uno no sabía, ¿no? Es que en realidad ya, mejor solo, ya, tus viejas no sirven ya.
12: ¿Pero sí te gustaría regresar con tu esposa, la mamá de tus hijos?
13: Ajá, con la de aquí, pues está sola, ahorita está sola, el otro güey no ha venido tampoco.
14: Cuando te duermas, primo, ella va a empezar a textear con el del Facebook, güey.
13: Mejor ya no voy a buscar otra, a ver si hay. No, ya no quiero nada.
14: Ya, bro, y tú ya estás quemado, ya. Tú ya dedícate a otra cosa, a vender carros, algo. Tu vida amorosa ya es un desmadre, ya, deje eso.
13: Tengo mi buen jalecito, gracias a Dios.
14: Tu vida amorosa ya déjala a un lado. Tú dedícate a otra cosa, bro.
13: Te voy a hacer caso, pero...
14: Cuídate,
13: gracias,
14: bro.
13: Gracias, gracias, bye.
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1: La parodia de Erasmo. ¡Vámonos! Buenas tardes, señores. Este es el show más chido. Primo Alfredo.
2: Buenas tardes, primazo, primo.
1: Primo. ¿Cómo andas, primazo? ¿Qué haces? ¿De dónde nos llamas?
2: Aquí hablamos de Hayward, California, primo. ¿Cómo anda la Choco de lo llovido?
1: ¡Ah, Choco!
3: Oye, primero que todo, qué falta de respeto para saludarme así. En segundo, yo no tengo la voz de chancharra, ¿ok?
2: ¡Ah, Choco! Pero la tienes de reno, bebé de luz.
3: Tienes la foto de trompeta navideña.
4: Esas de aluminio, sí, cierto.
2: No tienes la voz de chancharra, pero la tienes de reno, bebé de luz.
0: ¡Oh! Ya viene Santo Claus.
3: Oye, ¿sabes qué? Te voy a pedir un favor.
2: A ver, Choco, dime.
3: A ver, ¿puedes gritar tamales oaxaqueños?
2: Tamales oaxaqueños, lleve sus ricos tamales oaxaqueños.
3: Ok, gracias, sí, yo sabía que eras uno de ellos. Qué gusto tenerte aquí.
1: A ver, Choco, aquí pongo uno de los que venden tamales. A ver,
5: oye. Ya llegaron sus ricos.
4: Ay, oye, sí.
2: Mira sus ricos tamales oaxaqueños.
4: No.
2: Ya llegaron sus ricos y deliciosos tamales oaxaqueños.
3: A ver, ahora ponle.
2: Tamales oaxaqueños, no. Lleve sus ricos tamales oaxaqueños.
4: Ay, güey, sí. No, Choco, denle el medallo.
2: Ya llegaron sus ricos y deliciosos tamales oaxaqueños. Tamales oaxaqueños,
3: Bueno, ya, eso le pasa por llevarse conmigo.
4: Sí, tienes razón.
1: Oye, Choco, pero te estás ensañando.
3: Ay, te estás ensañando, el que anda hablando de la boda de los chicos aquellos. Wow.
4: Oílo.
2: Maestro.
1: Saludos, Brody. ¿Qué pasó a mi tamal oaxaqueño?
2: Maestro, se me enchinó la piel de escuchar esa voz tan varonil, maestro.
1: Gracias, Brody. Gracias. Qué bueno que lo dices, Brody. Gracias.
2: Gracias a usted, maestro. Me escapé de una mala mujer.
4: Aquí estamos hablando para hablar con el maestro Doggy y hacer una parodia con Erasmo. ¿De qué se trata esto?
1: Uy, Brody, para que sean felices, diles que estás en una mala relación y que ahí te vas a quedar. Diles, eso es lo que le gusta a la raza.
2: Y hago todo lo que la mujer me dice y soy sumiso, maestro, a la mujer.
4: ¿Hoy?
1: Muy bien. ¿Y cómo la mandas tú, Brody? ¿Qué le dices?
2: Le digo, no, primero voy a trapear y luego lavo los trastes. Y queda contenta, maestro.
3: Y luego te vas a vender tamales oaxaqueños.
2: Choco, ya supéralo.
1: ¡Ya supéralo! Porque voy a estar sin ti.
2: Primo.
1: ¡Ey! Conmigo no se te enchina. Conmigo no se te enchina el pozo cuando hablo, sí.
4: Ah, bueno.
2: Ah, primo. Nada de eso, primo. Tú, esa vocecilla de pito de garnacha, no.
4: Oye, pero ¿cuál es la parodia que te late, que sí te hace temblar,
2: papá? Tamales oaxaqueños, lleve sus ricos tamales oaxaqueños. Primo, tengo... Le digo, no, primero voy a trapear y luego lavo los trastes.
4: Hoy no más.
2: Desde enero que llamé, primo, ya hasta la maldita pared se me olvidó. Ese maldito diablito la volvió a hacer.
1: La volvió a hacer el diablito.
4: Fregado diablito. Bueno, habla con el Doggy.
1: Pero digo que querías una del ranchero chino.
2: Sí, mira, primo, no sé si te acuerdas de un camarada que te habló de acá de Redwood City, que había ido a la escuela de sus niños y que metió a sus niños y en un lugar ahí estaba la foto de la ex. Que la Paola se llamaba, dijo el camarada.
1: Ah, sí, me acuerdo de este güey, se acuerda de todo, Simón.
2: y que la mujer miró la foto y al día siguiente que él fue a recoger los niños ya estaban cambiados de escuela. pero quiero que sea el ranchero chido y la Bertalicia, los que llevan los niños a la escuela, y que la Bertalicia mira la foto, pero era el Seleno. Y que al siguiente día que va el ranchero chido, pues ya no estaban los niños ahí, amiguito. Entonces...
3: ¡Bertalicia! Me salí temprano del Phil Pitbull, los chiquillos a la escuela. Estuve esperando horas y horas allá afuera y no salían.
2: Ah, dale, primo, tú le metes en tu cosecha. Tú eres el campeón de eso.
1: ¿De dónde eres tú?
2: De Jalisco.
1: Ah, no manches, ¿de qué parte de Jalisco?
2: De Tlaquepaque.
1: Ah, de Tlaquepaque. Ya, ya. Órale, güey.
4: Qué recuerdos de Tlaquepaque y sus cazuelas.
3: Muy bonito, Tlaquepaque. Bueno, es uno de los, dicen que es la cantina más grande del mundo, ¿no? Tlaquepaque, ahí donde, ¿qué tomas, Garbanzo? Cazuelitas,
4: choco, ¿qué? Con frutita y con...
1: No, se ve las pide vírgenes. Cuando vimos a grabar para el mundial, dijo... dijo, no me le echen tequila.
4: No, esa última se pasaron
1: las doble. Se empieza a dar, dijo aquel.
2: Choco, ¿quieres oír una nacada?
3: Claro, ¿no? me interesa más la nacada que la parodia, dime.
2: Ah, mira, aquí cuando vinieron Erasmo y el Garbanzo al partido de México contra Japón, fuimos yo y mi hijo a verlo, no sé si se acuerdan, es el que traía el Chucky.
1: ¡Ah, Simón!
4: ¡No manches!
2: Entonces, le pedí el autógrafo al Garbanzo, le dije, hey, Garbanzini, échame tu Garbanzo. Y como que no me la creyó, Choco, se quedó sorprendido. Dice, ¿el mío? Pues claro, tú eres la estrella del programa. Y como que no se la creyó, Choco. Como
3: no,
2: que
3: es que al Garbanzo algo tiene, él sí es humilde de verdad, ¿no? Como el Doggy.
2: Sí, sencillez, dije de... Nada, la edad no le hablas y nada, la edad no te...
1: Mentira, güey, yo no tengo... Chema, ¿sabes qué? Ya no te voy a hacer la parodia.
4: No,
1: levantando falsos, güey.
4: Antes la parodia,
1: No.
2: Me la comiste, papucho.
4: Estaba jugando.
1: El güey...

0: Oaxaqueños. Le digo, no, primero voy a trapear y luego lavo los trastes. Y queda contenta, maestro. Choco, ya supéralo.
1: Se acabó el tiempo, ni modo, eres ya, ni modo.
2: No, no, yo no.
0: Ay, Horacito, no, ya, no, no, ey, discúlpame, pues, ya, no eres así.
2: Si bien te va, más adelante hago la parodia.
0: Ya está,
2: donde llega Bertalicia y mira la foto del Seleno. Y Bertalicia se enoja y saca de la escuela a los niños, los pone en otra escuela. Es más, iban a estar allí en High Horward, donde vives tú. ¿Cómo se llama donde vives?
0: Hayward.
2: Hayward, y los va a llevar allá a Fremont. O los va a llevar a la escuela de... ¿Cómo se llama? Allá a San Ramón, güey. Allá
0: No sé. Sí, retirado.
2: Ya sé, ya al rato regresamos, señores. Ya volvemos.
1: Se enojó. Ahora sí se enojó, Choco.
0: Tamales, oaxaqueños.

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10: Muy buenas tardes. Hemos tenido muchos temas muy importantes. Obviamente hay personas que usan poderes del más allá, se puede decir, o pócimas, otras cosas para dañar a la gente, porque eso solamente pues ellos saben, pero que existe, existen. ¿Y cómo identificar si te están dando pociones o endulzamientos? En otro lado le llaman de otra forma, ¿no? Pero como que sería como amarres, agua de... ¿cómo le dicen?
11: Agua de calzón. Tolache.
10: Bueno, tenemos ya al maestro Fernando de Caminos de la Vida. Maestro, ¿cómo está? Muy buenas tardes.
12: Muchas gracias nuevamente por invitarme a participar en tu segmento.
10: maestro. Sí, gracias a usted por la información. Pues vamos al punto. Hay personas que les está pasando esto y no lo podemos identificar. Podemos decir, bueno, ya me tocaba o ya Dios, bla, bla, bla, muchas cosas. Pero, ¿qué pasa cuando sucede? ¿Cómo podemos identificar si nos están haciendo esto, maestro Fernando?
11: Híjole, pues fíjate que una de las maneras con las cuales más le pueden a uno hacer esto, opciones o endulzamientos, algo por el estilo, es a través de nuestros propios fluidos, a través de la saliva, a través del sudor, a través de nuestra sangre, o en el, bueno, también en el caso de la menstruación de las mujeres, inclusive también con nuestro, pues, nuestro semen. O sea, esos son fluidos como indirectos del cuerpo, entonces pueden hacer unos amarres terribles. ¿Y cómo se da cuenta una persona? Por ejemplo, nos ha llegado mucho joven que resulta que con o sea, viven esto como así como con vergüenza, porque son les gustan las mujeres, quieren estar con mujeres y no funcionan. No funcionan y solamente funcionan con una. Entonces aquí no hay casualidades, ¿no?
12: Ah, ya, ahora ya entendí. Ah, ya entendí, además, Choco.
10: No. O sea, de eso, como dicen, funcionan todo ahí con la que tienen o con una y con las demás no. Y pues obviamente ya es muy raro, porque si fuera algo físico, pues obviamente con todas no funcionaría con ninguna. 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Entonces, maestro, nos decía, ahí van los chicos, dicen aquí no funciona, acá tampoco, pero con ella sí.
11: Exactamente. O igual una mujer, ¿no?, que resulta de que se separa de su pareja y quiere rehacer su vida, pero a la hora de querer intimar con otro hombre, no puede, le duele, se siente, o sea, le duele la... O sea, le pasa algo que no es normal. Entonces también hay hombres que hacen ese tipo de cosas, ¿no? Y no es lo mismo esto, una poción así oscura a un endulzamiento, que eso sí es bueno aclarar a la gente. Un endulzamiento,
10: ¿cuál es la diferencia?
11: Utiliza mucho... Primero la intención, y segundo que los endulzamientos normalmente son rituales que se hacen con magia roja, que son más que todo con flores. O sea, un endulzamiento es más como para activar más y para armonizar más una relación.
12: ¡Ay, no más!
11: Y cuando son pociones para dañar a una persona, para someterla, para ponerla como zombie, para que una persona no tenga ojos para nadie más, eso ya es algo demasiado obsesivo, y sí hace ese tipo de pociones.
10: Bueno, lo que estamos hablando es de que muchas personas, y ustedes saben quiénes son, y usa una palabra muy interesante, tienen pena de estar con alguien más, pero también le voy a decir algo. Tienen pena también de acudir por ayuda, maestro Fernando, y no acudir por ayuda, porque imagínese cómo va a ser, oiga, maestro Fernando, dice que no me funciona, una mujer diciendo no tengo apetito sexual, me pasa eso, y creo que es una barrera muy grande también. Ustedes, todo lo que hacen, maestro Fernando, es 100% discreto, nadie sabe quién va a su clínica, todo funciona de esa manera.
11: Sí, claro, ¿no? las consultas son personales y privadas. Lo que se hace dentro de nuestros centros de atención ahí queda, esto, completa discreción, y pues obviamente se le da todo el apoyo al mundo. Normalmente las personas van a buscar primeramente que las píldoras, que energizantes y cosas del estilo, pero ya si ni siquiera con eso, se les despierta esa lujuria, esa pasión, entonces no descarten la posibilidad de que les esté haciendo algún amarre, les hayan dado alguna poción a base de brujería, pues para de alguna forma alterar la energía de la persona, porque es que la gente cree que solamente uno es carne y hueso y también somos energía y vibración. Entonces hay maneras de dañar esa energía y esa vibración para que el lado físico también se altere.
10: Perfecto, bien. Llámele al maestro Fernando de Caminos de la Vida. Muchos años lo han escuchado usted, lo han visto por ahí, porque lo dicen, hay gente que ni lo sabemos quiénes son. 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Maestro Fernando, muchas gracias y hasta la próxima.
11: Muchísimas gracias a ti, gracias a tu público, amigos míos. Sean libres, sean felices, abran su mente, busquen opciones. No se me rinda. Paz, amor y buen genio, mis peregrinos del alma.

0: tal, mi gente? Los saluda su compadre El Favela. Y bueno, estás escuchando el show de Erasmo y la Chocolata.
1: Señores, señores, feliz jueves a toda la banda. Hoy tenemos visita, Choco. Tenemos aquí a los Farmers.
2: Michoacán.
1: Y si sí.
2: Y si sí, no, que sí, sí.
1: Que sí, no.
3: Pero, compadre, yo le quería preguntar a la Choco que... Porque la neta nos gustaría que estuviera en el evento con nosotros y pues nunca quiere ir, entonces quería ver si cuánto nos cobraba. ¿Cuánto nos cobraba para que esté ahí?
2: ¿Cuánto nos cobraba?
4: Bueno, mira, la verdad no sé si estás pensando que estás hablando como con Don Cheto, Piolín o Erasmo, ¿no? O sea, ¿cómo voy a llegar yo a... ¿Dónde, en qué parte de Mónaco va a ser? ¿O dónde va a ser el evento?
3: Está aquí en Pico Rivera, Choco.
4: Ah, no, Pico Rivera, no.
2: Casi,
4: no.
2: Casi, Tepa, de cuenta.
4: No. Hay mucha tierra ahí, todo eso, ¿no?
3: Oh, ya ves, pues.
2: Más o menos, pero... ¿Eres?
1: Choco, a mí no me admira de ti, es de los Farmers que te andan invitando a esos lugares. También, Chuchi, cómo le gusta armar polvo aquí. ¿Cómo vas a invitar a la Choco? Tú, no la hagas enojar porque nos va a bajar el sueldo.
4: Bueno, la verdad, me da mucho gusto que vengan los Farmers. Dijeron, hay una entrevista con ellos. Dije, pobrecitos, tráenlos un ratito para que tú le den publicidad a su evento, ¿verdad? Y ya después veo videos y veo que se llena en todos sus eventos. Digo, ¿para qué vienen?
1: Es que no. La gente entre más tiene, más quiere, ¿verdad, Farmers, o no?
2: Pues quién sabe, compa. Nosotros venimos a invitar a la raza aquí de alrededor porque nosotros radicamos aquí radicamos en el sur de Los Ángeles, ahí en Perris, ¿ah? Y pues queremos que todos le caigan, porque a veces cuando estamos en un lado, por aquí en el área, y luego te juntas con dos, tres compas y dicen, no, güey, nos hubieran dicho y ni supimos, ¿me entiendes?
1: Okay. Ya está, para que sepan. Oye, Choco, ¿qué? ¿Por qué hiciste canas cuando dijeron Perris? Oh.
4: No, es que, o sea, dicen Los Ángeles Perris, son como 3 horas de Los Ángeles Perris, o sea, también no digan. Pero ya entendí, son de Michoacán, ¿no? Los de Michoacán son así, dicen, ¿de dónde vienes? De Los Ángeles. Y lo dices, ¿qué parte de Los Ángeles? En Perris. O sea, por San Diego. Bueno, Garbanzo, agarra el micrófono, Garbanzo.
2: Es para más fácil para identificar, pues.
1: Es para identificar, Choco. Yo, como yo a veces digo, soy de Jiquilpan, para no decir que soy de Morelia, porque luego no van a conocer Morelia.
5: ¡Oh, ey!
2: ¡Cálmate! Ey.
1: Pero son otras pláticas. Muchachos, pues al ratito vamos a cotorrear en acá, en vamos a hacer cositas ahí para las redes. Y en Pico Rivera este fin de semana, ahí va a estar bien machín porque va a estar aquí en el Pantera.
2: Va a estar el Panther Bélico, mi compatito, Torbellino, Los Pilares, Grupo Cuadra, Los Astores de Durango y una banda que...
1: Sí.
2: ¿Selectivo? ¿Cómo se llama?
1: Sí, la banda está escuchando ahorita así, no, compas, güey, se les olvidó el nombre.
2: Un bandón. No, la neta es que no. Sí.
1: Un bandonón.
2: No, pero sí están perros. No, es que se me va el nombre ese, no sé por qué, la neta.
1: Está chido. Oigan, siempre empezamos el show con las encuestas. Queremos que ustedes participen en las encuestas. ¿Están listos?
6: ¡Sí, capitán! ¡Estamos listos!
7: ¡No los escucho!
6: ¡Sí, capitán! ¡Estamos listos!
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1: Ok, bueno, Choco, la encuesta, ¿qué dice?
4: Bueno, la encuesta dice, número 5, ¿está bien que el hombre y su yerno vayan a ver a las cariñosas juntos?
1: No manches.
2: ¿Cómo el hombre?
1: Vamos a decir que tú tienes a tu mujer, y ajá, tu mujer tiene a su papá, y tu papá te dice, yerno, vámonos al Hong Kong. ¿Está bien eso? Vamos acá primero con Chuche, ¿sí o no? ¿Sí lo harías tú con tu...?
3: No, compa, es un descaro.
1: sale más caro.
2: Al Hong Kong, pues es un buffet, ¿no?
1: Es un buffet.
6: Es un buffet.
2: Pues comida china.
1: ¿Sí irías o no? Con tu yerno.
3: Con tu suegro.
1: Con tu suegro, sí, con tu yerno, no.
2: Es muy diferente con tu suegro. Oh, pues. Yerno. No, yo creo que no, compa.
1: Pero con su suegro.
2: No, pues tampoco, pues.
3: Pues se le invita, se le invita.
2: Pues sí, bueno, no tengo.
1: Ah, bueno, ¿tú?
2: No, pues yo pienso que no. No sería lo justo.
5: No, no creo.
1: No, no, que no dirías. O sea, tú no dirías, y si tu suegro te invita, te dice, hey, yerno, vamos a ir a ver a las cariñosas. Tú dirías, no, suegro.
5: No, no se puede.
1: Pero, ¿es por respeto a tu mujer o respeto al suegro?
5: A los dos.
1: Ah, ok.
3: ¿Puede ser prueba?
1: Sí. ¿Tú, Garbanzo?
9: Una vez mi suegro me dijo, yo le dije que no, y dice, no seas puto, vámonos.
3: Valió, madre.
9: Corto, dijo, ok, vámonos.
1: A ver, otra vez, a ver, imagínate que yo soy el suegro. A ver, voy a llegar así. Y siempre, esas ideas siempre salen después de estar pisteando, no salen buen y sano, es así de...
9: Oye, yerno.
10: ¿Qué pasó, suegro?
9: Ahí traigo unos centavos que me sobraron de la cabrona condina.
10: Ah, cabrón, no sabía que usted andaba en las condinas, suegro, sí, pero sí, qué sí. Bueno que le sobró dinero.
9: Vamos al Spymo Reino, ¿lo qué? A ver a las viejas.
10: No, no, no, es que ahorita tengo que ir ahí con Erika. No puedo.
9: Con mi hija.
10: Sí, con su hija.
9: Vamos a ver, ella ahorita se fue a México, no, aquí estamos solos.
10: No, no, pues si quiere usted vaya, yo lo llevo, ahí lo espero afuera.
9: Es bien puto.
10: Te voy a quitar el terreno que les di ya.
9: No, vámonos, no. Vámonos.
1: En la encuesta, Choco, ¿cómo crees que quedó?
4: A ver, ¿cómo quedó?
1: Dice, está bien que el hombre y su yerno se vayan a ver a las cariñosas juntos. 37% dijeron que sí.
9: ¡Ah!
1: Y aquí está, muchachos, no estoy mintiendo. Y 62% dijeron que no está bien eso. Yo conozco compas que no puedo decir sus nombres, pero sí se van con su suegro, güey, a ver las morras.
9: ¿Neta?
1: Sí, güey. Yo creo que es un nivel muy fregón porque si tu yerno lo cuidas así, güey, creo que no va a andar engañando a tu hija, ¿no?
5: Pues, chance.
9: Puedes, oye, ¿qué tal si te está poniendo a prueba? A ver qué tan cabrón.
1: Ah, sí.
9: Sí, sí. Ah,
1: o vas y ves a las cariñosas y estás así, todo así de...
9: ¿Cómo ves, hijo esa?
1: No, está bien. No, pero está mejor su hija. Ok. Encuesta número 6. El 6 de octubre, pero del 2010, se lanzó Instagram. En el 2012, 2 años después, lo vendieron en $1,000 millones. A
9: Meta.
1: A Google. A Meta, sí, cierto. Y tenía 3 empleados, no hacían dinero y ahorita hacen 30. Ahorita ya tienen 30. Tenían 30 millones de usuarios, pero ahorita ya son multimegamillonarios. ¿Tienen ustedes Instagram?
5: Sí.
1: ¿Cómo están ahí?
2: Pues bien, ahí.
9: ¿Cómo los encuentran?
2: Ahí bien perrones. No, como se encuentran como los farmers oficial o no oficial.
3: No, sí, nomás
2: los farmers. Y nosotros, pues cada quien su nombre.
1: Los farmers con Z.
2: El farmers con Z.
1: Qué chido. ¿Y quién fue el de la idea de ponerle farmers?
2: Pues aquí el primo, yo creo que parece que me acuerdo que él fue el que dijo, pero ahí estábamos pensándole.
1: ¿Pero ustedes siempre empezaron juntos los 4?
2: Simón.
1: Sí, o sea, siempre es el original.
2: Sí, siempre.
1: Ya me imagino unos 10 años más. Oye, ¿qué pasó con Chuche? Pues ya armó que los farmes de Chuche.
9: ¡No!
2: De Chuche González.
1: Oye, que se van a presentar ahí en mi hacienda de Pico Rivera los farmes de Chucho González. Y ya me imagino aquí en las entrevistas. Acuérdense que son los farmes de Chucho González, los originales farmers.
9: Bueno, no digas porque a veces sí pasa todo lo que dices aquí. Lo mismo pasó con los cadetes de Linares y se hicieron 20.
1: No, güey, las sonoras dinamitas hay 32, güey. Y luego están los originales de San Juan, hay 2 ya, güey.
9: Oh, también, güey.
1: Sí, güey, también.
11: Sí. Ando bien encabronado, la culpa la tiene un chango.
1: Bueno, otra, la encuesta es de que sí, 75% sí tiene Instagram. Encuesta número 7 aquí con los farmers que van a estar este domingo ahí en el Pico Rivera, señores, para que le caigan a cotorrear. Dice, ¿qué tan seguido tomas bebidas energéticas? Ay, güey, nunca, de vez en cuando, 2 por semana o más de 3 por semana.
3: Más de 3 por semana.
1: Si le entras a las bebidas energéticas, ¿a cuál?
3: Pues como el café, ¿también cuenta o no?
1: Pues yo lo que digo no. Que sí, pero no.
9: No, Monster, Red Bull.
3: Monster, entonces 1 por semana.
1: ¿Uno por semana? ¿Qué es? ¿Monster?
3: Monster, blanco.
1: ¿Del blanco?
3: Simón.
1: ¿Y por qué? ¿Sabe diferente o qué?
3: El verde me pone muy tembloroso, el güey, muy...
1: ¿Y el blanco te da gusto?
3: Apenas.
1: Es como light.
3: Ey, más light.
1: A que nos paguen los güeyes de Monster, güey.
10: Mínimamente, que nos manden un seisito.
1: Tú sí le entras al...
2: Yo no, yo no.
1: Ninguno, ni Red Bull, nada.
2: Nada, nada, nada.
1: Dijo
2: me
1: aquel...
2: Ponen muy no, nervioso.
1: Dijo aquel... No.
2: Yo no, yo no.
1: Ninguno, ni Red Bull, nada.
2: Nada, nada, nada.
1: Dijo
2: me
1: aquel...
2: Ponen muy no, nervioso.
1: Dijo aquel... No, pues yo no, nomás un lineazo.
10: No, mames. No, yo tampoco, no muy seguido, pues uno por allá, uno al mes, yo...
1: Uno al mes.
10: Uno al mes.
1: ¿Y para qué lo usas?
10: Un Red Bull, pues para de energía.
3: Para echarse un whiskacho.
1: Sí, para el whisky también, ¿ah? ¿Eh? Tú...
5: No, a mí tampoco me gusta.
1: No. ¿Tú, Garbanzo?
10: No, nunca.
1: Sí, ¿nunca has tomado nada? No. Nada.
10: Nada más una vez que estaba en un nightclub, me dijo el bartender, oye, aquella muchacha tomando este Red Bull con cranberry juice, y después me dio un chico sueño, güey, no sé qué, creo que me querían pastillar. Después estaba en el departamento del bartender, dije, hijo de... Ah.
1: El bartender te lo mandó, dijo, fue aquella.
10: Y yo, pues como soy una inocente paloma, hijo de su... Ya, y me quedé 6 meses.
2: Oye. El bartender.
9: Oye, le dijo el bartender, tómate, lo mandó aquella muchacha muy, muy bonita. Dijiste, de aquí soy. Despertaste en la casa del bartender.
10: Sí, sí, sí.
1: Pero dijo, yo te traje, güey, porque ya andabas cagando.
10: Te saludé, güey.
1: Entonces, qué buena onda eres.
10: Sí, sí, sí.
1: Es chido, Garbanzo. Con razón esos días venías caminando raro. Mira, Choco.
10: No, mames.
1: 40% de la gente que votó nunca ha tomado bebidas energéticas. 37% de vez en cuando. 2 por semana, 5%. Y más de 3 por semana, 17%.
10: ¡Ay, la madre!
1: Es que hay gente que siempre anda sí, tomando la mano. Y le voy a decir la neta. El otro día les decía a estos vatos que el jale que hace la raza de nosotros... son unas madrizas en el fil, en el roofing, en la construcción, poniendo cemento, todo es unas madrizas, güey. A veces la gente...
2: Sí. No, es que esa madre, si te la tomas, tienes que sacarla, pues. Si te la vas a tomar para estar nomás acá relajado, pues te hace mal, pues es lo que pienso yo.
10: Lo mismo pasa con el tequila, ¿no?
1: No, pues es... Pues sí, güey. Cuando te tomas el tequila, luego la sacas.
10: Ah, bueno.
1: Sí.
9: No, lo que pasa es lo que él dice, también han dicho los doctores, de que, por ejemplo, los electrolitos, ¿no? Esto que es también gente se lo toma como de ahí para ver la tele y, no, o sea, tienes que quemar, hacer ejercicio para que valga la pena.
2: Sí, sí, sí.
1: Ay, yo no sabía que tenemos doctores aquí. Bueno, vámonos con la número 9. Donald Trump dijo antiera que, pues, ojalá que Estados Unidos, que Irán... pues puede atacar, que desaparezca Los Ángeles y San Diego, dijo Donald Trump.
10: Sí.
1: Eso fue lo que dijo. ¿Qué opinas? ¿Estuvo bien lo que dijo Trump o estuvo muy mal?
2: Yo opino que está cocho, ¿no? No, pues nomás eso.
1: Pues sí, güey. La ya neta, ni para qué preguntamos. Sí, pues sí. Pero fíjate, 10...
10: Una mentada sí se la gana.
1: Güey, 10% creen que está bien lo que dijo Trump. Güey, eso hay gente que sí son...
10: Seguramente fans de... son de Irán, ¿no?
2: Yo creo que no viven en California, ¿o sí? Es que iban a vivir para allá.
10: En Montana, ¿no? Ahí.
2: En Alaska.
12: Darme cuenta que mis dos...
1: Acá está lo que dijo Donald Trump.
13: I want to see a tremendous victory. You want to see a tremendous victory.
1: Aquí, pues, se va por aquí.
13: City. Let him take out Los Angeles. Let him take out San Diego.
1: La dijo que Madrid, en San Diego y Los Ángeles. Ya hablé mal de él y el güey me mandó un mensaje.
2: ¿O sí? A ver.
13: Quiero hablarte a ti, Erasno. Sí, Erasno, no te hagas pendejo. Ya te escuché y te voy a deportar, Erasno. Y la chocolate es un show muy malo, muy, muy malo. No lo escuchen, dicen fake news. Los voy a desaparecer de...

0: Mapa, así como lo hará, irán con Los Ángeles y San Diego, pinches mexicanos culos.
1: No.
2: Pero son cosas que...
1: No, eso no.
2: Ya sé dónde vive, güey, ya sé dónde vive. Es un casonón, güey, blanco, güey.
1: Le está haciendo construcción, es más fácil ahorita.
2: Y por último, dice encuesta número 10, ¿pondrías el altar de muerto? ¿A quién pondría? ¿Vas a poner el altar de muerto? ¿Ustedes ponen el altar de muerto?
3: No, pues a veces, pues sí, pero no creo esta vez.
2: Está bien,
3: ¿no? Allá en México es que más se... aquí no mucho.
2: Y en Michoacán empezamos con eso, les enseñamos a todos cómo hacerle garbanzo.
1: Sí. Ahí, oye, pero ahí lo hacen chido todavía en el cementerio, ¿no? O sea, es la tradición más perra de Michoacán, ¿será?
3: Sí, te tienes que quedar 2 días en el panteón.
1: ¿Oh, en serio?
3: La verdad.
1: Oye, ahí, si es donde, quieres, sí, pues. Ahí es donde sacan
2: los... Te quedaste con el bartender.
1: Sí, pero es que eso fue porque me drogó, güey.
2: Ya después decías, drógame que no me quiero ir.
1: No, ya después ya me ignoraba.
2: Si pusieras alguien en el altar, empezamos contigo, Chuchi. Si pusieras alguien en el altar ahorita, ¿quién sería? De alguien que ha fallecido importante.
4: Yo creo que mi jefe, mi papá.
2: ¿Tu jefe se falleció cuando ya eras parte del grupo o antes?
4: No, yo estaba morrillo, tenía como 3 años. De hecho, me acuerdo muy poco. Me acuerdo más por lo que me platican que Simón.
2: ¿Y qué era buena onda tu jefe o qué te decían? ¿Que era medio tremendo? ¿Qué decían?
4: No, dice mi mamá que era chido.
2: ¿Que era chido?
4: Simón. Era músico también.
2: También. Simón. De ahí lo traes.
4: Simón. Qué
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2: Señores, buenas tardes. Ya tenemos aquí a los Farmers en el show más chido. Choco, ¿cómo los ves?
14: Bueno, yo los veo mejor. Digo, la primera vez que los entrevistamos tenían menos dinero. Ahora ya la gente con dinero ya se pone más, como más clara de la piel, ¿no?
2: Hijos de...
4: Buenas tardes, buenas tardes. Aquí sus compas los Farmers.
3: Aquí andamos. O sea,
14: ahí está la energía, ¿ves? Trae la energía el muchacho acá. Muy bien. Preséntense, muchachos, porque ahorita vienen los payasos.
4: Aquí su compa Chuche, baterista.
3: Aquí su compa Caco, Choco, compa Erasno de los
15: Farmers. Aquí su compa Kenny.
16: Aquí su compa Fernando.
2: Es todos los Farmers, que esta es la tercera vez que los tenemos aquí en el show, Choco. Fans de nosotros que empezaron a escucharnos cuando andaban allá en la siembra, en las montañas de... ¿De dónde era? ¿De San Francisco? ¿Por allá dónde era?
3: No, aquí, sur de California.
2: En el sur de California.
3: Radicado por aquí. El mero Perris, California.
2: Es todo, Choco. Y desde ahí nos escuchaban hasta que de repente ya son parte de la industria. Y pues lo chido que ya están aquí con nosotros. Ya llegaron los payasos. ¡Vengan los payasos!
3: ¡A la vez!
2: Aquí.
4: Oye, pensaba que nosotros.
2: No. Llegamos. Eso se llama Te Cargó el Payaso.
14: La verdad me siento muy naca trabajando en este programa.
2: No hay más.
17: Jálete.
2: Esta es la regla, muchachos.
3: A ver.
2: La arreglan.
3: La ver.
2: En la silla.
4: Tiene la manita muy acelerada.
2: Dijo el niño, tiene la manita muy acelerada.
3: Muy pesadita, hijo.
2: Vámonos, les voy a poner una rola. Ustedes la tienen que seguir cantando. Si no la cantan, yo la voy a parar. Ustedes siguen cantando. Si no se la saben, se los cargó el payaso. Les van a dar con los mates. Pero les tengo una noticia, que si sí se la saben, nosotros ustedes... Pero con Toño, ¿eh?
3: ¿Al payaso?
2: A ustedes, a los payasos.
3: Okay.
2: Sí, aquí no es nada más de allá para acá. Así que vamos a escuchar la primera rola, pero con Toño, ¿eh?
3: ¿Al payaso?
2: A ustedes, a los payasos.
3: Okay.
2: Sí, aquí no es nada más de allá para acá. Así que vamos a escuchar la primera rola. Yo la paro, ¿eh?
3: ¿Pero de cuáles va a poner?
2: Pues te va a poner de todas, ¿eh? Ahí les va.
3: Güey cochada, dijera.
2: Ahí les va, señores. Aquí están los Farmers y esto dice así...
3: Sí, lo he escuchado, pero no me la sé, la neta.
17: Valió madre.
2: ¡Ahora!
4: ¡Ahora! Yes. Espérate, vale. ¡Ay, no tan recio! Mira.
14: ¡Ey, ya!
3: No, madre.
2: ¡Empeza ya, güey! Ahí les da esta que dice así. Vámonos. Esta rolita que dice así.

0: son pura tristeza y son mi con todo, muchachos.
1: Ay, dulce venganza.
0: Dulce venganza.
2: Verga, sale así.
1: No, espérese, no se los vamos a ganar.
0: Vámonos con la que sigue.
1: No. Tenemos chamba el fin de semana, gallos, no tan recio.
3: Nada más en la cara, ¿no? En la cara,
0: ya,
3: ¿no?
0: Ya.
3: En la cabeza, ¿no? Es de lo que vivo.
0: Ya, oye. Mira.
4: Ese ya fue con coraje.
0: Ya, ya, ya, ya. Vámonos con la que sigue.
1: Vamos a salir mal aquí.
0: Vámonos con la que sigue. Vamos a salir mal aquí.

0: ¡Vámonos con todo! ¡Vámonos con todo! Espérate, ya tomaste ahí, güey. Te empujó.
1: Se vio como que patearon un perro.
0: Te empujó, Chuche. Iri, Chuchi, quiero decirle que ya tumbó el altar ahí.
2: ¡Chuche!
0: Güey.
1: La
0: mierda
1: me dio puto suerte,
0: güey. Okay, güey. Ahorita les digo, estos vatos están bien conectados allá en la sierra, bájenle. Chale, valió madre, güey. Vámonos, pues.
2: Allá por
0: Jiquilpan. Oye, tú escribes canciones, ¿va?
1: Simón.
0: Una de las. Bueno, todas las rolas que son tuyas o de todos.
1: La mayoría, Simón.
0: Pues enchese una rolita para empezar, ¿no? Para romper el hielo aquí.
1: Sí, a huevo.
0: Mientras agarran los instrumentos, este fin de semana, los Farmers van a estar en Pico Rivera. Ahí van a estar. En un lugar icónico donde la banda va y se divierte como si estuviera en el Terre. ¿Quién y quién va a estar ahí en Pico Rivera, Chuche?
3: Así es, compa Erasno. Queremos invitar a todos este domingo ahí al Pico Rivera. Va a estar el compa Panther, el compa Tito Torbellino, los Astreros, Grupo Cuadra, los Pilares. Va a ser un show chido, compa, para todos los que les gusta el cotorreo, los que les gusta echar desmoder. Ahí los esperamos este domingo.
0: Oye, Choco, tú no sabes, pero hay un trend en redes, lo puedes ver en Facebook, Instagram, en TikTok, pero donde se paran los Farmers, ahí hay un buen desmadre. Y la neta, quiero decirles que son compas de nosotros, los Inquietos del Norte, y estos vatos, me acuerdo, donde los presentamos era un desmadre, y ustedes, digo, con su estilo, pero es más o menos el mismo desmadre, traen buen relajo, ¿no? ¿Ya les tocó estar con ellos o no?
1: Sí, no, de hecho duramos un año casi juntos de gira con ellos, en el 24, 24 por ahí.
4: ¿24? Sí.
1: Y ahora 24. Estuvimos también en Colorado y no me acuerdo en qué otro lugar estuvimos con ellos este año ya.
0: O sea que es doble power, o sea, la gente va a echar desmadre con uno y agarra dos.
1: Doble desmadre. En Las Vegas, estuvimos en Las Vegas. Entramos nosotros y la gente se quedó bien prendida y llegaron inquietos y pum, pues se explotaron a la verga.
3: Yo creo que ahí se nos pegó también, sí, que en los shows de nosotros se hacía también ese tipo de cotorreo, porque como chambeamos con ellos casi todo un año de gira.
1: Un chico de raza sintió la vibra también.
0: Qué machín, pues saludos a los hermanos Mesa. A usted no se les ha quemado el camión, ¿verdad? ¿O sí?
1: No, ni tenemos camión.
0: ¿Qué pasó con Jimmy Humilde, pues? No, que les iba a tener allá un Mercedes como el que trae el American. No, pues si ellos no roban, ¿cómo van a traerlo como el American?
1: No, pues a ver qué, al rato a lo mejor se jale con un autobusito.
0: Pues sí, sí, yo veo a Jimmy que trae unos carrazos, no sé, pero bueno, es otras cosas. Saludos a mi compa Jimmy Humilde, que se metieron ahí a robar a su casa. ¿Ya agarraron a los rateros o no?
3: ¿Quién sabe, Ruso?
1: No, no hemos hablado de eso con el viejón.
0: No manches, güey.
1: Sí,
0: o no serían ustedes.
1: Sí. La verga.
0: Ojalá y no los agarren, quisiera. Ojalá y no los agarren. Órale, pues vámonos, muchachos. Choco, una de las rolas que tú has escrito acá, chida. ¿Cuál es? Vámonos.
1: Pues que yo he escrito, pues no sé, varias. Pues la neta, ahorita traemos unas jalando, pero no, esa no la escribí yo. Esa la hicieron, la neta no sé de quién la hizo, pero me la mandaron los chavalitos. Yo creo que él fue el que la hizo.
3: Se llama Alfeo.
0: Pero ahorita se la avienta primero una de los éxitos de Farmers.
1: ¿De Farmers?
0: Vámonos.
1: Pues, ¿cuál será? ¿La changa? ¿El hulo?
0: El hulo.

0: muy padre que le hagan una canción a un reloj, ¿no? O sea, está muy bonito. Oye, pues son cosas de ustedes, ¿no? Gente que cultiva cosas raras y eso. Pero muy bien. Yo estoy encantada con Chuche. Chuche, ¿cuándo fue la primera vez que me viste y te impactaste?
1: No, Choco, tú no sabes, pero ya tiene mucho. La sueño.
2: La sueño. Vale, pues ya regresamos, señores, con más de los Farmers aquí en el show más chido, Erasmo y la Chocolata.

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0: Este, maestro, ¿cómo ve? Hablando de vestidor y cancha, aquí con los deportes, están los playoffs de Major League Baseball, maestro.
1: Sí, sí, sí. Y quiero de una vez decirles, brothers, que el Garbanzo, Diablito, al rato no vengan con sus camisas de los Dodgers, ya cuando estén en la Serie Mundial. Ni,
2: ¿por qué no?
1: Porque ustedes, ustedes están peor que los FIFAs. Ni les gusta, nada más se quieren montar ya a la hora del tren.
0: Maestro, el Garbanzo trae una de los naranjeros. ¿Qué dijo usted en su segmento? Nada que ver con él.
1: Nada que ver con él.
2: Me la regaló Karim León cuando fuimos a visitarlo. Me dijo, mire compa Garbanzo, aquí le tengo la camisita.
0: Ay, güey, cuando empezó la de compa.
2: Oye, por cierto, en realidad esta bolsa era para usted, maestro Doggy, pero no le llegó y pues ya...
1: Está bien, bro. A mí tráeme de los Sultanes de Monterrey, pero de naranjeros... Pues bueno, saludos a los beisboleros. ¿Qué, brody? ¿Cómo van los playoffs?
0: Bueno, saludos a toda la banda que le gusta el béisbol, las grandes ligas. Para muchos el mejor deporte del mundo. También nos estén pasando. Pero hoy el partido que está muy interesante, maestro, que se juega en una hora más o menos, es el de Cleveland contra Chicago White Sox. Saludos a toda la banda de Chicago. Ahí es en Chicago. Va a ser el partido... Número 4, lo están ganando los Guardians. ¿Se acuerda que antes eran los Indios de Cleveland, maestro?
1: Sí, Brody.
0: Y le cambiaron el nombre porque dijeron, ¿cómo le van a decir Indians a los Indians? Si eso es discriminatorio, güey, son unos imbéciles. Es como decir, pues no le cambiaron a los Redskins también
2: el nombre. Los Pieles Rojas de Washington.
0: Sí, entonces ya, pues, porque acuérdense que andaban esos movimientos, güey. Esa gente que hizo esos movimientos, ¿qué lograron?
2: Nada, ahorita ya ni siquiera se acuerdan.
0: ¿Qué lograron, güey? Nomás. Imagínate, cámbiale el nombre a los Oilers de Houston porque eso de extraer petróleo no está bien. O sea, güey, cámbialos de los delfines, güey. ¿Cómo usar un animal, un delfín, para un deporte, no, güey? Maltrato a los animales.
2: A los Raiders, no quítenle la calaca, no vaya a ser que los difuntos se enojen. No.
1: Es más, les fueron a las tribus de los Redskins y les dijeron, ¿qué opinan ustedes de que estén cambiando los nombres? Dice, pues muy mal, porque de cierta manera estamos ahí todavía siendo representados. Igual con los Indians de Cleveland, les preguntaban a estos tribus ahí, les decían, pues son jaladas de estos movimientos. Y ahí está, Brody.
0: Pues bueno, señores, y si usted, White Sox, antes no dijeron por qué White, ¿no?
2: Hey.
0: ¿Por qué no Black Sox? Ahí están los White Sox, así que saludos, Chicago, en Cleveland ahí no soy, así que esos güey no les vamos a ir en esos partidos. Los Dodgers, pues ya saben, los Dodgers ya dijeron, mira, me la pellizcas, y los Dodgers ya dejaron, eliminaron, desaparecieron, Garbanzo, a los de Atlanta, saludos a la banda de Atlanta. Ahí sí nos oyen mucho, pues ya se fueron. Y también los

0: Los Brewers. Es el equipo le deberían ir yo, ¿no?
1: Sí, güey.
0: Como a los de... Pues digo, le voy a los aguacateros, pero no estaría mal ir a los tequileros de Jalisco.
1: ¿Es tequileros o...? No, no es tequileros, ¿no?
0: Hay un equipo que se llama Los Tequileros.
1: Ah, no sabía.
0: Pues bueno, ahí están los partidos. Los Yankees, que es los uno charros. de los equipos que tienen la nómina más grande, güey. O sea, lo que más dinero han invertido son los Yankees y eliminados 3-0, güey. Tampa Bay, de los equipos que menos lana le han metido a su equipo, eliminaron a... Hagan de cuenta que le ganó el Pueblita, güey. Le ganó el Pueblita, eliminó a Rayados de Monterrey.
2: Oye, que sí ha pasado.
1: Oye, pero pasó algo, ¿no? Este cuate, el Víctor Mesa, creo que aventó un jonrón de 2 carreras el último. Creo que un cuate agarró la pelota y valió. Como que le robó el jonrón. Un mismo Yankee.
0: Sí. Pues, güey, pues y fíjate, hubieran ganado, ¿no? Pero así está, eliminado los Yankees. Y ya, pues se vienen los... Como que a los que son beisboleros, cualquier partido está chido. Pero uno que es menos beisbolero, como que uno espera otros juegos. Y los cerveceros ya eliminaron. Sí. Van contra los Dodgers. Dodgers contra cerveceros. Y el primer partido va a ser el... ¿qué?
1: Domingo 11 en Milwaukee.
0: ¿El domingo 11?
1: Es correcto.
0: El domingo 11 en Milwaukee. Y luego Tampa está esperando a
1: los Guardianes, a los White Sox.
0: Simón.
1: Y sería el lunes 12.
0: O sea que es en la final ya de conferencia, güey.
1: Ya de los que resulten ganadores de cada serie, boom, chacalaca.
2: O sea que Dodgers o cerveceros en la serie mundial van a estar... Y Rays o los Cleveland o White Sox.
0: Yo creo que va a estar Cleveland.
1: Los Guardianes o los White Sox, sí.
0: Mi carnal es bien fan de Cleveland, de los...
1: O el Borough, ¿no?
0: Sí. Porque de morrillo los llevaron a un como un trip.
1: ¿A Cleveland?
0: Aquí. A ver, contra los Dodgers.
1: Ah.
0: Y hay una película donde salen los Cleveland, los Indians.
1: Ok.
0: Una película famosa y él ahí se enamoró del equipo... Y mi carnal Tino le va a los Dodgers. Imagínate, le van los Dodgers, los Raiders. Le digo, ya vele a la Chiva, hace lo mismo. Y le va al Barça. Entonces, qué chido sería una final de Cleveland contra Dodgers, ¿no?
1: Sería chido. Sería interesante.
0: Pues ahí está, maestro.
1: El 23 sería ya el primer juego de la Serie Mundial.
0: Oiga, la selección mexicana dio su gira, 4 partidos, 2 perdidos, 2 empatados. Y el que la regó feo contra Estados Unidos fue el Tala. Muchos decían, pues que se disculpe el portero de la América cuando nos eliminaron aquí. Cota salió y dijo, yo soy el culpable, la regué, ofrezco una disculpa. El Tala dijo que no. Es más, hasta habló el Tala y dijo, pues qué, güey, todos la regamos.

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1: Película Asunto, pariente de Tolini Infante, con codiciado grupo arriesgado. Vámonos, frente ese, y suena acá.

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Yo soy dueño del tiempo, yo decido cuándo atacar.

el corrido, al fin envía su guitarra, es lo que está haciendo el viejón Don Trini por ahí. ¿Conde? El corrido del 24. Ándele, pues, allá. Claro que sí, una composición del viejón del compadre ahí por ahí donde ande, saludos, claro que sí. Vamos a complacer el corrido del 24, compa, con su servidor, el Tigrillo Palma. Vámonos, Don Trini.

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4: Y esto es dedicado para toda la raza que le gustan los corridos perrones de parte de los grandes de la sierra. Y písele, primo. ¡Ah!

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0: Yo también. Bueno, me voy a dormir.
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1: 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Ahora sí.
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1: 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Ana, ¿qué haces? ¿Cuelga el teléfono?
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Así es, amigos, buenos días, buenos días, buenos días. Buenos días, ya estamos en vivo por acá, en vivo, en el recalentado desde el estudio de la bonita Supermarket. Son las 5 con 17 minutitos y arrancando completamente en vivo por acá. Ya estamos de regreso por acá en el estudio, una vez más listos para echarle todas las ganas del mundo, todos los kilos que al cabo de eso hay para aventar para arriba. ¡Ya es viernes, señor productor! Buenos días, señor productor. Usted siempre ahí con esas camisas exóticas, eso no sé qué signifique. Ok. Bueno, buenos días. Bueno, para toda la gente que ya nos escucha a esta hora de la mañana, ya son las 5 con 18 minutos. El saludito para la gente de la jardinería, la gente de la construcción, para todos los compas que andan limpiando ventanas por allá en la ciudad de North Las Vegas. ¿En dónde andas a esta hora de la mañana, mi compa Esteban Cerón? ¿En el norte de Las Vegas o qué parte? Digo yo, para decirlo correctamente. El saludito para la señora Maite Zúñiga, para su esposo. Saluditos, buenos días a esta hora de la mañana. Esperando de todo corazón que todos hayan amanecido felices y contentos. Que todos estén pues ya listos para escuchar acá el recalentado, para participar en nuestras promociones que tenemos para usted. Para enterarse de todo lo que tenemos para ustedes el día de hoy, viernes. Ah, su mouse, ya estamos a 9, productor. Oye, este año, ¿qué tiene? ¿Por qué está yendo tan rápido, Se está yendo volando, se está yendo como agua para chocolate, como decimos. Este 2020, ¿qué? 2026, ya me acordé. No sé ni en qué año estoy. Pero bueno, ya estamos listos. Andamos cansados, andamos algo cansadones, pero aquí listos, sabiendo que tenemos esta responsabilidad con ustedes, amigos radioescuchas. Ya regresamos de Tijuana anoche, algo tarde, algo cansados, pero Ya estamos aquí. Saluditos, mi compa Esteban Cerón. Anda en Summerlin. Oh, excuse me. Anda ya por los vecindarios de la High Class, mi compa Esteban Cerón. Saluditos a esta hora de la mañana para usted, compadrito, para toda su familia, para todos sus seres queridos, para toda la gente que ya nos está escuchando a través de El Recalentado. Saluditos para mi compa Héctor Virgen. Saluditos. Que también ya nos está escuchando a esta hora de la mañana para el compa Héctor Alejandro, que creo que también nos está escuchando ya a esta hora de la mañana. Aquí tenemos los saludos que se le pasaron ayer al Pocaluz. Saluditos para la gente de Ecatepunk, Estado de México. Saluditos también, buenos días para toda la gente chambeadora, toda esa gente que pues anda echándole todas las ganas. Igual buscando el sustento para llevar a sus hogares, y esta mañana que ya van rumbo al trabajo. Ahora también para los que a esta hora de la mañana están trabajando, escuchando el recalentado, la Tricolor 105.1, el saludito es para ustedes también, para todas las amas de casa que esta mañana se despertaron para ponerle lonche a su viejo, a su novio, a su pareja, a quien usted le esté poniendo lonche. Pues el saludito es para usted, también para las hermosas damitas que esta mañana ya madrugaron, ya están despiertas, porque pues tienen que prepararle el lonche a los niños, tienen que comenzar. Muchos estudiantes también pues entran más temprano de lo habitual, especialmente las personas, los niños de las escuelas privadas. Ahí hay unas escuelas, creo yo, ¿verdad, productor?, que entran alrededor de las 6 de la mañana, 6:30. Sí, las escuelas privadas, las cuales pues funcionan diferente al resto de las escuelas públicas. Así que ahí está. Saluditos para nuestro compa Edgar Arriola también, que ¿cómo no va a andar cansado mi compa Sánchez y la Galáctica? ¿Por qué asimilan que yo me fui con la Galáctica a Tijuana? O sea, habiendo mejores opciones, ¿cómo creen ustedes que me voy a ir con la Galáctica a Tijuana? Pero bueno, saluditos para toda la gente que nos está escuchando ya hasta ahora, también reportándose.
Saludos del compa Edgar, me imagino que ya el Mauricio ya también ya se va a despertar porque ya va a la escuela, ¿verdad? Saludos también para la Charito, creo que se llama, ¿verdad? Edgar. Saluditos también para la Charito, que nos están escuchando a esta hora de la mañana por acá en la frecuencia de la Tricolor 105.1. Vámonos, señor productor. El día de hoy tenemos información para ustedes, información importante, información local, cosas que están ocurriendo aquí en nuestra bella y pecadora ciudad de Las Vegas. Y digo pecadora, porque nos conocen como Sin City, o sea, la ciudad del pecado. Pero bueno, acá en el recalentado escucha pura gente nice, pura gente bien. Pura gente bien portada, escucha el recalentado a esta hora de la mañana. Así que el saludito por ahí para todos y cada uno de ustedes que ya tienen su radio prendido, que ya se están preparando para ir a chambear a esta hora de la mañana. Saluditos para toda la gente chambeadora, gente que anda repartiendo paquetes, para la gente que anda chambeando en el Lyft, en el Uber, en el Usurf, repartiendo comida por medio de estas plataformas de también que le llevan ahora sí que la comida hasta su hogar. Para todas las personas madrugadoras que ya van rumbo a los restaurantes, allá donde se sirven desayunos, ¿de dónde nos escuchan? Queremos escuchar, queremos saber dónde nos escuchan. Recuerde, nos puede enviar un mensaje a través de nuestra cuenta de WhatsApp. Ahí le va el número, para que mande sus saludos esta mañana. ¿Usted quiere felicitar a alguien que cumple años? Pues, mándenos un mensajito que nosotros con muchísimo gusto vamos a pasar ese saludo a su ser querido, a su novia, a su novio, a su amante, a quien usted quiera. Es más, si le manda saludos a su amante, no se preocupe. Acá se los mandamos con mucho gusto sin revelar su identidad. Así de chidos y coquetones somos de aquí en el recalentado. Así que no le cambie, regresamos con más en solo minutitos. Señor productor, ¿qué no venía el Pocaluz hoy a las 5 de la mañana? Pero a mí no me avisan, mendigos. Ya ves. No, ese Pocaluz no sé de qué beneficios goza. Bueno, yo sí sé de qué beneficios goza, pero bueno, muy su problema de ustedes. Bueno, no le cambie, regresamos con más aquí en el recalentado. Buenos días, son las 5:24 minutitos. Esta mañana de viernes, ya es viernes, ya es viernes. Arriba, arriba, arriba, que ya comienza, ya huele, ya pesta a fin de semana. Vámonos, ya regresamos.

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Es el recalentado en vivo desde el estudio de la bonita Supermarket. Son las 5:55. Ya estamos por acá, completamente en vivo, por acá en el estudio de la Tricolor 105.1 también, por supuesto. Estamos aquí, saluditos, pero para toda la gente que ya esté reportando a través de nuestra cuenta de WhatsApp. Para la señora María Tavera, que ya anda allá aventándose la caminata habitual de todas las mañanitas, recargando las pilas, porque a muchas personas, me atrevo a decir, que este tipo de ejercicios mañaneros les cae muy bien, porque pues de esa manera arrancan su día como debe de ser, ejercitándose, recargando la pila. Así que el saludito para usted, señora María, a esta hora de la mañana. El saludito. ¿Cuál galáctica? Pues si la galáctica ni está aquí. Ya quisiera yo tener... No, señor productor, no es cierto. Vámonos rápidamente. Recuerde que el día de hoy tenemos boletos para Chayanne, que de hecho llega ya la próxima semana, el próximo viernes, como dijera Espinoza Paz. Llega por acá a Las Vegas con todos sus éxitos, con la gira Bailemos Otra Vez Tour en el Michelob Ultra Arena. Los boletos ya están a la venta en axs.com. O, por supuesto, gáneselos escuchando aquí el recalentado a través de la Tricolor 105.1. Así que muy pendientes, que hemos estado regalando boletos a lo largo de la semana. El día de mañana también tenemos dos activaciones que más al rato le vamos a decir dónde vamos a estar. O también métase por ahí al Instagram de El Recalentado, @elrecalentadolv. Así como LV de Las Vegas. Cáigale por allá, dele follow. Si no nos está siguiendo, síganos. Y por supuesto, acompáñenos el día de mañana. Es más, ¿dónde vamos a estar, productor, mañana? A ver, páseme por ahí la información, por favor. Páseme la hoja, pues. Ok. Gracias, señor productor. Usted siempre tan amable como siempre. El día de mañana vamos a estar por allá de 11 a 1 de la tarde. Nos vemos con nuestros amigos de Malibu Furniture en Lake Mead y Martin Luther King. Ahí vamos a estar de 11 de la mañana, por supuesto, a 1 de la tarde, con la oportunidad de que usted gane boletos para Chayanne. Además, boletos para la NHRA. Y si usted acaso dice, es muy temprano, Saki, yo no puedo acompañarte por aquel lado. Bueno, no, lo esperamos de 2 a 4 de la tarde también por allá en Vegas Bakery. 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Los esperamos allá de 2 a 4 de la tarde. Recuerde que hay dos ubicaciones, ¿ok? Nosotros vamos a estar de 2 a 4 en la ubicación de la Jones y Lake Mead y Jones. Allá vamos a estar de 2 a 4 de la tarde para que le caiga con la oportunidad. Allá vamos a estar en Vegas Bakery con boletos para, por supuesto, Chayanne, también para la NHRA y, por supuesto, también boletos para un paquete de 4 boletos para Legoland. Así que allá nos vemos el día de mañana en esas dos activaciones para que le caiga. Allá vamos a estar completamente en vivo. ¿Quién nos acompaña mañana, productor? Ah, por allá va a andar Ana y también el Pocaluz. Así que allá nos vemos el día de mañana de 11 a 1 en Malibu Furniture, en Martin Luther King y la Lake Mead. Y también en Vegas Bakery de Jones y Lake Mead. No vaya a caerle por allá a la de Lake Mead y Civic Center, porque allá no vamos a estar. Y luego va a decir, Saji, me dieron mala información porque no... No. Allá vamos a estar el día de mañana. ¿Ahora prestas qué? Pues ¿ahora qué dije? No he dicho ni más palomas. Han dado aquí bien capcioso, porque ya sé que con ustedes hay que estar... hay que estar bien prevenido, porque ya los conozco, son bien mañosos. Saluditos, esperé para activaciones... Ah, no, sí, unas activaciones que se avientan la cara. No es cierto, productor, no es cierto. Yo no sé de qué me hablan. Saluditos para la señora Sonia López, también saluditos a esta hora de la mañana. Para nuestro buen amigo Felipe Valderas, para toda la gente de Oaxaca, para Sabri también, por supuesto. Ah, de veras. Ah, sí, saluditos para Sabri.
Para toda la gente de Oaxaca que nos escuchan también a esta hora de la mañana, allá en la cuna de las ricas y deliciosas tlayudas. Que a ver, ¿cuándo mochilas, mi compa Felipe, con unas tlayuditas? Así como ustedes saben cómo va una tlayuda, ¿va? No le voy a pedir una tlayuda al Pocaluz porque me va a salir con una tortilla dentro.

0: Información, viene por ahí el segmento de las efemérides, viene también por ahí información local. Además, un artista del género regional mexicano cancela todos sus conciertos, toda su gira. Ahorita le vamos a decir qué está pasando con él, por qué se canceló el día de ayer, por qué todo, prácticamente toda su gira se canceló. Ahorita le vamos a decir de quién se trata. Además, nos enteramos de bastantes cosas el día de ayer que andábamos en Tijuana. Hay un problema muy grave pasando por allá y ya están las personas del género de la música regional mexicana. También están alzando la voz por algo que está ocurriendo por allá en Tijuana. Así que ahorita le vamos a decir también de qué se trata. Así que por ahí, si usted tiene conocidos, tiene familia en Tijuana, ahorita le vamos a decir de qué se trata. ¿Sale? Saluditos para la gente de Belice, para ahí, para Heidi Pot. También saluditos que nos están escuchando también ya esta mañanita aquí en El Recalentado. No le cambie, regresamos con más en solo minutitos. Ya volvemos.
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0: Es el recalentado en vivo desde el estudio de la bonita Supermarket. Seguimos con más en esta mañanita. Aquí transmitiendo en vivo. Hablando de estar en vivo. ¿Qué dice? Ay, nada, saluditos a mi compa Felipe Valderas y para Sabri, que ambos son allá de originarios de el bello estado de Oaxaca. Saluditos para ir para amigos ya de bastantes años. Hablando de amigos de ya bastantes años y de personas que yo no sé cómo entraron a trabajar aquí, le damos la más cordial bienvenida. Productor, se está durmiendo hoy. ¿No? ¿Acaso no va a ponerle su cancioncita acá a este personaje? ¿Eh? Póngalo, pues.
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0: Mira, escuchó el grúas que ya había llegado el Pocaluz y ya se comenzó a reportar a través de nuestra cuenta de WhatsApp. Buenos días, Pocaluz, ¿cómo estás el día de hoy?
2: Buenos días a todos, ¿cómo estamos? Chido, chido.
0: O sea, ayer que me tenías que cubrir, llegaste tarde. Hoy llegaste tarde. El martes llegaste tarde. Ya no te juntes con Laura, Laurita de Latinos Unidos.
2: Es que siempre agarramos la misma ruta.
0: Saluditos para nuestros amigos de Latinos Unidos, para el buen amigo Rubén Moreno, para Laurita Ramírez, que nos están escuchando también a esta hora de la mañana. El saludito. ¿Cómo estás el día de hoy, Pocaluz? Ya es viernes.
2: Mira, de actitud al 100. Pero vi el espejo y dije, algo anda mal.
0: Despiértate.
2: No, sí, la cara todavía no se despierta.
0: Es lo que te iba a decir, o sea, ¿ya despertaste?
2: De actitud, sí.
0: Díselo a tu cara.
2: Sí, la neta, sí. Siempre como que anda atrasada la cara, todavía como que todavía sigue en modo sueño, pero de hace 3 años.
0: Así es. Bueno, vamos, el día de hoy tenemos, ¿qué boletos, mi estimado Pocaluz?
2: Ah, mi querido Saji, tenemos boletos para Chayanne, que llega el 16 de octubre, o sea, el siguiente viernes. Así que para todos y cada uno de ustedes llega su papá.
0: Así es el papá de muchos.
2: El papá de Latinoamérica, le dicen.
0: El otro día alguien acá afuera dijo, oye, que viene mi papá. Dije, pues no sé, dije, ya va a aparecer después de que fueron por cigarros o qué. Dijo, no, ese no, dijo el otro. Dije,
2: el que sí importa.
0: El que sí quiere ver mi mamá otra vez. Dije, ah, caray, ¿cómo? Le dije, ¿quién? No, Chayanne. Ah, bueno.
2: Ah, sí, sí. Esa, no manches, tarda, todas las doñas van a estar bien, bien, bien puestas para ganar esos boletos.
0: ¿Cómo que bien?
2: O sea, bien puestas para ganar los boletos.
0: Dije, Chayanne, pues no, pues ya ni tanto, ya tiene más de 50. Dije.
2: Uno que ya llegó ya va a llegar a los 40 y ya tiene problemas.
0: Ah, ¿a poco ya hay problemas, Pocaluz?
2: Pues ya casi se comen como M&M y todavía no.
0: Ya lo ven uno con poquita azúcar y se empiezan a arrimar las hormigas. Saluditos, bueno, para toda la gente que nos está escuchando ya, reportándose aquí a través de nuestra cuenta de WhatsApp. Saluditos para mi compa Checo, que también ya está escuchando, para todos los pintores. Para el compa Chaparro, mejor conocido como Juan José, originario de Querétaro. Saluditos para toda la gente de Querétaro, para el Estado de México también. Saluditos por ahí para la señora Anaí García, también para nuestro buen amiguito Alan Joel, que esperamos que nos esté escuchando. Y si ya nos está escuchando, es, ¿qué haces tan despierto tan temprano? Tú duerme otro ratito, tú que sí
2: ve,
0: puedes.
2: Ve, entra al Instagram y ve las consecuencias de lo sí, que pasa de no dormir.
0: Mira, Alan Joel, mira, te vamos a enviar una foto acá del Pocaluz. No es para espantar las moscas.
2: No es para que te enamores, es para que veas lo que puede pasar.
0: Lo que te puede pasar, Alan Joel, mira al Pocaluz. Para que te des cuenta de lo que puede pasar y para que duermas más, porque mira, o sea, no queremos que termines como el Pocaluz. La idea no es esa, por supuesto.
2: Mira, carnal, cuando yo vine aquí a aplicar, me dijeron tele o radio y me vieron, no, tú para radio, vete para radio.
0: sí, no, mejor duerme, Alan Joel, tú descansa. Mira, no queremos que termines así como ese rostro del Pocaluz por no dormir, míralo nada más.
2: Pero por lo menos las cejas sí me las peino.
0: Hoy sí, sobre todo. El Pocaluz es así de nacimiento, dice el compa Esteban.
2: No, sí, de chavillo sí estaba guapillo. Sí estaba galán.
0: Yo te conozco desde la high school, güey. Sí, ya dabas mucho que desear.
2: No, me daba a desear. Esa era diferente. Ahí sí estaba bien el mamator. Ahí sí estaba bien. Me miraba al espejo y decía, no, sí te merecen, sí te merecen.
0: Te veías y ¿qué decías? Dijo, ¿crees en el amor a primera vista o vuelvo a pasar? Decías. Así ligabas en la escuela.
2: Me veía yo así de apachurro.
0: Oye, tú nunca te ha tocado que ves a alguien que tú posiblemente querías salir con esa persona en la escuela, en la middle school, en la high school, y que te despreció en ese momento y ahora la miras y dices, ah, échate otro whopper. O andan con alguien más garra que tú.
2: Ah, no, sí.
0: ¿Sí?
2: Sí, sí, sí.
0: Lo mismo han de decir de tu esposa.
2: No, sí, van a decir, han de haber dicho que pacho.
0: Ahora ven a tu esposa y te ven a ti y dicen, por eso me cambiaron.
2: No, si han de decir, ¿y qué panzó?
0: ¿Qué panzó? Échate otro whopper, Pocalo. No, en serio, ¿no te ha pasado que así ves a alguien que en la escuela, o no que a lo mejor querías andar con esa persona? Pero era así como que de las más...
2: populares.
0: De las más populares, que se daban su paquetote. Sí. De que, ay, sí, no me toques, no me voltees a ver porque me rompo, cosas así. Que no le podías ni dirigir la palabra porque se... Ya,
2: como que se le estaba rayando. Te, sí.
0: Sí, te así te... ¿Cómo se dice? Te roleaba los ojos. Así como sí. Y ahora las ves esas personas, pues, hombre o mujer, hombre o mujer... Y dices, ah, su Mauser, ¿qué te panzó?
2: Y tal vez no necesariamente en lo físico, también en el estilo de vida que llevan. Me acuerdo de una chava que se las creía de bien, bien. ¿De qué te ríes?
0: Ah, raza. No, es que la raza acá en el WhatsApp no. Dice por acá. Dice el Pocaluz. Dice el Pocaluz y es así de nacimiento. Dijo
2: no,
0: uno,
2: ¿ah? No, yo vos les voy a subir una foto de cuando andaba.
0: No, güey, por favor.
2: No, ah, sí estaba guapo en ese entonces.
0: Dice, el doctor la aventó y dijo, si vuela es murciélago.
2: Ay, señora, le saqué las tripas.
0: Dijo, ay, señora, se le salió el hígado. Ah, no, ese fue el chocorrol, ¿eh? Dice, ay, señora, se le salió el hígado. Disculpe. Saludos para nuestro compa el chocorrol, que...
2: Cuando nació le decían, respira, respira. Respira.
0: Ven la foto del chocorrol en la ID y dicen, ay, ¿por qué le pusieron la huella digital en lugar de la foto?
2: No, sí, te digo que hay dicen, hay unas chavas que sí se las tiraban acá de muy muy, que siempre salían con los más guapos.
0: Sí, y siempre y son pasan los que, las escuelas.
2: Y son los que les parten su jefa. Las golpean, las maltratan y las tienen viviendo de muy mala manera. Y eran de las que, uy, sí, voy a agarrar a mi príncipe azul y quién sabe qué y quién sabe cuánto. Había compas que traían el carrito más chido y que según estaban presumiendo de que yo en carro y tú en bus. Y ahora andan chambeando en lugares que dices...
0: Ahora yo ando en bus.
2: Y no se te olvide mi ketchup.
0: Ándale. Oye, pero ¿de quién estás hablando?
2: De un compa. De un compa que... No, mira, ¿es feo desearle mal a alguien?
0: No, por supuesto.
2: Pero ese carnal sí se lo merecía.
0: ¿Neta?
2: Sí.
0: Pero aparte, o sea, pero no únicamente hay vatos, ¿verdad? También hay chavas ahí.
2: Ah, sí, sí.
0: Que, te repito, que en esos tiempos de las escuelas, y usted, amigo Radio Escucha, posiblemente le pasó que usted le echó los perros a alguien y lo batió así bien machín y nunca se le hizo.
2: Una ex.
0: ¿A ti también?
2: Ahorita me acordé. Sí. Una ex.
0: A ver, cuéntanos. ¿Cómo se llama?
2: De repente escucha.
0: ¿No ha ido remoto?
2: De repente escucha. ¡Ah, no va! ¡Ya me acordé! ¡Chao! No se vayan, son bien chidos.
0: ¿A poco? Ahorita regresamos con más aquí en El Recalentado. Son las 6:37 minutitos.
2: Esa era otra ex.
0: Ya regresamos, no le cambie.

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0: 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Buenos días, son las 6:52. Seguimos con más esta mañana por acá en el recalentado completamente en vivo a través de la Tricolor 105.1. Y oiga, el día de hoy estamos hablando de un tema que seguramente a más de uno le va a sacar una sonrisa esta mañana. Y bueno, ¿se acuerdan de ese crush para ahí, para toda la gente que nos está, que apenas le prendió a su radio?
1: Me recordó algo.
0: ¿Se acuerdan ustedes de ese crush que tuvieron hace años, ya sea en la primaria, en la secundaria, en la high school, saliendo de la high school,
1: en la chamba?
0: En la chamba. Esa morra, ese vato que ustedes veían y decían, no manches, o sea, ¿a poco?
1: Me,
0: o sea,
1: muero.
0: Ay, ojalá, ah, sí, ojalá y me pele.
1: Sí, sí, sí, sí.
0: Y decía, o sea, lo veías y decías, ay, no manches. Decías, ese es el amor de mi vida, ahí me quiero quedar y ahí trácatelas.
1: Conozco unos compas que decían, ese es el amor de mi vida, ojalá mi esposa no se enoje.
0: Ándale. Ándale. Pero bueno, nunca, esa persona nunca les hizo caso, nunca los peló, nunca, pues nunca se armó, los veían así por encima, por arriba del hombro.
1: Sí, te veían feo.
0: Y pues así seguimos. Bueno, y pues nunca se dio, ¿no? Ahora, los mandaron literalmente a la friend zone, los dejaron en visto todos sus mensajes que les enviaban bueno, ya existían celulares en esos tiempos, ¿no?
1: Sí, nada más que eran mensajes de texto, lo único que podías hacer.
0: Ah, bueno.
1: Aparte de
0: la ahora, llamada. Si usted viene ya de todavía más tiempo atrás, donde usted le mandaba sus cartitas así escritas, le mandaba un telegrama, le mandaba una notita así. Si las, usted, allá en el rancho, güey.
1: Las fotitos acá del SWATMI, güey.
0: Ándale, güey. O sea, de esas que ibas y te tomabas ahí, te ponían un backdrop de Smile Now, Cry Later.
1: Simón.
0: Smile.
1: Bien cholones.
0: Dice Smile Now, Cry Later, Mother Flowers.
1: Bien cholones, sí, sí, sí.
0: Bueno. O allá, si usted recuerda ya, a lo mejor si usted viene de todavía más tiempo, desde antes que existieran los celulares.
1: ¿Señales de humo?
0: No, también. Ah, bueno, disculpa. También, güey, también. Pero a lo mejor usted enviaba telegramas, alguien ponía ahí en su rancho, a lo mejor alguien le llevaba una notita escrita a alguien, sí. le decía, ay, ven tú, mendigo chamaco baboso, venga para acá, llévele esta cartita allá a fulano.
1: ¿En tu clase? En la clase que estabas tú escribiendo la nota y se la pasabas a tu compa para que se la pasaran a la morra de atrás.
0: Ah, no, yo pensé que, ¿cómo que a tu compa, güey?
1: No, la notita, güey, la notita, güey.
0: Bueno, pues siempre esa persona, usted quería con esa persona y pues siempre los envió a la friendzone, ¿no?
1: Sí, sí, sí.
0: Siempre los envió a la friendzone, nunca se armó, los dejó en visto, o simplemente nunca le contestó la carta, nunca le contestó el telegrama. Pues simplemente ustedes nunca se animaron a decirles algo porque, pues, o sea,
1: se daban mello.
0: Sí, sí, se daban cuenta que a lo mejor era mucho paquete pa esa persona. Y bueno, en aquel momento uno sufría, uno decía, ¿por qué no se fijó en mí? ¿Por qué, o sea, por qué no me ve como una buena opción? Pero, pues, pasan los años. Un día anda uno ahí de metiche en Facebook, en Instagram, en TikTok. Y a lo mejor a ti te ha pasado poca luz, no sé, ahorita vamos a hablar contigo. A lo mejor a usted también, amigo Radio Escucha, amiga Radio Escucha, le ha pasado que anda uno un día ahí de metiche en Facebook, en TikTok, Instagram, en MySpace, en... ¿qué otro hay?
1: MySpace.
0: En Tinder, en... ¿Cuáles otras?
1: Fit Finder. Ah, no.
0: Ah, buscas pies.
1: A ver si la recuerdo por las uñas.
0: Bueno, y te aparece esa persona que pues era tu crush hace muchos años. Te aparece tu crush y la ves, empiezas a ver su vida, cómo ha sido. ¿Cómo? Aquí estás, hija de... así te quería agarrar. O de usted, así te quería yo ver, perro infeliz. Ya ves cómo son, que casi no guardan rencor las damitas. Bueno... Y empiezas a ver toda su vida, todo lo que ha sido, todo a lo largo de los años, y ves todo lo que le ha pasado a esa persona y de repente dices, ¡ah, su Mauser! ¡Qué bueno que no se armó! Porque mira nomás la fichita que salió.
1: Bueno, yo la otra vez dije, ¡ah, su Mauser tiene Only!
0: Bueno, porque quizá aquella persona que tú veías como perfecta en ese tiempo, en ese momento, pues con el tiempo resultó ser completamente diferente a lo que tú te imaginabas. Uh-huh. A lo mejor hoy trae acá un dramón de aquellos súper...
1: estilo novela de México.
0: Nivel Saiyajin acá, nivel, ajá, nivel así La Rosa de Guadalupe, nivel de acá de Mujer Casos de la Vida Real.
1: No manches.
0: Y bueno, a lo mejor también se divorció no una, no dos, no tres, cuatro veces. A lo mejor también sigue metido en los mismos pleitos de cuando tenía 20 años. A lo mejor ustedes simplemente tomaron caminos totalmente distintos. O quizá eres tú quien cambió y ahora dices, neta, ese era lo que me gustaba. No, o sea, ¿no te ha pasado?
1: Sí, es que sí cambia mucho.
0: Y ojo, esto no es solamente de mujeres, también ese hay vatos que en la secundaria se sentían Brad Pitt.
1: Hola.
0: Se sentían Brad Pitt y no pelaban así a las morrillas que a lo mejor querían las morritas con ese compa o con usted que nos está escuchando. A lo mejor el Brad Pitt se creía era usted. Y pues no pelaba a nadie, ¿va? Y 20 años después, como lo ve y dice, compadre, el tiempo sí te vino a cobrar factura, ¿va?
1: Ahora si quieres.
0: Mira el pocalo.
1: Todavía hay chance.
0: Pero aquí está lo interesante. Muchas veces cuando alguien no nos pela, pensamos que perdimos nuestra gran oportunidad. Y años después te das cuenta de que quizá aquellos que tanto querías no era lo que realmente necesitabas. Ahora te pregunto, Pocalos, ¿a ti te ha pasado algo así que recuerdes alguna historia de alguna chava con la que anduviste o quisiste andar y que posiblemente hoy en día miras atrás y empiezas a crear memorias y todo eso?
1: Sí.
0: A ver, hoy, en un caso.
1: Hijos de...
0: ¿Qué pasó, güey?
1: Nada.
0: Pusimos hasta temita y todo para que te inspires.
1: ¿Y por qué esa canción?
0: Pues es la que me salió acá en el repertorio. Hablemos. ¿Te ha pasado?
1: Sí. Ya me imaginé algo virtual.
0: Ah, ¿a poco sí? Bueno, ahorita nos platicas. Ahorita nos platicas. No le cambies, es el recalentado. Usted también. ¿A usted le pasó en algún momento? ¿A usted le pasó en algún momento? Mándenos para ahí su mensaje de audio. ¿Qué ha sido de su crush? ¿Usted se ha dado cuenta qué ha sido de su crush de la primaria, de la high school? ¿Qué ha sido de su crush hoy en día? ¿Da usted gracias a Dios de que no se quedó ahí? ¿Encontró a alguien mejor? ¿Resultó que usted dejó ir a esa persona y hoy a lo mejor usted le está yendo peor y a esa persona que usted ignoró le está yendo bien? Bueno, mándenos su mensaje, mándenos un mensaje de audio a través de WhatsApp. Si quiere que le cambiemos la voz, se la cambiamos, no se preocupe, pero mándenos su mensaje de audio aquí a nuestra cuenta de WhatsApp. ¿Cuál es el número, Pocaluz, para que manden su mensaje de audio?
1: 702-507-1001. 702-507-1001. Ya se me hizo un nudo en la garganta, güey.
0: Ahorita regresamos aquí al recalentado. Ya volvemos.
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0: 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Buenos días para las personas que apenas le pusieron a su radio. Son las 7 con 18 minutos aquí, bueno, en Las Vegas, ¿verdad? Porque ahí en Japón ya es más tarde, ya. Bueno, vamos, estamos el día de hoy, por ahí si usted apenas le puso a su radio. Estamos hablando por ahí de aquellos que tuvieron algún crush que no los peló y que hoy, viendo cómo terminó todo, dicen, bendito Dios que no se dio. A lo mejor esa persona pues está... como una amiga que recuerdo que me dijo que su crush estaba en el bote. No sé cuántos años le habían dado. Dije, ah, su mouse, le dije, de la que te salvaste, morra. Bueno, así pasa también. Ahí no solamente las mujeres o no solamente nosotros los caballeros nos llega a pasar en algún momento. Así como, ¿cómo te digo? O sea, de que a lo mejor en la escuela, allá en las ciudades de donde somos, etcétera, así como nuestros radioescuchas, posiblemente alguien allá en Hidalgo, un decir, tuvieron un crush que nunca los peló y hoy en día, averiguando así allá en su rancho, pues dicen, ah, su Mauser, lo bueno que no me peló. O dices, me hubiera pelado, ya estuviera yo... Y tal pasa así con muchas personas. Ahora, estamos el día de hoy hablando acá con nuestro estimado Poca Luz. Mira, esas canciones en las quinceañeras pegan diferente.
1: Ya me imagino que unos alcoholitos han de pegar diferente.
0: No, y luego deja tú cuando el grupo dice, los dejamos con esto, que vamos con esto que suena. Dice, 3, 2, 1. ¡Ah!
1: Está muy guapachoso.
0: Cuéntanos, Poca Luz. ¿Alguna historia, alguna anécdota a ti? ¿Alguna vez te pasó que quisiste andar con alguien? ¿Anduviste con alguien? Y hoy en día dices, qué bueno que no se armó. Qué bueno que no me peló.
1: Sí. Sí, la verdad, sí.
0: ¿Sí?
1: Sí, sí, sí, sí. A una persona de la que estuve...
0: Lo bueno que tu esposa no habla español.
1: No, pero ahí está mi carnal, que ya le aprendió a cómo bajarle. No, pero no, yo sé que chita.
0: Apáguenle el internet.
1: Apáguenle el internet. No, sí, una chava que estaba muy enamorado de ella. Estaba muy enamorado de esas. De esas que los compas decían, no puede ser que esa flaquilla te tenga tan menso. Y así me dejó.
0: Y así te dejó, así lo que te iba a decir, güey, ¿no?
1: Sí tuvo efectos, y no fueron secundarios, ya fueron permanentes.
0: No fueron secundarios, preparatorios y todo, ¿no, más?
1: No, y sí. Era de esas chavas que la verdad sí la miraba y todo el tiempo andaba sonriendo. Me cambió mucho porque yo era una persona que era muy amable. Siempre he sido amable, pero... Era muy platicadora y ella era un poquito celostina, entonces me hice reservado, me hice más callado, me alejé de mucha gente y después...
0: Síguele.
1: Ya se quería bailar. y ya después, pues bueno, no se dieron las cosas y pues bueno, ahorita las pocas veces que he sabido de esa persona, pues no le ha ido tan bien que digamos... le tocó una persona que no la aprecia como debía.
0: Ok.
1: Y pues bueno, o sea...
0: Pero no te alegras de eso, güey.
1: No es alegrarme, sino al contrario, como que todavía se cuenta, digamos... en mi caso siempre me quedó un sentimiento así de... Tal vez no, ya no de amor, pero sí como de nostalgia.
0: Lo que pudo ser y no
1: fue. Lo que pudo ser y no fue. Y qué bueno que pudo ser y no fue, porque yo estoy muy contento donde estoy. Yo soy feliz de tener a mis hijos. Y muchas cosas hubieran cambiado.
0: Ah, ok.
1: Y tal vez no estuviera ni siquiera aquí mismo.
0: No, no estuvieras aquí, güey. ¿En dónde ya estuvieras?
1: Sé. Ah, yo pensé que ibas a decir, no, regresa.
0: No, digo, para hay que regresar el tiempo, güey.
1: No, quién sabe dónde estaría, pero no, yo estoy muy contento donde estoy, gracias a Dios.
0: La pregunta es, ¿en dónde está ella ahorita?
1: También acá.
0: ¿Aquí en la estación, güey?
1: No. Caso, también vive acá, pero lejos.
0: Bueno, entonces, ¿vive aquí o vive lejos?
1: No, vive aquí, pero lejos.
0: Lejos de la estación.
1: Lejos de la estación, sí.
0: Ahora, ¿has vuelto a hablar con esa persona?
1: De repente llegamos a tener comunicación, pero, o sea, todo bien, todo tranquilo, ya como compas, pues platicando y pues ayudándola a veces a entender ciertas cosas que le están pasando. Y ¿por qué no regresas a la cama anterior, güey?
0: No, es que esa canción pega diferente, güey.
1: Sí, yo creo que hay gente que la ha hecho llorar, yo creo.
0: En las quinceañeras más.
1: No, sí, y creo que sí, tengo muchas memorias muy bonitas con esa persona.
0: Ok.
1: Memorias muy bonitas. No terminó mal. Y yo creo que por eso ha sido eso de que podemos platicar y pues ayudarnos el uno al otro. Pero ya ha sido todo ya muy amigable. Pero y eso sí, yo sé que si se enterara mi doña.
0: No, así te.
1: Si ya me veo amolado, imagínate.
0: ¿Ya te qué?
1: Si ya me veo amolado, ahora imagínate si supiera.
0: Ay, yo pensé que estabas así, güey, por los maltratos, güey.
1: Entonces no era de eso.
0: Entonces no.
1: Ya quería reportar.
0: Sí.
1: Abuso matrimonial.
0: Ah, mira, poca luz de lo que se entera uno. O sea, sí, sí tuviste.
1: Sí. Sí.
0: Ahora, si ahorita te hablara, ¿qué harías, güey?
1: No, muchas gracias. No, muchas gracias. Te aconsejo, pues platicamos todo chido, pero no, ya.
0: Amor y paz.
1: Amor y paz.
0: Qué bonito escuchar estas canciones, así como ya en las 15.
1: Para todos los que no saben de qué es esa canción, habla de una persona mayor y una persona menor. De la persona mayor como diciéndole, yo puedo hacer todo eso que tú quieres.
0: Ah. Y ya luego se acuerda que la riuma ya le falla. ¿Qué dice? Uno que es joven.
1: Y luego esa persona ahora ya tiene que comprar pastillitas. Que no es mi caso todavía.
0: ¡Ah, seguro, güey!
1: Bueno, las pastillas que tengo yo son las de la presión.
0: ¡Ah!
1: No, pero las azules todavía.
0: Acá todo lo que digas será usado en tu contra, poca luz.
1: ¡Ay, sí, cierto! Tú puedes editar y le vas a quitar ahí. Sí, necesito las pastillas azules.
0: Exactamente. Dijo, sí, tengo puras azules.
1: Bueno, no, sí. Yo me imagino que ha de haber uno que otro radioescucha que también ha de pasar lo mismo.
0: No, sí, estoy seguro que más de un radioescucha en este momento también. O sea, a lo mejor y también esta canción les llegó en algún momento.
1: O hay otras canciones que...
0: ¿Por qué tiemblas, güey? ¿Por qué cierras?
1: Porque quiero bailar, güey. Quiero bailar.
0: Ah, ¿te gusta bailar?
1: Sí, güey. Aunque soy bien malo, pero... Y más ahorita que ando cojo.
0: Bueno, que ya no.
1: No, cojo, de un pie, carnal.
0: No, sí, y estoy seguro que a más de uno de nuestros radioescuchas a esta hora de la mañana también están recordando alguna historia que de aquellos tiempos, te digo, de cuando tenían su crush, no los peló, y a lo mejor hoy en día se alegran que no los haya pelado, sí. así como tú.
1: Ay, a ver, uno que radioescucha que ahorita ya le mandó, hola, perdida.
0: Sí, ya, o a lo mejor, exactamente, a lo mejor ya le removió algo ahí y ahorita ya están mandándole, ¡Oli! Soy yo de nuevo.
1: ¿Te acuerdas de mí?
0: Exacto. Bueno, mi estimadísimo Pocaluz, entonces, ¿te ha pasado?
1: Sí.
0: ¿Es la única historia o tienes otra? La que más te pegó.
1: Fue la que más me pegó. Sí.
0: Porque me imagino, o sea, y también me imagino que nuestros radioescuchas, hombres, mujeres, todos, han andado con alguien y hoy también igual se alegran que no haya funcionado en algún momento, pero a lo mejor no tanto como ese crush que te digo, que a lo mejor quisieron andar con esa persona y nunca los peló. Y te digo, y ahora andando uno ahí de metiche en Facebook, en Instagram, en Twitter, en X, en Tinder, ¿en cuál otro dijiste?
1: En el Only.
0: Joder.
1: Ah, es que esas son historias bonitas. Dice, ay, lo que no vienes entonces, ahora tengo que pagar.
0: ¿Y a veces
1: no tan caro.
0: tocó oferta. Tocó oferta semanal.
1: Ahora hay que esperar ahora el Black Friday.
0: Ahora entras el Black Friday, no es lo que te iba a decir, güey. Esperas, ay, hay especial.
1: ¡Ay, temporada navideña!
0: Y entras a ver y dices, ay, todo eso se me fue.
1: No, es que si hay crushes que sí te destruyeron y hay crushes que todavía, pues, digamos, y dices, ah, ¿qué pudo ser? Hay crushes que dices, ¿qué pudo ser? Y hay crushes que dices, no, qué bueno que no fue.
0: Exactamente. Bueno, pero acá en el recalentado, mi estimado Poca Luz, reunimos a esas parejas que fueron en algún tiempo.
1: Ah, chivas, que este es como el de Carmelita Salinas, ¿o qué piensas?
0: Así, casi, casi como Don Francisco, güey, así.
1: ¿Cuál era la otra que decía, ¿y qué crees? ¿Quién era esa señora? ¿Cómo se llamaba?
0: Ah, ¿quién era?
1: ¿Sí sabes cuál te estoy diciendo?
0: Sí. ¿Cómo decía?
1: ¿Qué crees?
0: ¿No era Talina Fernández?
1: Talina Fernández. Sí.
0: Ah, pues haz de cuenta, acá en el recalentado también reunimos a los crush.
1: ¿Te acuerdas? ¿El producer abre la puerta?
0: No, tampoco, o sea. Ah. Ya ibas a cerrar los ojos.
1: Sí, ya sí. ¿Onta?
0: Cierra los ojos, póngale.
1: No. Así como es el producer, no, gracias. Así.
0: Dice el producer que cierre los ojos, que ahorita te los va a abrir.
1: Y con una sorpresa.
0: Oh, sorpresa.
1: Oh, surprise.
0: Dice con.
1: Y no es tu cumpleaños.
0: ¿Qué dices? ¿Tienes cuatro? No.
1: Ay, qué bueno que es radio y no tele.
0: Qué bueno que es viernes. Ya sí, si nos corren van a decir, ya, pues hermanos cerraron en
1: Oye,
0: viernes.
1: Oye, pero ¿por qué este tema en un viernes? ¿Por qué quieres mandarme hacia el fin de semana llorando?
0: No, bueno. Ah, bueno, acá el recalentado te quiere reunir con esa persona que ahora sí que fue... ¿O quisiste que fuera?
1: Deja asegurarme que mi vieja no esté escuchando.
0: Que no esté con sus meras traduciendo todo. Y dice, ah,
1: what are you doing?
0: Listening to your...
1: Cámbiale de estación porque ya le pone. Que no es bueno, que no entiende, pero ya le pone.
0: Esa persona, Poca Luz, a la cual recuerdas... Porque sí, la recuerdas, ¿no?
1: Sí.
0: Bueno, la bronca se quebra en tus carnes asadas, ya cada que te pongan esa canción te la van a poner al drede, güey. El Eva ya de la China va a andar, why that song?
1: Está muy buena.
0: Está bien movida.
1: Let's dance.
0: Bueno, acá en el recalentado, Poca Luz, ¿te acuerdas de aquella persona?
1: Sí.
0: De aquella persona que de la cual estabas hablando ahorita en este momento.
1: Sí.
0: Bueno, por ahí para nuestra gente radio escucha que nos están escuchando también a esta hora de la mañana, a las 7:31. Si usted también tiene un audio que quiera compartir, mándenos un mensaje de audio si no le pegan agruras. Y si le pegan también, va, pues dígale, pues mira, voltee a ver esa persona que está ahí al lado de usted, dígale. Da gracias que acá estoy contigo. Pero si usted tiene una historia, mándenos por ahí su mensaje de audio aquí a través de nuestra cuenta de WhatsApp al 702-507-1001. 702-507-1001. Por lo tanto, mientras llegan esos audios, Poca Luz.
1: Antes de que vayamos a comerciales, quiero mandar un saludo a mi compa Esteban Cerón, que ayer nos mandó request ahí en el Instagram.
0: Ah,
1: okay. Te quiero decir algo, carnal. Me levantó la moral ese güey.
0: Ay, ya, ¿te mandó un mensaje positivo?
1: No, carnal.
0: Estamos hablando del compa Esteban Cerón de Hidalgo, ¿va?
1: Sí.
0: De A de Hidalgo.
1: Mira, carnal.
0: El que limpia ventanas.
1: Mira, me cae de mouse.
0: El que limpia estacionamientos.
1: Ese sí es.
0: El que trabaja en el Chili's.
1: Ese.
0: Ok.
1: Mira, carnal. Ese debería ser motivador.
0: Ah, ¿es muy bueno hablando o qué?
1: No, carnal.
0: Ah, caray.
1: Ayer abrí su Instagram.
0: Ok.
1: Lo vi. Dije, yo estoy feo, pero ese güey me lleva 2 millas. Gracias, carnal.
0: Ahora, mi compa,
1: gracias, Esteban.
0: Defiéndete, güey.
1: Gracias, carnal, la verdad. No sabes cómo vengo de animado este día, me cae. Hasta me peiné, me cae.
0: No.
1: Bueno, es que le bajé al vidrio y también me moló el aire, pues. El aire. Bueno. No, pero en serio, gracias, carnal Esteban Cerón. Gracias por haberme puesto friend request.
2: Ya, sal del closet, poca luz, y di que estás enamorado del productor.
1: No, no, en serio, la historia de amor no era el productor.
0: Bueno,
1: esa es una nueva.
0: Te tenemos un mensaje, productor, de esa persona que en ese momento, pues, perdiste la oportunidad, que no se dio y que hoy no forma parte de tu vida.
1: No manches. A ver.
0: Vamos a llamarle.
1: ¿Quién está llamando?
3: Ay, por ahí anda mi rival en amores, Feliz Pocaluz.
0: Ah, Pocaluz, qué guardadito te lo tenías.
1: Ay, no manches, Galáctica, despierta tan temprano.
0: Bueno, ahorita regresamos para escuchar sus audios que nos están enviando acá a nuestra cuenta de WhatsApp. Mira, así como lo dice esta canción. Ex de verdad.
1: Sí. Si quieren hacer llorar, chaval.
0: Nah, te quisiéramos hacer llorar, Pocaluz.

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0: hacer acá en el estadio en vivo desde el estudio de la bonita Supermarket. Mandamos un saludo por ahí para la gente que nos está escuchando a esta hora de la mañana. Reportándose por acá a través de nuestra cuenta de WhatsApp al 702-507-1001. 702-507-1001. Mi estimado Pocaluz. Estamos hablando el día de hoy sobre el tema de aquellos crush. Aquel amor platónico que muchos de ustedes tuvieron en la escuela, especialmente ya en la middle school, high school principalmente, porque ya en la primaria no cuenta, porque
1: no, ahí no.
0: Estás bien, güey. Bueno, tú sigues en la primaria.
1: No, sí, también, digamos, pues, también puede contar, digamos, gente con la que trabajaste en algún momento, tu vecina, tu vecino, sí, en algún momento de esos. Sí. Olis.
0: Ay, Pocaluz, ¿a poco sí te llega esa canción?
1: Sí.
0: Pega diferente en las quinceañeras.
1: Sí. Más cuando tus compas te la ponen de imprevisto.
0: Cuando llega uno con la agrupación que está en el evento y dice, oye.
1: Cuando llegan tus compas y, a ver, un shot. Ah, mira.
0: Sí, mira, pero espérate, ahorita brindamos. Mientras tanto, vas, hablas con el líder del grupo que está tocando. Oye, ¿puedes tocar esta canción? Cuando, bueno, vamos con esta canción que suena y dice.
1: Y luego,
0: güey, tenías que esperarte el chat con nosotros porque te lo tomas solo, güey.
1: Casi se
0: estamos ahoga. Hablando de otro compa, ¿eh? De
1: sí,
0: otro,
1: sí, no, sí, no, de otro no, compa, no. Sí.
0: Sí, por supuesto. Bueno.
1: ¿Qué momento?
0: Bueno, las personas han estado enviando sus audios, han estado enviando mensajes, por obvias razones. La mayoría de la gente pues ya están casadas, ya tienen pareja hoy en día y no quieren balconearse, ¿verdad? Sí, sí. Lo cual lo entendemos, pero han estado enviando sus mensajes y simplemente diciendo que no digamos su nombre al aire. Y totalmente, no vamos a decir nada del compa Esteban.
1: No, ni lo menciones.
0: No te creas. No, hablando del compa Esteban, nos envió un audio.
1: Ah, ¿de hablando de su crush?
0: Sí, y es que, ¿qué dijiste antes de irnos a comerciales?
1: Ah, de que estaba bien Federico, mi compa.
0: ¿Seguro?
1: Según yo.
2: Oye, sí. Esa jalada del Pocaluz. Pinche Pocaluz, tú eres más pinche feo que nada. Si cuando jugabas a las escondillas nadie te buscaba, hijo.
1: Ah, es que amo.
0: Te conoce, te habla el tanteo, güey.
1: Pues quién sabe. No, sí te digo, yo sí. Yo sí digo que mi compa Esteban sí me gana.
2: Pocaluz, vamos diciéndole al Saji que ponga en las historias una foto tuya y una foto mía y que el público opine a ver quién es el más feo, hijo. Y a ver qué apostamos. ¿Va o te da frío?
1: Ande. Ay, bien machín, míralo.
0: Ahora, ¿por qué quieren empatar?
1: Hasta los dos vamos a perder.
0: ¿Van a perder los dos? ¿Qué van a comprar o qué? Va a haber empate, que al final digan empate. No, oye, te está retando, güey.
1: Va a ser menos votación, ¿no? Menos 10.
0: ¿Por qué los dos tuvieron menos 50?
1: No, manches, imagínate farmear ahora, pero de lo feo.
0: Ah, no, así empatan ahí.
3: Ya, llévala a la galáctica para que no esté llorando el Pocaluz, hombre. Ya llévala la galáctica para atrás.
1: Ah, mira, esta es... si a mi compa Grúas no le gustó la... Esta es sobre la historia, ¿eh?
0: Ajá.
1: A mi compa Grúas. Si no te gustó la de esta semana, te va a gustar la que entra.
0: ¿A ti te gustó la de esta semana o la que entra, Pocaluz?
1: No. Ni una ni otra. Pero que se espere mi compa Grúas para la que entra.
0: Oye, acá la gente ya está acá de volada. Dice, sí, votemos. Como que...
1: Cálmense, si no son elecciones.
0: Salud. Ay, sí quiero
1: votar. Así se pusieron a votar ahora para las elecciones de México y las de acá.
0: Pues sí, esto no es la casa de los mugrosos ni nada de eso. El eliminado el día de hoy es Pocaluz. Ay, no se pasen. ¿Por qué 15 votos al Pocaluz? No se pasen de lanza, güey.
1: No se vale votar doble, no manches. De uno en uno.
0: Oye, hablando ahorita de esto, que estamos hablando esta mañana sobre aquellos amores imposibles de los que hoy miran en la calle o miran en las redes sociales y se alegran. Aquí hay algunos de los mensajes. Dice, yo estaba enamoradísimo de una morra en la prepa y nunca me peló. Dice, años después la vi en Facebook y dije, ay, gracias Diosito por escucharme, pero al revés. No sé qué habrá querido decir con eso, pero quiero pensar que a lo mejor le decía, Diosito, hazme el favor. Y ahora es como que Dios, al revés, como que Dios en ese momento lo escuchó y le dijo, no me hagas el milagro con ella. Eso es lo que quiere decir. Ya te vi la cara de como que se te está reseteando el wifi. Acá dice, el mío era el galán de la escuela, todas querían con él. Ahora lo vi y dije, compa, el tiempo no perdona. A mí se me hace que te conocía. Aquí tenemos otro, dice, yo sufrí como 2 años por uno que nunca quiso nada serio conmigo. Dice, hoy veo el drama que trae con sus exes y digo, qué bendición.
1: Qué bueno que no se formó.
0: Sí, sí. Otra dice acá, mi crush de secundaria tenía a todos atrás.
1: ¿Qué hubo, le?
0: ¿Qué hubo? Dice, ahorita tiene 4 hijos de 3 relaciones y puro pleito en Facebook. Qué bueno que nunca me hizo caso. Eso es otro. Suele pasar.
1: Imagínate que tu crush te llegara y te dijera, soy mamá soltera de 4 hijos de papá diferente, todos me dan pensión. ¿Qué hubo?
0: No, yo no tuve cruz, yo con...
1: No,
0: digo... He sido hombre de una sola mujer. Y ya después de ahí ya me voy al convento. el mío se volvió bien
1: Mamerto.
0: Que rima con jamón. Dice, con los años, dice, antes yo pensaba que era perfecto y ahora digo que ciego estaba. Entonces que era vato.
1: Es lo que te iba a decir. ¿Cómo era la historia ahí?
0: No hay problema. Acá somos inclusivos.
1: Sí.
0: Ya ven, acá tenemos al poca luz. Pero bueno. Dice: una vez me rechazó una muchacha y me pegó durísimo. Dice: años después conocí a mi esposa. Hoy entiendo que ese rechazo me llevó a algo mejor.
1: Es lo mismo que digo.
0: A lo mejor estaba la esposa ahí al lado, por eso nos mandó eso. Pero...
1: ¡Ay, mira, mi amor! ¿Cómo estoy mejor?
0: Dice, yo encontré a mi ex-crush, dice, por TikTok, y lo primero que pensé fue, neta, yo lloré por eso. Ah, suele pasar también, sí, te estoy diciendo, sí, o sea, sí. Que a veces la gente cambia con los años. Dice, el mío sigue guapo, no les voy a mentir, pero tiene una vida llena de broncas y drama, así que ni modo, uno también aprende. Por acá otro, señor productor, ¿cuál dice? Dice, el mío envejeció bien, el problema es que la personalidad no. Y acá otro dice, a veces uno cree que el... ¿qué dice? Hay que ponerle acento a las cosas, por favor, a la gramática. Dice, a veces uno cree que perdió el amor de su vida y en realidad nomás perdió una fantasía. Bueno, cierto.
1: Sí, pues es que sí.
0: Salió poeta, nomás que sin acentos. dice, el mío sí se puso bien diferente, pero yo tampoco soy el mismo de hace 20 años. Mejor nos reímos todos parejo. Sí. ¿Por qué andas mandando mensajes, poca luz, ahí al WhatsApp?
1: Oye, es que también puede ser al revés. Puede ser que hasta uno haya sido el crush de otra persona y...
0: No, sí, o sea, pero pues en tu caso no creo, y en el mío menos, güey.
1: No, yo sí.
0: Yo no creo haber sido el crush de nadie, güey.
1: ¿Qué te puedo decir? No, sí estaba, no estaba guapote, pero sí estaba bien.
0: Yo en la high school estaba bien curiosito, güey.
1: Sí, me acuerdo.
0: Sí, no, yo siempre...
1: Con tu uniforme...
0: Yo siempre concentrado en la escuela, yo siempre...
1: Tu uniforme de ROTC.
0: Exacto, que para los que no saben, yo estuve en... yo quería ir al Army, ya que vi los entrenamientos que hacían, dije, no, gracias, aquí estoy bien en mi casita.
1: Ya que terminaba sofocado después de 5 pasos, mi carnal.
0: Sí, no, yo terminaba ahí todo sin aire, nomás en subir a las escaleras al segundo piso porque el elevador no había.
1: Ah, bueno, pues también estaban pesadas esas escaleras de ahí de la escuela.
0: No, sí, pero o sea, no, yo era... Hombre concentrado en sus estudios, en la escuela,
1: sí puedo,
0: en educación física.
1: Sí, ¿no? Puedo testificar de que eras, cuando yo te conocí, eras bien calladito.
0: Hasta la vez, sigo siendo bien calladito.
1: Bien tranquilo.
0: Sí, soy bien tranquilo. Yo siempre he sido bien tranquilo, siempre, no, Si me invitaban a salir, decía, no, nada de eso. Tengo eso tarea
1: no es de,
0: que hacer.
1: Eso no es de Dios.
0: Sí, no, yo decía.
1: Ah, sí, me acuerdo de cuando te conocí a ti con tu carnal, el Ronaldo.
0: Ándale, o sea.
1: Bien ves, calladitos, bien portaditos.
0: Sí, con su... hasta la vez.
1: Sí, sí.
0: Somos bien de familia, somos bien serios.
1: Espiritistas.
0: Iba a la iglesia todos los domingos.
1: Sí.
0: ¿Qué más? No, yo.
1: Dona
0: sangre. Dije, hasta algún día voy a conocer a. ¿Con quién ha de ser digna
1: de agarrar de mi mano?
0: Con este paquete, dije. pero sí, no, o sea, yo no creo haber sido el crush de nadie, espero que no, porque ahorita van a ver y van a decir, o sea, qué bueno que no lo peleé.
1: ¿Y tú tuviste crush?
0: No, te estoy diciendo que no, yo estaba concentrado en la escuela, siempre enfocado en mis estudios. Salía de la escuela, llegaba a la casa, abría el libro, a estudiar todo.
1: ¿Y cómo fue que te echaste a perder?
0: ¿No cuenta eso?
1: Anatomía.
0: No, yo era, salía de la escuela a mis estudios, salía ya cuando en la high school, en mi último año de escuela. Era de la escuela al trabajo, del trabajo en mi hora de comida. Noche. Me ponía a hacer mi tarea de ahí a mi casita, de mi casita a la escuela. Como buen niño nice.
1: Oye, ¿y cómo fue que te nació ser DJ? Si es cierto, eras bien tranquilón.
0: Hasta la vez, soy bien tranquilo, por eso a veces ya no. No tú.
1: ¿Qué dicen? A ver.
0: No, la gente que nomás habla por hablar ahí en WhatsApp.
1: ¿En WhatsApp?
0: Que ya se acordaron, que ya me conocían de antes. No, o sea. Lo del DJ fue porque había que trabajar, güey. Igual, iba yo a las tocadas, igual, de mi set de música al carro, del carro a chambear y... Porque ni bailar me gusta, fíjate.
1: Sí, es cierto, no, es raro verte bailar.
0: Sí, no, yo ni bailo, ni bailar sé, fíjate.
1: Nah, no. No te hagas, Guarín, sí te he visto bailar, güey, pero es rara la vez que te animas a bailar.
0: Sí, pues nomás que no se entere mi esposa. no, ¿verdad? con ella.
1: Es parte del trabajo.
0: Es show.
1: Es parte del trabajo.
0: Es show.
1: Tienes que animar.
0: Sí, es parte del show. No, yo siempre estaba destinado. Dije, algún día voy a conocer a Doña Saji. Algún día voy a quedarme con... Y así pasó. No ha habido nadie más.
1: Fíjate que a mí me dio...
0: Yo era virgen hasta el matrimonio. ¿Qué te ríes, güey?
1: Un chiste que no me sabía, güey. Bueno. De repente me acordé de un chiste que no me sabía.
0: Ah, bueno.
1: No, pero fíjate que eso sí fue curioso, ¿eh? Cuando de pensar de que la primera amiga que conocí en Las Vegas... Se casó con un muy buen amigo. Eso fue muy curioso. Y son cositas que te dices, ¿qué tan chico es la ciudad?
0: Ah, sí, él deja tú la ciudad, el mundo es muy chiquito.
1: Sí.
0: Bueno, ahorita vamos a regresar con más acá en el recalentado. Vienen ya los boletos para Chayanne en solo minutitos.
1: Recordarles que no necesariamente se pueden ir al final del programa.
0: Sí, ya les pasó el otro día que dos muchos días. Ya dos veces va. Así que en cualquier ratito podemos regresar con más, con la oportunidad de ganarse ese par de boletos para el concierto de Chayanne. Si usted a mí me conoció en algún convento, en algún retiro espiritual cuando yo era joven.
1: ¿Cuando ibas a donar sangre?
0: Sí, iba a donar sangre. Bueno, ahorita regresamos, ahorita te platico fuera del aire, ya volvemos.
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0: 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Oye, le andamos reviviendo los sentimientos a muchos de nuestros radioescuchas, ¿eh?
1: Sí. Y recordándoles una experiencia.
0: Una experiencia, lo dices bien.
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0: ¿A alguien le está llegando esta?

0: removiendo los sentimientos por esa ex.
1: Diría mi compa Alex Intec, es que las canciones de antes tenían un mensaje.
0: Sí, no, como la de hoy, la de... Si tu novio no te... No, pues cómo, ¿verdad?
1: ¿Cómo es la otra? ¿Martillazo en el dónde? ¡Qué poetas, qué poetas!
0: Estas sí eran rolas. Bueno, esto más como para la gente allá más del sur, allá de la Capirucha, de Hidalgo, de Puebla.
1: Tlaxcala, Morelos.
0: Esas eran las rolas con las que ligaban en aquellos tiempos antes de Cristo. Digo, son nuestros...
1: No, esas eran nombre, voy a decir esas. Ese grupo es, de hecho, es uno de los favoritos de mi papá.
0: No, pues déjame te digo que no es grupo, es Pastor López. Es...
1: Bueno, es que la canta Carro Show, pero también.
0: Ah, bueno, sí. Ah, sí, también la otra.
1: Internacional Carro Show.
0: ¿Qué te ríes, güey?
1: Oh, un chiste que no me sabía, carnal.
0: ¿A poco sí?
1: Sí. No me sabía.
0: Esa.
1: ¿Cómo sufrió mi compa ese día?
0: Sí, también el Pocaluz.
1: Ay, qué... Fíjate que hay muchas anécdotas que tenemos, la verdad.
0: Sí.
1: Y esa es una...
0: Algún día les vamos a contar dónde nació el apodo de Pocaluz. No, mejor no les contamos dónde...
1: Que sea anónimo.
0: Sí, que sea secreto.
1: No voy a decir el nombre, pero tengo un amigo que le decimos Pocaluz.
0: Bueno, vámonos rápidamente en busca de la llamada número 10. ¿A qué número?
1: Al 702-507-1001. 702-507-1001. 702-507-1001 para los de...
0: Ah, por si nos está escuchando la China.
1: No, cámbiale, no lo vuelvo a decir.
0: Bueno, vámonos en busca de la llamada número 10, que se va a llevar par de boletos para el concierto de Chayanne, que llega ¿cuándo?
1: El siguiente viernesitos, mi querido Sagitario, el 16 de octubre, allá al Michelob Ultra Arena de la Mandalay Bay.
0: Así que vamos rápidamente en busca de la llamada número 10. Llamada número 1, gracias. Llamada número 2, gracias. Llamada número 3, gracias.
2: No,
0: mam. Tu rival.
1: No, Mouse Mickey.
0: Llamada número 4, gracias. Llamada número 5, gracias. Llamada número 6.
2: No.
0: Sí. Síguele marcando. Llamada número 7. Gracias. Llamada número 8. Gracias.
2: Pocaluz.
1: Yo no fui.
0: Llamada número 9. Gracias. Ahora sí, vámonos en busca de la llamada número 10 al 702-507-1001. Bueno.
3: Hola.
0: ¿Con quién habló?
3: Con María.
0: ¡María! ¿Cuál María? Tenemos
3: María
0: como...
3: María
0: Macías. ¡Ah, María Macías! ¿Originaria de dónde, María Macías?
3: Del bello estado de Nayarit.
0: ¡Ah, de Nayarit! ¿La de Guerra también, Nayarit, va?
1: Sí.
0: Ah, ¿cómo se...? Ah, señora Irma, ¿va? Irma Ábalos. Ah, pura gente de Nayarit nos escucha. Ah, es que andan todos aquí porque hay huracán por allá cerca ahorita. ¿Cómo está, señora María?
3: Bien, muchas gracias. Aquí escuchando, cocinando, almorzando.
0: Ay, a ver, ¿qué está cocinando? Si no somos, bueno, sí somos bien chismosos, la neta. ¿Qué está cocinando a esta hora de la mañana?
3: Bueno, estoy preparando una carnita en su jugo.
0: Ay, con este clima ya se empieza a antojar, ¿verdad?
3: Sí, ya, calientito y todo.
0: A ver, ¿qué le pone?
3: A prepararme.
0: Ajá.
3: Unas tortillitas también.
0: Ajá, ¿tortillas hechas a mano?
3: Claro.
0: ¿Cómo para qué hora va a estar? A ver si nos animamos a llevarle los boletos hasta su casa.
1: Hasta terminamos el show temprano, mi casa.
0: Es más, ya ciérralo. ¿En cuánto va a estar la carne en su jugo?
3: Pues ya unos 40 minutos.
0: Mira, exactamente lo que nos hacemos de aquí hasta... ¿Por qué área vive?
3: Acá por el área de San Roy.
0: ¿Dónde?
3: Por la Nellis y la Vegas Boulevard.
1: Pues justamente por allá vivo.
0: Vamos a ir a tu casa, Pocaluz, y ahí pasamos a dejarle los boletos a la señora María Macías. Y pues de paso, pues...
1: ¿Cuándo hemos hecho un delivery? Imagínate.
0: Nunca.
1: Sientes especial, señora.
0: Oye, ¿a quién se va a llevar?
3: Pues a mi querido esposo.
0: Ah, ¿cómo se llama su esposo?
3: Se llama Moisés.
0: Moisés, Macías.
3: Sí, Macías.
0: Ah, saludos por ahí para Moisés Macías. ¿En dónde anda Moisés a esta hora de la mañana? Ahí va a almorzar, me imagino.
3: No, él trabaja en las Kitty. Ya estoy cocinando para cuando llegue.
1: Ah, sí lo quiere.
0: Mira, de las pura hermosas mujeres trabajadoras y buenas cocineras escuchan el recalentado a esta hora de la mañana. Bueno, señora María, no nos cuelgue para agarrar sus datos fuera del aire, ¿ok?
3: Muchas gracias.
0: A usted, ahorita para que nos pase la dirección, nos pase el teléfono y todo para llegar, para ir a gorrear ahorita la carne en su jugo, por supuesto. Nada más échenle bastante tocino, porque el otro día fui a comer una carne en su jugo en un restaurante. Había que echarse un clavado para encontrar un pedacito de carne.
1: Ah, pero si también pídeles 3 pesos más.
0: No, pues es lo que vale. Tiene que traer, la carne en su jugo trae carnita, trae tocino, trae frijolitos.
1: Acuérdate que los restaurantes de ahora te dicen, ay, si quieres tocino extra.
0: Hay alguien de Jalisco, de Nayarit, que trae una carne en su jugo, que trabaje, que entre a las 12.
1: Deja los raites.
0: De que deje los raites. Que vaya a entrar aquí a trabajar a las 12. Es una carnita en su jugo. Ah, pues son de Guadalajara. Sí,
1: Que lo presuma.
0: Sí. Que prometemos subir foto a Instagram. Decir si nos quieren nuestros compañeros de trabajo.
1: Sí. No más no digas nombre.
0: No, porque los enoja Ana, pero bueno. Bueno, no le cambie, regresamos ahorita con más acá en el recalentado. Oye, ahorita me enteré de algo en Tijuana, ayer que andaba allá.
1: Ajá.
0: Y ya un intérprete de regional mexicano ya anda por ahí haciendo mitote. Y casi habló de un robo, por parte de... Bueno, ahorita te voy a decir de qué se trata. Al regresar aquí en el recalentado, no le cambie, ya volvemos. ¡Vámonos!
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0: Es el recalentado en vivo desde el estudio de La Bonita Supermarket. Seguimos con más esta mañana por acá. Son las 9:20, completamente en vivo a través de la Tricolor 105.1. Saluditos para toda la gente que nos está escuchando por allá en los diferentes trabajos, por allá en el norte de Las Vegas, en el este de Las Vegas, por allá por la Lake Mead Civic Center. Saluditos para toda la gente que labora en aquel lado, que se reportan a esta hora de la mañana. Para la gente por allá en, ¿cuál me habían dicho? Oh, Arville y Decatur. ¿Cuál? Pues corren igual, ¿va? La Arville y la Decatur. Sí, corren igual. Sí. A mí se me hace que anda cuatrapeada por ahí nuestra amiga, pero para la gente de Catepec, por supuesto, que nos escucha a esta hora de la mañana. Saluditos para Cecilia Romero también, saluditos. ¿Qué no? Fue ganadora de los boletos de Disney. Nos dice que ya vino a recogerlos. Así que.
1: Sí, recuerden que a la gente que ha ganado boletos de Disney, recuerden, tiene fecha límite, entonces no queremos
0: que los pierdan.
1: Que los pierdan. Por eso es cosa que he hecho, que trato de llamarle a la gente que ha ganado. Yo sé que a veces trabajan y todo eso, pero pues somos insistentes, porque no nos gustaría que después de todo el esfuerzo de haber escuchado las cuatro palabras y haber salido sorteado y ganado, los pierdan por el hecho de no haber venido. O que lo recojan muy tarde y ahora ya no pueden tener planes para ir por el hecho de que no lo recogieron a tiempo.
0: Así es, y pues no queremos que eso pase, así que vengan a recoger sus boletos. Si usted ha ganado para algún evento, bueno, si es para Chayanne, pues eso se los van a enviar electrónicamente.
1: Hoy voy a hablar para los que ganaron de NASCAR.
0: Ya has de querer que te linchen. Pero bueno, ahí está. Saluditos para toda la gente chambeadora, toda la gente que trabaja por allá, por el área del norte de Las Vegas principalmente, que hay muchas casas en construcción todavía, muchos nuevos complejos, nuevos proyectos.
1: Se viene un mall por allá.
0: Sí, también bastantes proyectos comerciales que se vienen, y eso pues solamente te indica lo rápido y grande que está creciendo Las Vegas.
1: Pero es interesante porque hace poco se estaba hablando se sigue hablando de la falta de agua aquí en la ciudad. Se estaba hablando de la discrepancia en cómo se reparten el porcentaje del agua que está en el río Colorado, y supuestamente a Nevada iba a perder un poco iba a perder mucha agua de la que según se estaba distribuyendo.
0: Pero es que por eso ya no lo van a agarrar el agua de ahí, güey. Se está mencionando que ya no la van a abrir de ahí, ya no quieren el agua del río Colorado.
1: Entonces,
0: pues que el agua es azul, güey. Dijeron, así colorada el agua roja, pues no nos sirve, güey.
1: Uy, hablando de gente que está agarrando agua de otro color.
0: Ah, bueno, vamos a hablar de eso, porque en nuestro bello México, lindo y querido, están ocurriendo bastantes cosas. Y eso pues está poniendo todavía más en jaque al gobierno, y no únicamente a los gobiernos locales, sino también al gobierno en general, porque están pasando estas cosas. Muchísimo. Háblanos un poco de lo que está sucediendo por allá en Jalisco principalmente, ¿no?
1: Pues allá en Jalisco, especialmente en Guadalajara, se dice que pues el agua está saliendo con muchos químicos,
0: ajá,
1: con muchas toxinas y con larva. Con gusanos. No. El agua potable está llegando a las casas de color negra o color amarilla. La gente que se baña empieza a tener infecciones. La gente que abre el agua potable dicen que tiene olor a, pues, desechos.
0: Y, heces.
1: Y es algo triste, porque dicen que esto ya lo vienen reportando desde hace meses, especialmente parece que desde marzo. Y el gobierno se estaba haciendo pato. Wow. Y ahora que ya está todo este problemón, ya ahora sí el gobernador está sacando videos de, ay, es que vamos a hacerle cambios a la infraestructura de la hidráulica para que tengamos agua potable como siempre lo hemos hecho. Pero están saliendo cada vez, cada proyecto que está...
0: Ah, pero ya no han de tener dinero, todo se lo gastó en los conciertos que dio durante el Mundial, a ver
1: qué... Ahorita las ferias, la feria de que tienen allá en Guadalajara, la gente no está asistiendo porque está enojadísima, y se está armando una mega protesta para este domingo. Entonces, la gente ahorita en las redes sociales, cuando está el gobernador y varias entidades del gobierno sacando videos diciendo es que ya vienen nuevos proyectos, es que ya vamos a mejorar el agua. La gente dice, ok, qué bueno que hay proyectos, ¿y por qué no van contra los que están contaminando el agua?
0: Exacto.
1: O sea, qué bueno que está, que quieren trabajar, pero ¿por qué nos ignoraron hace meses? ¿Por qué no están buscando a los verdaderos culpables?
0: No, porque estaban bien ocupados en lo del mundial, güey.
1: ¿Y dónde está la inversión que han dicho que han hecho por años? Porque estos sistemas hidráulicos tienen décadas de que ya no les han dado mantenimiento. Y las mismas personas que trabajan en esas hidráulicas dicen, es que el gobierno no nos ha ayudado. Le hablaron al alcalde de Guadalajara y el alcalde dijo, es que eso no me pertenece a mí.
0: Ahora resulta.
1: O sea, el agua está en Guadalajara, pero porque no es mi departamento. O sea, hazme el favor.
0: Y eso es lo triste de nuestros gobiernos, principalmente allá en nuestro país México, que es el del que podemos hablar, porque estamos un poco más informados. Pero es a la hora de que empiezan de que, ok, ¿por qué nos está haciendo esto? ¿Por qué nos está haciendo? Todos empiezan a lavarse las manos todo el tiempo. No, es que eso no nos toca a nosotros.
1: Es que vino del gobierno anterior.
0: Exacto, empiezan a echarle culpas a antes y antes. Ok, güey, pero ahorita tú eres el que está a cargo, o sea...
1: Ya sabías.
0: ¿Qué vas a hacer, güey?
1: Ya sabías que esto estaba.
0: Ah, no, pero ¿cuánto dinero gastó en todos estos conciertos masivos?
1: Mira, qué bueno que hacen ese tipo de cosas porque la gente también necesita un entretenimiento. Salir de lo malo de tu vida cotidiana. Eso es bueno.
0: Pero es que ya saben que a la gente, a nosotros nosotros nos emboban y me incluyo.
1: No, sí.
0: A nosotros nos emboban por el lado del fútbol porque saben que como mexicanos el fútbol siempre vamos a responder.
1: Y ahí está la
0: mendiga selección wanga de Rafa Márquez que ahora que igual... ya se registró como uno de los peores comienzos de...
1: De un entrenador.
0: ¿Y qué pasa? No pasa nada. Y por eso te digo, ¿y quién tiene la culpa al final de cuentas? Nosotros, porque vamos y llenamos estadios, vamos y llenamos estos eventos públicos que rompieron récords de asistencia con Alejandro Fernández, Maná. Julión Álvarez, que estuvo Alfredo Olivas también como invitado.
1: Sí, fueron varios.
0: Pero ¿por qué si te vas a gastar el dinero en todo eso? Güey, pues, pronostica y haz tu presupuesto y haz estos arreglos que sabes que eventualmente te van a causar un problema y ya está pasando.
1: ¿Y sabes qué es lo peor? Que el gobierno pensó que iban a tener una mayor cantidad de visitantes y no lo fue. Hay pérdidas millonarias del mundial. Ellos esperaban a muchísima gente y les llegó tal vez una cuarta parte de lo que ellos presupuestaron. Entonces, ¿y de dónde salió todo ese dinero que se perdió? Del dinero de los bolsillos de la gente común y corriente. O sea, eso es lo malo, como dices tú. Qué bueno que te hicieron todos estos eventos y la gente por fin pudo ir a ver a Julión Álvarez porque tal vez nunca pudieron haber pagado un boleto. Pudieron ir a ver a Maná, que se llegaron casi 300,000 personas a la explanada. Qué bueno que tuviste parte, que pudiste ser parte de ese evento. Pero ahora, yo sí les diría a la gente de Jalisco, ahora sí, así como fueron a ver a Maná, vayan y plántense y hagan su protesta. Pero una cosa que yo nunca he estado de acuerdo es cuando cierran carreteras, cuando cierran calles. No hagan eso porque afectas también a otra persona que no tiene nada que ver. Mejor vete y plántate afuera de los edificios municipales. Okay, vete y plántate afuera de la casa del gobernador, del alcalde, de todos estos señores que están robándote el dinero. No afectes al ciudadano, ve y aféctalos a ellos. No los dejes dormir.
0: Pero pues igual, o sea, al rato no salen.
1: Que no salgan.
0: O ya sabes qué va a pasar y no llegan a esa casa. Se van a otro lugar donde ellos... según van a cuidar su seguridad. Y es lo que te digo, pasan estas cosas y lo único que hacen es se avientan la bolita, empiezan luego a decir, no, es que el gobierno anterior, es que los gobernantes anteriores, todos
1: que también eran rabateros.
0: Todos, una bola, todos, incluyendo hasta los de aquí también, nada más que acá a veces no lo hacen tan evidente, lo saben cómo guardarlo más que allá, como a veces... se tiran tanto y empiezan que no, que esto, no, que el otro. Ahí están los hijos de tu presidente anterior, que ya se les ha demostrado y ya.
1: Déjame decir algo. Yo nunca he estado en favor de ese.
0: Tú votaste por él.
1: No te hagas, güey.
0: Pero, no te hagas, o sea, mira, acá nos envían un mensaje, una radioescucha, y dice que ellos efectivamente aún tienen una propiedad allá en Guadalajara. la tenían rentada y se las desocuparon por la situación del agua. Que todo esto que estamos diciendo, dice, y aunque es una situación de toda la ciudad, no solo del lugar donde está su propiedad, dice, y la gente no puede lavar ropa, trastes, nada. No puede bañarse,
1: no puede lavarte las manos.
0: Y es una situación muy desagradable. Ahí gracias por ahí a nuestra radio escucha que nos envió esa información. Sí, o sea, te digo.
1: Lo más básico, o sea, supuestamente lo más básico, la higiene. Tienes que lavarte las manos antes de comer y no puedas hacer eso.
0: ¿Cómo me hubiese gustado, güey? Y no es porque te lo estoy diciendo a la gente de Guadalajara, pero ¿cómo me hubiese gustado que esto hubiera pasado en pleno mundial?
1: Pero es que ya estaba pasando, te digo que dicen que desde marzo está esto, pero...
0: Pero que esto se hubiera hecho el escándalo ahora del mundial, donde los mismos turistas, donde los mismos dijeran, me recibieron con este tipo de agua, ¿qué onda? Pero, ahí nos hubiera dejado todo de a peor, güey.
1: Fíjate
0: porque ahorita se sabe pues de esto, de que rompimos récords de asistencia en estos eventos organizados por el gobernador y el gobernador...
1: Mejor ambiente.
0: Si no mal recuerdo, el gobernador se apellida Lemus, sí. Creo. Que, uy, no, y ahí estaba el hijo de su Pink Floyd ahí saludando a los artistas, ahí como él. Yo sí organizé.
1: Había un presidente municipal de allá del Distrito Federal, no recuerdo qué área, donde estaban quedando los equipos, y a fuerzas quería entrar a los hoteles a tomarse videos con ellos. Y promoviendo sus campañas de, ay, mira, yo traje a ellos, dice que están quedando en esta zona porque es la más segura. Y ayer que estaba platicando con una amiga allá de Tijuana, me estaba diciendo que allá en Tijuana no tienen agua.
0: Es a lo que iba. Eso está pasando en Guadalajara ahorita. Allá principalmente en el área de Guadalajara, pero en bastantes partes. Y acá nos acaban de enviar otro mensaje. Dice, yo tengo familia en Guadalajara. ¿Qué dice? Pasa que no está pasando en todos lados, por eso los turistas no lo vieron. No. O sea, que sí está pasando, pero que muchos turistas que fueron para el mundial, o sea, como dices, o sea, maquillaron, ahí sí se encargaron de las áreas donde iba a estar principalmente el turismo.
1: Es lo que te iba a decir, y es lo que estaba comentándole ayer a mi amiga, le dice, es que ya llevamos 3 días sin agua, llega esporádicamente y se va, y le digo, ¿sabes qué? Yo tengo un amigo ella y no me ha mencionado nada de eso, digo, te aseguro que es porque él está en la zona hotelera y allá tienen que cuidar o tienen que cuidar. Y así ha sido, como dices tú ahorita, lo del mundial. Toda la gente se estaba quedando en la zona hotelera y ahí, cuídenmelos porque no podemos exhibirlos.
0: Yo me andaba cambiando de búnkers, pero por otra razón. Andan tirando cohetes, según... Pero bueno, al rato les
1: compartimos. ¿Y no era del mundial?
0: No era el mundial. Dije, decía yo, escuchaba, dije, no, se quedaron los dirán. Pero...
1: oye, nos llegó la guerra.
0: Pero hablando de Tijuana, te digo, yo no percibí eso ahora que estaba allá. Lo que sí noté el día de ayer, hace un mendigo calorón estos últimos días, que son calores que no han visto, que incluso toda esta semana, a lo que me dijeron, cancelaron las clases. ¿Por qué? Porque la mayoría de las aulas allá en México, los salones, no cuentan con aire acondicionado. No. Yo andaba ayer y decía yo como, su mouse, pensé que había dejado Las Vegas allá. Pero aparte, es un calor todavía más húmedo.
1: Sí.
0: Entrabas a los centros comerciales, fui a una tienda a comprar, ya sabes, los típicos encargos cuando andas por allá. Uh-huh. Y hasta en los supermercados sentías un calorón. Digo, pues, ¿qué no tienen aire aquí? Pero pasa algo también que está pasando muy fuerte allá en Tijuana, que la gente está batallando tanto con el agua y el mismo calor está ocasionando que los transformadores exploten. Muchas zonas no tienen luz, muchas zonas de Tijuana no tienen luz. Aparte se están quejando, como dices, en algunas partes de lo del agua, pero por los altos precios que les están cobrando. Ahora... Alguien muy reconocido de la música regional mexicana ya comenzó a alzar la voz y no dudo de que esto muy pronto tenga grandes consecuencias. Y volvemos a lo mismo. ¿Y los gobernantes qué onda? O sea, ¿qué están haciendo? Mira, estamos hablando del artista, del intérprete de música regional mexicana, Edwin Cass, de Grupo Firme, que, señor productor, ¿tenemos el audio? ¿No? Ah, sí, es ese.
1: Preparado.
0: Mendigo productor, no me asustes, hijo. Vámonos, ponete el audio. Esto es lo que dijo Edwin Cass ante esta situación. Juzgue usted. No, cuando quiera, señor productor, ¿eh? Si no quiere, ¿no? Entonces, ¿tenemos audio o no tenemos audio? Bueno, ponlo pues.
2: Buenas noches. No sé cómo empezar este video. Estoy sorprendido. Hace un par de días me quejé que me habían llegado 100,000 pesos de agua.
0: 100,000 pesos, güey.
2: Estamos todavía investigando y si tengo que pagarlos, se van a pagar, ¿verdad? Eso no hay, no hay detalle. El problema no es el dinero, el problema son las acciones. Hoy me llegó el recibo de la luz. Yo tengo tapizada mi casa de paneles solares. Acostumbrado me llegan 800, a lo mucho 1,200 pesos de luz, ¿no? 12,000 pesos, güey, me llegaron. Ah, suma. Ni estaba. Estaba en España. Me la pasé en Ciudad de México. No manches. O sea, de gira, no estoy entendiendo qué está pasando, pero ojalá el dinero lo usaran para
0: hoy.
2: Para arreglar el problema, pero el peor del caso es que se lo van a robar otra vez, güey. Qué tristeza, güey.
0: O sea.
1: Es que sí es cierto.
0: ¿Oíste lo que dijo? Se lo van a robar, otra vez. O sea, que no, y como él dice, su casa está, o sea, eso dice él, va, está tapizada de paneles solares, lo cual las personas que usan paneles solares acá se dan cuenta de que sí pagan una módica cantidad, pero pues la mayor parte, exacto, algo, y pues, pues si está tapizada su casa, pues tiene con queso las enchiladas, como decimos, pues obviamente pues va a pagar mucho menos. Ahora, 12,000 pesos, si a él se le hace mucho, a Edwin Cass, que pues ha de tener milloncitos en su cuenta. Ahora imagínate cómo le caen esos cargos al resto de los ciudadanos de Tijuana y que muchos de ellos pues igual van viviendo al día. O sea, ¿cómo crees que le caen pues esos pagos?
1: Si ganan hasta $3,000, 3,000 pesos quincenales.
0: Ajá.
1: Hay gente que está muy, muy mal allá, o sea, la cosa está fea. Y especialmente ahorita se está poniendo cada vez peor disculpa, me acordé de algo. Ahorita que se está poniendo cada vez peor ahora con el presidente, con Trump, poniéndole tantos aranceles, queriendo traer todos los trabajos de regreso acá, según él diciendo que nada más México exporta aguacates y limones. Y ahora, y cada vez se está poniendo peor la cosa por allá. Ya no podemos mandar remesas como lo hacíamos anteriormente.
0: Aparte de que el peso ahora está 16 y cúbole allá. Sí, entonces, te lo quieren. Y algunos lugares, mendigos gandallas, ¿eh? Me di cuenta de esto ayer. O sea, si quieren hacerlos vivos y te quieren pagar tu dólar a 15 pesitos, digo, nada.
1: Sí. No. Entonces, cada vez se está poniendo si aquí se está poniendo feo, allá se está poniendo peor. Sí. Allá la falta de agua potable, la falta de luz, la falta de medicinas, que también también salió la presidenta Sheinbaum diciendo que la falta de medicinas, no sé si lo viste esto, la falta de medicinas no es culpa del gobierno, es culpa de TikTok y las redes sociales, porque el algoritmo, como dicen allá, te dice que una persona que hace un video sobre la falta de medicinas, si tú lo ves, se empieza a expandir. Y ya más gente empieza a crear cuentas donde te dan información falsa. Entonces, la falta de suministros de medicina no es culpa del gobierno, es culpa de las redes sociales que malinforman a la gente. Entonces, avísame y que se lo digan eso a toda la gente que tiene cáncer y no tiene cómo. Y no tiene las medicinas que ellos necesitan. Que se los digan a todas las familiares que van a los seguros sociales y no hay medicinas. No tienen ni siquiera muchas cosas para poder darles a todas estas personas que llegan a los hospitales con gente en muy mal estado y no los pueden atender. De hecho, mejor se regresan a casa porque no hay nada que puedan hacer por ellos. Te da mucha vergüenza todo lo que está pasando en el país. Ahora también salió que dice que Tulum no está en riesgo de que la gente no la visite.
0: Pero bueno, ¿qué esperas de alguien que dice que no se descarriló?
1: Ahora, el periodista que le dijo...
0: Ahí está.
1: A ver.
0: A ver, señor, póngalo.
1: ¿Se puso a trabajar?
3: Asunto, también me gustaría preguntarle sobre el percance que tuvo el corredor interesante. Creo que el reporte le dieron del nuevo descarrilamiento del tren de carga.
4: Sí, van a dar un, más que descarrilamiento,
1: Salió.
4: Se movió, digamos, no cayeron completamente los vagones.
0: O sea, no fue un descarrilamiento, solo se movió, dijo, ay, déjame hago un ladito.
1: Ah, es que para que se descarrile tiene que ser una tragedia. Aquí ya nada más se salieron de la vía.
0: Y no le estamos tirando porque sea Morena, ni vayan a empezar que somos chayoteros, ya los conoces. Estamos hablando del gobierno en general, hablando de todos los gobiernos.
1: Es
0: y
1: cualquiera.
0: Te digo, especialmente ante estas situaciones que se están presentando hoy en día en Guadalajara, en Tijuana, en Veracruz. Y son los únicos que estamos mencionando, ¿verdad? Si nos ponemos a ver en lo que está pasando en todo México, pues no vamos a terminar y ocuparíamos todo un mes aquí en El Recalentado para hablar de eso. Pero bueno, esperamos que por ahí los que tienen familia por allá, de que muy pronto esta situación se resuelva, tanto lo del agua, porque igual el agua pues es vida, el agua pues...
1: Es súper necesaria.
0: Es, o sea, bañarte para tomar, para...
1: Lavar tus trastes, carnal.
0: O sea,
1: tu ropa.
0: Ahora te bañas y dices, huele a... Bueno.
1: Como el TikTok que abre la regadera y dice, huele feo. ¿Soy yo o es el agua? ¿Soy yo o es el agua?
0: Exacto, pero pues... Esperamos que muy pronto hagan algo de que por fin los ciudadanos que esta manifestación que van a tener, pues que la hagan igual también, que la hagan pacífica, ¿verdad?
1: Por favor, no echen a perder los monumentos, no tienen la culpa.
0: Sí, no. Luego empiezan a grafitear lo que no, a romper vidrios de negocios. Y lo hemos visto allá en la Ciudad de México, allá también ocurre eso. Pero, o sea, ¿por qué meterse con eso? O sea, vayan y rómpanle su mano a los que sí hay que
1: romper. los vidrios, pero de la casa del gobernador.
0: No, tampoco.
1: No, ahí sí, váyanse.
0: Al rato lo van a romper, el Pocaluz dijo. No, vayan y hagan sonar su voz pacíficamente, decentemente, para que a ver si de esa manera entienden. Porque si no, luego les dan más motivo a ellos de que digan, mírales cómo se ponen. Pero bueno, ahorita regresamos. Esto es El Recalentado. Ya volvemos.
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0: bonita Supermarket. Seguimos con más. Oye, ya estamos casi por irnos, pero antes de irnos, por supuesto, es hora de que mi estimadísimo Lowlight, para los que no hablan inglés, poca luz.
1: Una de las partes más esenciales del programa tiene que salir a fuerzas.
0: Ah, sí, por supuesto. Así que vamos a conectarnos rápidamente, señor productor, hasta la bonita Supermarket, por allá donde se encuentra nuestro flamante Mr. Wow, como cada mañana. ¡Listo para decirnos la frase bonita del día de hoy! Así que, ¡adelante, Mr. Wow! Buenos días, ¿cómo está el día de hoy? ¡Adelante!
2: Mi querido Sagitario, ¿qué tal? Muy buenos días. ¡Ay, contento de estar en comunicación contigo, mi campeón! Y con tu espectacular público radioescucha del Recalentado. Oye, esta frase me encanta y dice, aprendí a vivir confiando en que todo va a salir bien. Lo malo se enfrenta, se trabaja y se aprende. Lo bueno se agradece, se disfruta y se comparte. Al final, todo siempre mejora y cambia para bien. ¡Ay! Mi querido Sagitario, te deseo lo mejor hoy, mañana y siempre a ti y a tu espectacular público radio. Escucha del mejor show de la mañana. El Recalentado.
0: ¡Wow! Ahí está, mi estimadísimo Mr. Wow. Muchísimas gracias por conectarse con nosotros como cada mañanita para darnos esa frase bonita que estoy seguro que más de una persona necesita en este momento para comenzar su día como se debe, con el pie derecho, con buena vibra, con buena, pues un buen consejo para llevarlo a cabo en nuestra vida diaria. Mi estimado Pocaluz, ¿qué más tenemos? La invitación para mañana, sábado, nos vemos dónde, con qué, a qué horas, quién va a ir, quiénes van a estar ahí, cómo vamos a llegar, quién con quién, cuéntanos.
1: Chale, ¿por qué tantas preguntas? Pues vamos a estar de 11 a 1 en Malibu Furniture, allá en el 1960 de la Martin Luther King y Jones.
0: Lake Mead, perdón. También que ibas.
1: Iba bien. Y de ahí nos vamos moviendo de 2 a 4 a Vegas Bakery, que está también allá en la Jones y la Lake Mead.
0: Ajá, ahí cerquita.
1: Ahí vamos a estar de 2 a 4. Vamos a llevar boletos para Chayanne.
0: Ah.
1: ¿Cierto?
0: ¿A Malibu Furniture? Sí.
1: Sí.
0: Ok, ¿qué más llevamos a Malibu Furniture?
1: Boletos para NHRA.
0: Ok.
1: ¿Cierto?
0: Correcto. Y de ahí nos brincamos a Vegas Bakery de 2 a 4 de la tarde. ¿En dónde?
1: En la Lake Mead y Jones.
0: Jones y Lake Mead, ok. ¿Y qué vamos a llevar allá?
1: Boletos de Chayanne.
0: Ok, ¿qué más?
1: Muchas cosas. Discúlpame.
0: ¡Pocaluz! ¡Eres un imbécil!
1: Ahora sí está prendido el productor.
0: Ahora sí, ya.
1: Pero los audios que necesitábamos hace rato.
0: Te puso las notas ahí y ni así captas.
1: Es que no las encuentro.
2: ¡Pocaluz! ¡Estás bien, güey!
1: Es que no las encuentro.
0: Ah, ya ves. Bueno, vamos a estar en Vegas Bakery de Jones y Lake Mead. 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Postrecito. Vamos a tener regalos cortesía de Vegas Bakery. Además, llevamos boletos para el gran concierto de Chayanne que llega el próximo viernes 16 de octubre al Michelob Ultra Arena. Además de que llevamos boletos para la NHRA que regresa de, si no estoy mal, del 29 al 31 de octubre a Las Vegas Motor Speedway. Y también allá en Vegas Bakery tendremos la oportunidad de que usted se lleve un paquete de 4 boletos para Legoland. Así que si usted quiere participar, pues ahí los esperamos en cualquiera de estos dos activaciones o en las dos activaciones para que le caiga. Si no gana en una, pues se brinca la otra. 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
0: 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Así que allá nos vemos el día de mañana, 11 a 1 de la tarde, en
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1: 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Perdón, Martin Luther King y Lake Mead.
0: Eres caso perdido.
3: Señor productor, por favor. Poca luz, eres un re imbécil. Y ahí me regalan un perrito cuando nazcan.
0: Es elefantito.
1: Ahí va en proceso, carnal. Ahí va en proceso.
0: Es elefantito, dijo. allá nos vemos. Malibu Furniture de 11 a 1 de la tarde en la Martin Luther King y la Lake Mead. No se confunda como el Poca Luz. Y de 2 a 4 en Vegas Bakery de Jones y Lake Mead. No se confunda, no vaya a caerle allá la de la Civic Center y la Lake Mead, ¿verdad?
1: Que también está igual de buena.
0: No, nah, pues es la misma, güey. 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Así que allá nos vemos el día de mañana. Tenemos una cita para que le caiga. Bueno, tenemos doble cita. Por allá nos vemos. Allá va a andar el Poca Luz. Allá va a andar Ana también. Y por supuesto su servidor. Así que allá los esperamos. Llegue temprano porque, le repito, tenemos rifas a lo largo de las 2 horas que estaremos en cada uno de los de las activaciones. Así que por allá los esperamos. Antes de despedirnos rápidamente, mandamos un saludo para toda la gente por allá de Deluxe Cleaners que se reportaron esta mañanita. Para nuestro amigo Rogelio Pulgarín también, que también se reporta, que nos escucha todas las mañanas. Saludos para el Takis, para todos los de Chávez Hot Sales. Saluditos también que como cada mañana se reportan aquí en el recal. Ay, dice aquí Anaí, dice el cheesecake de Vegas Bakery está delicioso. El cheesecake de fresa delicioso, dice. Así que no lo digo yo, lo dice la gente. Así que por allá los esperamos. A nuestro compa Esteban Cerón también saluditos. Cortaron antes de tiempo, pues ya son las 10, ya nos vamos. Saludos para nuestro compa César Carvajal también, para toda la gente de Guadalajara, para la familia Gutiérrez González también. Saluditos a esta hora de la mañana. Nos vamos, muchísimas gracias por escucharnos. No le cambie, quédese escuchando porque ya viene el show de Piolín. ¿Algo más que decir?
1: Que tenga muy...
0: Se fue al...
1: Que tengan un bonito fin de semana y recuerden que la siguiente semana tendremos más boletos para Chayanne, así que pónganse activos.
0: Así que ya lo escuchó, además de que tenemos una dinámica. ¿Qué te parecería tomarte una foto con Chayanne? ¿Conocerlo? ¿Reclamarle el child support de tus hijos? Bueno, el lunes le vamos a decir cómo puede participar para el meet and greet con Chayanne. ¡Vámonos!

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0: bendito Dios nos dio la oportunidad de estar un día más contigo, o sea que vamos a aprovechar que nos das cariño tú, más que en la casa. Te agradecemos de ver por el cariño, por el amor que nos das.
1: Ya les alivo a caballo.
0: Y nosotros vamos a asegurarnos de que tú te rías, ¿ok? Que tú te rías. Eso sí, ese es uno de los emblemas que tenemos, ¿ok? Paisanos, así es que recuerden, campeones, no importa cómo te trató la vida esta semana, lo importante es que Dios te regaló otro día más para levantarte. Ahí está, paisanos, ¿ok? Si la vida te pateó, te tumbó, levántate otra vez. Y vamos para arriba otra vez, viejones, ¿eh? Porque a todos nos ha pateado la vida, a todos. No me digan con qué. A mí no, yo he tenido una vida de sociedad. Alta alcurnia, Piolín. No, no, a todos nos ha pateado la vida bien cañón, paisanos.
2: Eres el que más abres el hocico.
0: Totalmente de acuerdo contigo, Canelo. Sí.
3: No, pues.
0: A ver, te pregunto a ti, DJ. Si yo le preguntara a tu esposa, ¿para qué sirves o para qué eres bueno? ¿Qué contestaría tu esposa?
4: Para hacer el amor.
0: Ay, no, no marches. No, no marches.
3: Ey, parecen nuevos, ¿eh? Préndale el micrófono.
0: ¿A quién le prende el micrófono?
3: Al DJ.
0: ¿Está prendiendo el micrófono?
2: Sí, está
3: apenas. Apenas.
0: ¿Le moviste ahí?
3: Sí, no. Allá se escucha.
0: Ok, bueno, sí, hazle caso a la jefa porque la jefa es la que manda aquí.
3: Exacto, gracias.
0: Sí.
2: ¿Tu mamá?
0: Entonces, Cacha, por ejemplo, ¿para qué era bueno tu esposo, tu ex?
3: ¿Para qué era bueno? Ajá. Ay,
0: yo creo que para nada, porque ya lo dejó.
3: Para joder, yo creo, nomás.
0: Pues
3: o para dejar los calzones tirados.
0: Ay, no me digas, ya.
2: Ahora tú, Piolín. Si le preguntamos a tu esposa, ¿para qué eres bueno? ¿Qué va a responder?
0: No, pues van a necesitar dos shows del show, carnal, para que pueda decir todas las cualidades que tengo.
2: Llámale, llámale, a ver si es cierto.
0: Ay, no. Porque le preguntaron eso a la esposa, mi compa Eduardo.
2: José Eduardo Derbez.
0: Sí, el hijo de Eugenio Derbez, paisanos. Y escuchen, amor, lo que dijo.
5: Ay, ay, ay. A ver, ¿qué crees que soy? ¿En qué crees que soy bueno?
6: En hacerme enojar.
5: Además, de veras, te dije, no la traigas. Saludcita, saludcita.
6: No, eres bueno. Es que tienes muchas cosas muy buenas. Ay, o sea, eres muy culto.
0: ¿Ya ven?
6: De verdad. De político te veo, ¿eh?
5: Ay, no.
6: Ah, sí, te veo.
5: Dios me libre.
6: ¿Qué te veo?
0: Ese José Eduardo.
2: Para hacerle enojar.
0: Dice, ay, no, dice, no quiere ser político, no marches.
6: En hacerme enojar.
2: ¡Mala!
0: Híjole, entonces, si yo no.

0: hermosos, güey.
1: Llámale, llámale a tu esposa.
2: A ver, mujeres hermosas que escuchan el show de Piolín, manden su comentario. ¿Para qué es bueno tu esposo? Mándalo por Instagram, arroba el show de Piolín.
1: Pero digan la verdad.
2: Sí, okay. Pero digan la neta, paisanos. Díganle, ¿sabes qué? Es bueno.
1: Y no tienen que decir su nombre.
2: No, no, no, no tienen que decir nada de eso. No, totalmente de acuerdo contigo. ¿Para qué es bueno tu papá con tu mamá, Cacha?
0: No, pues ya están divorciados, güey.
2: No, pero cuando estuvieron casados, ¿y qué decía tu jefa? No, hombre, tu papá es uno como este, no me lo voy a
0: encontrar. Para ahorrar dinero. Es bueno.
1: ¿Sí? Ah, ¿los dos?
0: Mi mamá no, mi papá sí.
2: Ah, ya. Ah, tu mamá es igual que tú. Castalona, los dos chamacos. Sí, sí, sí, sí.
1: Llámale a tu mujer.
2: Cacha, háblale a tu mujer.
0: Regresando, nos va a decir la esposa de Pelín.
1: No,
0: güey, para que le dé sazón al show.
2: Conste que yo no voy a. Lo que diga ella, señores, será usado en mi contra y van a ser ustedes los culpables.
1: Ok, pero ¿qué crees que va a responder ella? ¿Para qué eres bueno tú?
2: Hijo de su República Mexicana, fíjate que es que son muchas cualidades las que tengo yo, carnal.
0: La que más te dice, ay, gordo, esto lo haces excelente.
1: Ay, cómo jodes.
2: Pues humilde, cariñoso,
1: fuera.
2: Soy buen amante.
1: Este vato.
2: Después de esto vamos a hablarle, órale, pues. Ay, pues.
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5: 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Papuchona, mujer hermosa que me escuchas, ¿para qué es bueno tu esposo? Mándame grabado tu comentario por Instagram, arroba el show de Piolín.
6: Y los hombres también, ¿eh?
5: ¿También los hombres que digan para qué es buena su mujer?
6: Pues sí.
5: Ahora pues, también todas mujeres hablen.

0: sea, queremos saber qué tan bueno es tu esposo, hermosa mujer, y qué tan bueno es tu esposa, papuchón, para qué es buena, para qué es buena y para qué es bueno tu esposo, ¿ok? Porque, por ejemplo, mi mujer dice que yo soy buenísimo, carnal, para desaparecer cuando es el momento de lavar los trastes.
1: Es cierto, ¿eh? No. Lo he visto. Ay. O para ayudar a mover cosas.
0: Ay, no es cierto.
2: Violín tiene que ir al baño siempre.
1: Llámale, llámale. Sí, es cierto, es lo que hace.
0: Tengo una hernia.
1: Dale, llámale.
0: No puedo levantar cosas pesadas, por eso cuando voy al baño yo te digo, ayúdame, papuchón, por favor, porque necesito, ¿tú sabes?
3: ¿Qué onda, papuchón?
0: ¿Qué pasa, papuchón? Oye,
3: papuchón, mi esposa, sinceramente es buena, pero buena, buena, para estar chingada. Papuchón, ahí los dejo, bye.
0: No, hombre, es que hay muchas mujeres, por ejemplo, que sí son buenas para hacer, como dicen por ahí, como para dar lata, mejor dicho. Okay. Para dar lata, ¿verdad?
1: Uy, Cecilia, lo que es bueno su novio.
0: A ver.
4: Si es él, es buenísimo para echar mentiras. ¿Sí? Y yo soy buenísima para hacerle creer que me las trago todas.
0: ¡Ay! ¡No, ven, sí te las haces tragar! Ya te conozco. ¿Tiene una boquita? A ver, ¿para qué es bueno tu esposa? ¿Para qué es bueno tu esposo? Escuchemos.
5: Buenos días. El talento que tiene mi esposo es que él es el hombre mil usos. Él hace de todo. Él te hace renovaciones en nuestra casa, pone piso, la electricidad, la plomería.
0: Fíjate qué bueno.
5: Todo lo que se quebra, él lo repara.
0: Presúmelo, mija.
5: Pues por eso tengo todo bien viejito, porque nunca se me terminan las cosas, porque siempre me las arregla.
0: Eso.
5: Y pues sí, eso es lo bueno que tiene él. Pero pues dice que es el producto de ser pobre.
1: Mari, Mari necesita uno como el esposo de ella.
0: Sí, ¿verdad? Hey. Los dos necesitamos uno igual como él.
6: Mi esposa es buena para mandar, loco.
0: Hoy.
6: Primero me dice, lava los trastes, luego lava la ropa, barre, trapea, baña a las niñas. Buenísimo para mandar. Para eso es buena, loco.
0: No marches. Wow. ¿Para qué es bueno tu esposo? ¿Para qué es buena tu esposa? O el talento que tiene acá, chido. Mándelo grabado con su voz por Instagram, @ el show de Piolín.
1: ¿Ya tienes a Mari?
0: ¿Dónde?
1: Pues llámale.
0: No, tú andabas de caliente, que le vas a hablar.
2: Márcale, Piolín.
0: No, tú márcale.
7: Saludos, cara de perro. Loco, te voy a decir yo. Ajá. ¿Para qué soy bueno según mi esposa? Ajá, porque ella no, como ella no es chusma, dice que no participe en este show. Aquí es solo pura chusma, participamos.
0: Gracias. ¿Me das
7: a mí? Dice mi esposa, loco, que yo soy bueno en el orden. O sea, me gusta mucho el orden, la limpieza, el aseo. No me gusta el desorden, no me gusta el tiradero, el reguero, no me gustan los malos olores. Trato de mantener siempre donde estoy, que esté limpio, que esté ordenado. Yo creo que siempre me ha dicho eso ella, que en esa parte soy bueno.
0: ¡Ay, Cinderella!
2: A ver, este güey.
0: No, pero no le voy a hablar a mi mujer.
1: No, ya está ahí.
0: No, ¿dónde?
1: ¿Mari?
7: Ay. Pero pues.
2: ¿Por qué pones esa música, Piolín?
0: Yo no la puse, fue este desgraciado.
1: No, tú fuiste.
0: Este le gusta que me maltraten.
2: Junta María Sotelo, pues.
0: Ahí está. No, pues. ¿Aló?
1: ¡Ahí está! ¡Ay, ya! ¡Aquí vino! ¡Aquí vino!
0: No sean así, hombre. ¿Para qué, ¿pa qué pide lonche? Si vamos a una señora va a traer ceviche hoy.
8: Tarde, pero presente, presente.
1: Ok, Mari, estamos hablando de que el hijo de José Eduardo, al hijo de Eugenio Derbez.
0: Vamos a la broma, loco, mejor.
8: ¿Este José Eduardo?
1: A José Eduardo Derbez.
0: Sí.
1: Él
0: sí
1: le preguntó a su esposa.
0: Ay, Dios mío.
1: ¿Para qué es bueno? Escuche.
9: A ver, ¿qué crees que soy? ¿Qué crees que soy bueno?
10: En hacerme enojar.
1: Sí. Ahora le preguntamos a Piolín, ¿y tú para qué eres bueno para tu esposa María?
0: Ajá.
1: ¿Nos puede decir para qué es bueno, Piolín? La verdad.
0: Ay,
8: para muchas cosas.
0: Ya ves, ahí
8: muchas
0: está.
8: Cosas.
1: Menos para ayudarnos a mover espejos, cajas.
8: Bueno, lo estás diciendo tú. Es que el otro día ordené unos espejos bien grandes, como 80 por 60.
1: Sí.
8: Y duraron días ahí. Llega Miguel a visitarnos y le digo, oye, Miguel, ¿me ayudas? Y dice, ¿qué? Le digo, es que si no, ¿quién me va a ayudar? Y entre yo y él. Entonces, cada vez que ordeno algo, me espero a que llegue Miguel para que él me ayude.
1: Y le dije a Piolín, vamos a agarrar los pies. Oh, me tengo que poner los zapatos. ¡Media hora para ponerse los zapatos!
8: No, es cierto. cada vez, gordo, dos veces.
0: ¿No han visto los accidentes que ha pasado de gente que se ha querido amarrar los zapatos y han caído y terminan en emergencias?
8: Ah, es por eso. Está previniendo una caída.
0: Un accidente,
8: una caída,
0: no marches.
8: No
0: tenemos seguridad.
8: No, espérenme. ¿No, el otro día? El otro día también estuve aquí en la cabina y había una mesita un poco pesada.
0: Sí, sí.
8: Y la quise agarrar. Está pesadita. Espérame,
0: pesadísima.
8: Espérame, y entonces empiezo yo sola y mi marido me ve y como que no ve nada. Sí. ¿Cierto o no, Miguel? Sí, paras tú.
0: No, pero yo también no marche, no puedo levantar cosas pesadas por la hernia.
1: Mari estaba como dándole vuelta a esa mesa, pero súper pesada. Y estamos aquí en vivo y digo, me da pena que está aquí haciendo eso. Exacto. Nos fuimos a comerciales y le comienzo a ayudar y Piolín se sienta y a mirar el teléfono.
0: Digo, pero qué bueno, Piolín, usted por la vieja quieren tener igualdad, que levanten las cosas. Don Poncho, gracias, Poncho.
8: Mi marido se agarra de ahí, pero no.
2: Entonces, ¿para qué es bueno, Mari?
0: Ay, tal.
8: Para verme trabajar. Miguel y todo.
0: No, macho, no sean así tampoco porque la gente se la va a creer.
8: No, pero es bueno para hacerle test a sus hijos. Es bueno, ¿verdad? ¿A poco no? Ay, sí, no. Le dije, va a llegar al cielo y Dios le va a decir: oye, no te va a preguntar qué tan buen padre fuiste, qué tan buen marido fuiste.
1: ¿Estás nervioso?
0: No, ya. Pero déjame hablar a mí. ¿Por qué me apagas el micrófono? ¿Por qué me apagas el micrófono?
8: Habla, pues sí.
1: Estás bien nervioso.
8: No, pero. Nervioso.
0: Mira, carnal, yo arreglo todo lo que se descompone. Todo lo que se descompone, carnal.
8: ¿Sabes qué has arreglado? Que ha hecho y a todo mundo y lo se grabó y todo. La batería de un detector de.
1: Por fin la cambió.
0: ¿El de humo? Yo me subí a la escalera, carnal.
8: Se grabó, espérese. No, yo puse el teléfono a un ángulo. Se estaba grabando. Mientras. Y yo así como, ay, mi hijo.
0: La escalera es de dos pies, loco. De ahí me puedo caer yo. Okay. Sin embargo, yo me arriesgué a perder mi vida, carnal.
8: No, y me habló, ven, ayúdame. No, le dije, hazlo, tú puedes.
1: ¿Todavía pide ayuda?
0: Sí.
8: Ah, no, ¿sabes por qué? Quería que subiera la escalera. Porque tenía miedo que se iba a caer. Sí. Como nunca se ha subido una.
0: A ver, ¿qué van a hacer millones de reescuchas si yo puedo hacer un accidente y no vengo aquí a trabajar por un mes? No,
1: ¿qué vamos a hacer nosotros, hijame?
0: O sea, tienen que ponerse a pensar. Ustedes no se ponen a pensar en eso, que si me pasa un accidente. Sí, o sea, no marchen ustedes. Bien ligeramente lo piensan así, pero uno tiene que pensar más allá.
2: Es que
0: futuro.
2: A tu edad ya es peligroso todo lo que hagas, Pelín. O sea, hay que cuidarte.
0: No, amiga.
8: Se cree de 20, pero. No, déjenme contarles algo.
2: No, espérenme. Sí tenemos tiempo.
8: El otro día llega, yo ya estoy acostada y me vuelto para un lado y me llega un olor así como a pura crema de reuma. ¿De reuma se dice?
0: ¡Nipaburú!
8: No, era más fuerte que. Eso era como el tigre, yo no sé.
1: Ajá, Tiger Bomb.
8: Le digo, ay, ya se subió el viejito a la cama.
0: Y yo le digo, ¿a poco viene el vecino?
1: ¡No le cambies a tu radio! ¡Que nos queremos así de mal hecho!
0: Oigan, dos yernos quieren hacerle la broma a su suegra que está en Michoacán.
1: ¿Dos?
0: Dos yernos.
1: Esto es histórico, ¿eh?
0: No ha pasado esto en la historia de la radio. 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

0: le quieran hacer la broma a la suegra que está en Michoacán.
1: ¿Tanto la odian?
0: Es que quieren que pague, señores, lo que ellos están sufriendo con la hija.
2: Ah, pues.
0: Entonces me mandaron un mensaje por TikTok en el show de Pelín. Compa Luis, ¿cómo se llama tu
2: suegra?
0: No, espérate, no, no. El vato que está casado con la otra hija.
2: Ah, tu compa.
0: ¿Tu concuño?
3: Carlos.
1: ¿Ves a Carlos?
0: ¿Y cómo se llama la suegra?
3: Doña Chela, Graciela.
0: ¡Vámonos!
1: Ah, también.
0: Ok, ¿y cuál es la idea que traen para hacer la broma a su suegra?
3: ¿Cuál es, compa?
0: Ay,
3: ¿cómo?
0: ¿Cómo?
3: Pues usted.
0: ¡Ay, ay, ay! No, estos no son compadres, son socios de cama.
4: ¿Y qué están algo en tu pompa?
0: ¿Qué dijiste, Pilrobot?
4: ¿Y qué están algo en tu pompa?
0: Te habla el Pilrobot.
4: ¿Y qué están algo en tu pompa?
3: Sí.
1: ¿Vieron que se fija?
0: ¡Cállate!
4: ¡Foto!
0: ¡Ah! ¡Foto!
2: ¡Foto!
0: ¿Qué le decimos a la señora? O sea, dígame, ¿qué onda? Un poquito de historia de la señora, de la suegra.
1: ¿Les cae bien? ¿Les cae mal?
3: ¿Qué le decimos a la señora? Pasar aceite. Compa, ¿cómo lo hacemos? ¿Cuál le hacemos?
5: Pues no sé, ¿ustedes dónde quiere hacer la broma? No sé.
2: ¡Ay, no lo saqué!
5: Yo respeto a mi suegra.
0: Sí, te voy a quedar con la herencia, perro.
2: Oye, ¿está casada tu suegra?
5: Yo la quiero en el corazón, pero en el corazón del mar.
0: ¿Y está casada tu suegra?
5: No, está soltera.
1: Ahí está. Seguimos a...
0: ¿A un americano?
1: Al viejito americano.
2: A un chilango, güey.
1: Un chilango mejor.
0: No, un americano, ¿no?
1: No.
5: Dígale que la conocieron en un restaurante, porque ella vende zapatos y le vende en los restaurantes.
0: En los restaurantes.
5: Ella se dedica al comercio y vende en los restaurantes y en los paraderos de trailers y todo eso, y le pueden decir que es un trailero que la conoció por ahí.
0: Mira, yo creo que está mejor que le comuniquemos a la suegra y luego que le diga, oiga, fíjese que conocimos a un americano viudo que es jefe de nosotros acá.
2: Y le
0: pusimos la foto de usted y le gustó y dice que quiere ir para Michoacán.
1: Y le encantan las mexicanas.
0: Y la quiere conocer, sí, le encantan las mexicanas porque le hacen los huevos revueltos.
2: Y que le va a arreglar papeles para traérsela.
0: Ajá. Sí, para hacerla divertida, para hacerla cotorrona, ¿me entiendes? Para hacerla, tú sabes que se ría la señora y cotorríe, chido.
3: Ya me va a tocar pasar a mí, le toca a usted.
5: ¿Para qué les habla también usted?
0: ¿Ya ves? Ah, compadrito, te agarraste, compa. Te hubieras agarrado mejor una comadre, es igual.
5: Ya me dejó embarcado a mí acá.
0: Así son los compadres.
5: Me va a sacar de la herencia mi suegra.
0: O manden ideas por Instagram, @ el Choblino, por TikTok. ¿Qué le decimos a la suegra de Michoacán? Después de esto, señores, todo puede suceder.
4: No se te olvide la foto del compa Nalbón.

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3: Oigan, dos yernos le quieren hacer la broma a la suegra que está en Michoacán. ¿Qué le decimos a la suegra para que se la coma toda en la broma?

0: Ya tenemos a dos chamacos, Luis y compa Carlos, le quieren hacer una broma a su suegra.
1: Los yernos.
0: Son yernos, ella está en Michoacán, la señora es viuda.
1: Primera vez que dos yernos se quieren echar a la suegra,
0: Qué rico.
1: En la broma.
0: Es que a veces la suegra está mejor que la esposa, ¿no?
2: Luis, ponle mute a tu teléfono.
3: Mande.
4: ¿Cómo anda? Bien, bien, gracias a Dios. ¿Cómo amaneció?
3: Dormida, me acostaba.
4: Andamos trabajando y tengo un supervisor, traemos un supervisor. Como mostrando a ver que me echa el lonche. Y me preguntó, me dice que si quién le echa ese lonche tan rico, porque le dije que lo probara y le dije que mi esposa. Y me dijo que si no tenía a alguien así como, por ejemplo, que mi suegra o algo así, le digo que sí, que de hecho está sola, que ya tiene rato sola.
3: ¿Eh?
4: Y dice, a ver, háblale para conocerla.
3: No, Carlos.
4: Sí, neta. Y le dije, sí, déjale, hablo, acabo de estar sola. Él dice que hasta le arregla papeles.
3: Hijo de la ch...
4: Deje, se lo voy a pasar.
3: No, Carlos, ¿cómo
4: sí.
3: que
4: es? Sí.
3: Hijo de tu ch...
0: Hello.
3: Ya no manches.
0: Bueno. ¿Cómo está, Chela? How are you?
3: Ay, no, yo no hablo
0: en qué. Yo hablar un poquito de español. ¿Cómo está, Chela?
3: Muy bien, oiga, ¿y usted?
0: Mire, yo estar un poco triste porque soy viudo, pero mi corazón es mexicano. Yo comer frijoles con huevos.
3: Ajá.
0: Y me
3: no, pero no estoy triste.
0: Me dijo la Michalán de que usted está sola, está viuda.
3: Sí.
0: Yo también. Yo quiero reconocerla a usted, si me la permite, señora.
3: Ok. No, sí, claro que sí, ¿por qué no?
0: Yo quiero enchufarla. ¿Ah?
3: ¿Mande?
0: Yo quiero enchufar la máquina, pero no puedo. Permítame un segundito.
3: Sí.
0: Ahora sí. Pues yo, señora, yo quiero quitarle los recuerdos de su esposo.
3: Ajá.
0: Yo quiero ser su dark a usted, si yo quiero conocerla. No sé qué tipo de hombre le gustará a usted.
3: Yo digo, pues es que a veces no importa el tipo de hombre, sino que sean buenas personas, que, pues, ¿qué le diré? O sea, que tengan un buen corazón, pues no.
0: Eso me gustaba de las mexicanas, que a ustedes no les importa si está Federico, el vato.
3: ¿Está aquí?
0: Con que lo menee bien, ustedes mexicanas querer al vato con el casarse, ¿verdad?
3: Ay, ¿cómo se llama usted?
0: Me llamo Brian.
3: ¿Brian?
0: Brian. Brian Lincoln. Huichelo Postli.
3: Eso sí.
0: Sí, porque lo que pero pasa
3: yo,
0: que...
3: Yo me llamo Graciela.
0: Graciela, mucho gusto. ¿Y me puedes describir cómo eres tú?
3: Yo soy... Muy canija, no se crea.
0: Well, a mí me encantan las canijas, me encanta. I like the calientes, mujeres mexicanas. Fogosas.
3: Sí, soy muy hogareña.
0: Como el pozole.
3: Soy muy respetuosa, soy muy trabajadora. Miro los 60. No soy ni gorda ni flaca. Morena clara. De 52 años.
0: ¿Dónde nos podemos enchufar?
3: ¿Mande?
0: Luis, conecta, enchufa bien la máquina. ¿Dónde nos podemos enchufar? Tú y yo, como...
3: No lo entiendo.
0: O sea que, ¿dónde tú, por ejemplo, querer conocerme, pues, para yo poder conocerte carne, hueso y saliva?
3: Al ratito le digo a Charlie que me marque, que me haga videollamada.
0: ¿Te gustan los besos de lengua mexicana? ¿Qué fruta vendía?
3: Sí.
0: Oh,
3: sí.
0: A mí encantarme los besos de lengua.
3: Ay, eso sí.
0: Oye,
3: ¿y
0: cómo
3: estás?
0: Y yo quiero traerte para Estados Unidos. ¿Tú quieres venirte conmigo?
3: No, pues es que no ve, hay que conocer las personas primero.
0: Mira, ya estoy caliente. Déjame hacerme a un lado de la sombra.
3: ¿Está fuerte el sol?
0: Sí, el sol y tú me pones caliente.
3: ¿Por qué, señor? ¿No estoy diciendo nada?
0: Pero escuchar tu sonrisa haces que se me pare el corazón.
3: ¡Ay, me he espantado! ¿Y cómo?
0: Yo estoy, sí. Por tu amor, Michoacana, yo cruzaré los montes, los ríos y los valles para irte a encontrar.
3: Muy bien. Sí, porque si es algo lejos.
0: Sí, pero no importa porque yo tener avión privado.
3: Eso sí. No, pues entonces, así no se le dificulta nada.
0: No, yo soy como Brad Pitt, pero sin ser Brad Pitu. Pitu de cariño porque mi nombre es Peter.
3: Oiga, ¿y usted no puede describir cómo es?
0: Yo ser alto, ojo verde, pelo rubio, como el oro.
3: Ajá.
0: Como el oro.
1: ¿El oro?
0: Y mi músculo ser muy grande, el músculo. Fierro, pariente.
3: Oh.
0: Yeah, pariente. Sí, fierro.
3: Muy bien, muy bien.
0: ¿Te gusta el fierro?
3: ¿Manda?
0: ¿Te gusta el fierro?
3: ¿Qué es eso?
0: Fierro, pariente. Ustedes sí, mexicanos. Fierro, pariente.
3: Sí, claro que sí.
0: Tú dilo.
3: Oiga, pero yo no soy michoacana.
0: Oh, pues a mí me dijeron que estabas en Michoacán. ¿Dónde estás?
3: No, sí estoy en Michoacán, pero yo soy de Sinaloa.
0: Me encanta. De Mazatlán, Sinaloa, me encanta, fíjate. Tú grítame fierro.
3: ¿Cómo?
0: Grítame fierro, pariente.
3: No, yo casi no digo así.
0: ¿Pero por qué no? Si tú eres mexicana y más de Sinaloa.
3: Sí, pero vos... Pues me da pena, oiga, pues no, me da pena.
0: Pero tú, Luis me dijo que te gusta el fierro, pariente.
3: ¿Mande?
0: ¿Que anda buscando fierro?
3: Le digo que anda buscando fierro.
0: Eso me dijo Luis, tu yerno. Yes, igual que tu hija que buscó fierro en él.
3: Ay, Padre Cristo, no le haga caso a Luis.
0: Ahorita le paso a Luis. Luis, habla mi mujer tuya, la Maya, a la suegra.
4: Suegra.
3: Hijo de todas. ¿Qué anda, madre?
4: Pues le ando consiguiendo un novio para que se venga para acá. Con papeles y todo, ¿eh? No ande con sus cosas. Usted dígale que arre con la que barre.
3: Dígale que le diga un fierro.
4: Dígale fierro, pues pariente.
5: Fierro, pariente.
3: Ay, Pepe, no seas c***.
4: ¿Usted quiere que haga? Pues yo con que su hija la tenga acá.
3: No, me preguntó que si quieres este lonche.
4: yo ¿para qué la quiero acá? Yo no la quiero acá.
3: Dice que está alto. Digo que está alto. Músculo grande. Sí. Pero sí. Novio como el lobo.
4: Y si usted lo conocía, imagínese, se enamora.
3: Ay, no.
0: Dile a tu suegra que yo chuparle los dedos.
4: Ay.
3: No, y no lo voy a los dedos.
0: ¿Qué más quieres que te chupe, mexicano?
3: Déjalo, va a chupar por abajo, porque acá arriba no agarro ni a paquete de llamada. Arrepentido, espera.
4: No, videollamada no se puede porque venimos manejando.
3: No se hagan
0: Chela.
3: ¿A qué caso le hagas videollamada?
0: Wey. Chela, Luis y Carlos, su yerno, te estás haciendo una broma en el show de Piolín. Somos de la radio. ¡Te la comiste, Chela!
1: ¡Hierro!
0: ¡Hierro!
3: Ya
0: soltando
3: la maleta, bola de güeyes.
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0: Está molesto, señores. Una queja. Tiene una queja para las autoridades en Tijuana, Baja California.
2: El pueblo tiene queja.
0: Sí, tiene queja de pueblo, mija. Así como el segmento que tenemos. ¿De qué creen que se está quejando?

0: papuchona. Muchas veces, señor, si uno paga mucho dinero por la luz, la electricidad de mi compa Edwin Cass del grupo Firme, el cantante, viejones, se está quejando de las autoridades ahí en la caga del pueblo, ahí en Tijuana, California.
1: No sé cómo empezar este video, estoy sorprendido. Hace un par de días me quejé que me habían llegado 100 mil pesos de agua. Estamos todavía investigando y si tengo que pagarlos, se van a pagar, ¿verdad? Eso no hay detalle. El problema no es el dinero, el problema son las acciones. Hoy me llegó el recibo de la luz. Yo tengo tapizada mi casa de paneles solares. Acostumbrado me llegan 800, a lo mucho 1,200 pesos de luz, ¿no? 12 mil pesos, güey, me llegaron. Ni estaba. Estaba en España. Me la pasé en Ciudad de México. O sea, de gira. No estoy entendiendo qué está pasando, pero ojalá el dinero lo usaran para arreglar el problema, pero después se lo van a robar otra vez, güey.
0: Wow. Entonces, a lo mejor se olvidó pagar la luz, ¿eh? Cuando se fue a España el viejón ahí en la gira, carnal.
2: Por el chorrito de agua.
0: Porque no marche, le cobraron 100 mil pesos de luz en Tijuana. Yo creo que estaba alumbrando hasta los vecinos de San Diego, loco.
2: Sí, sí. Esos son $5,500.
0: $5,500
2: por la luz.
0: No marches.
2: Wow.
0: Por un mes, carnal.
2: Sí.
0: No, pues ahí.
2: Pero
0: yo
2: están
0: creo
2: bajando.
0: Que, como decíamos en México, le hicieron un periquito ahí el vato.
2: Ah, también le entró eso.
0: No, digo pues que ya ves que un diablito.
2: Ah, que le roban al
0: electricidad. Sí, hombre, sí.
2: Eso siempre he querido entender.
0: Ajá.
2: Yo también me fui una semana de la casa y pensé, en esa semana me va a rebajar la electricidad porque dejé todo apagado. Ajá. Me salió más. ¿Cómo saben ellos?
0: Yo por eso yo no abro el refrigerador porque es cuando se gasta la luz.
2: No se nota, que no lo abre.
0: Ay, me dijiste panzona, estúpido. Camarada, pues imagínate si él está quejando. Imagínate nosotros.
2: No
0: marches.
2: ¿Qué nos espera? Sí.
0: Pobre chamaco, pero dice que también tiene paneles solares, carnal.
2: Entonces debería ser más barato.
0: Y supuestamente con los paneles solares es donde ahorras tu dinero en electricidad.
2: Correcto. Creo que sí, le pusieron ese diablito que dice.
0: Debería ser un corrido de paneles solares.
2: ¡Fierro!
0: Grupo Firme. Sí, pobrecito mi compa Edwin, nombre. Edwin, tú échale ganas, viejón.
2: Es muy caro.
0: Hay que ver qué está pasando. ¿Tu mamá cuánto paga, hija, en Mexicali?
3: Lo que pasa es que en el norte, como Tijuana, en Mexicali, siempre llegan los. Les llaman recibos locos, que es que les cobran un montón de dinero, güey, y tienes que pagarlo, güey. O sea, si no te cortan la luz, imagínate,
2: ¿pero
3: es un calorón?
2: ¿Qué pasa eso?
0: Eso pasa.
3: Exacto,
0: a veces,
3: pregúntenle a su presidente.
0: A su, a su proveedor.
2: Exacto. ¿Recibos locos?
3: Sí, googlealo, güey.
2: No le digas así a Pelín.
0: Allá hay un restaurante, mi joven, donde hay una vieja bien buena.
3: ¡Esos ojos locos!
0: Ya, don Poncho, no marches. No, hay que tener cuidado con eso porque también eso pasa aquí en Estados Unidos. También pasa aquí en Estados Unidos.
4: Mejor que me regale a mí los $500, Piolín, porque le debo 1,200 al DWP.
2: ¡Uy!
0: ¡1,200!
2: Department of Water and Power.
3: Aquí que no tiene casa, pues no sabe.
0: Tú vives en garage, comadre, igual que el otro.
3: No, yo vivo en depa, no en garage.
0: ¡Ay, en depa! ¡Ay, en depa! ¡Uy, muda la socialité! Oye, no, te agacho eso, la neta.
2: Demasiado.
0: ¡Qué bárbaros! No. O sea, yo no sé por qué se aprovechan de esta manera, ¿da? Y hay que investigar si le están haciendo lo mismo en toda la comunidad, por ejemplo, en toda la comunidad o toda la cuadra.
2: Tal vez haya tener una casa muy grande con las pompas de la piscina y todo eso. Ay, y está corriendo.
3: Hasta las albercas tienen piscina. Digo, pompas, güey.
2: No, las albercas tienen
0: pompas. Fíjate, y tú no, comadre.
3: No manches, estamos bien jodidos, ¿eh?
0: Jodidísima, comadre.
2: No de esas, no.
3: Ah.
2: No.

0: No, pero ¿sabes qué? Tienen que asegurarse, por ejemplo, de que las autoridades revisen, cara, porque a veces se roba la luz también, sí, no marches.
1: Bueno, a lo mejor sí, también sí tiene como cosas industriales como el refrigerador, ajá, pues jala más luz, güey, que uno regular, ¿qué más?
0: Sí, porque seguramente, las por ejemplo...
1: Y luego uno que es mexicano y dice, ay, pues me voy a ir de viaje y deja la luz prendida en la noche para que el ratero piense que hay alguien en la casa.
2: Oh.
1: Ajá, yo creo que eso le pasó.
2: Pero $6,000,
0: y el,
2: no.
0: Y el perro, el Firulais, se lo llevan, no marchen. Dejen al Firulais, luego lo dejan en la azotea, no, pues ya no ve nadie en la azotea, pues dice, ah, pues no entra nadie. Ahí se están robando la electricidad seguramente, los viejones. Pero hay que tener cuidado con eso, porque eso pasa también aquí en Estados Unidos, ¿eh?
2: Sí, sí.
0: A veces te andan clavando bien gacho con la luz, con el agua.
2: Quememos esas compañías.
0: Oye, yo no sé por qué cobran por eso, carnal. La ciudad sí paga impuestos.
2: ¿Por qué cobran por qué?
0: ¿Por qué cobran por el agua? ¿Por qué cobran por la luz?
1: ¿Por qué?
2: Porque la usas.
0: Pero ya pagamos impuestos, no manches, por vivir aquí en...
1: Pero es el servicio que se municipan las pipas y todo eso.
0: Ay, los impuestos, ¿para qué en Ferrero no usa mejor los impuestos?
1: Para las escuelas, para los parques, los hospitales.
2: Uy, este vato quiere vivir de gratis.
0: Esa es mi queja del pueblo.
2: Quememos a esos compañeros.
0: Vamos con la queja del pueblo. ¿De quién que te quiere quejar? Mándala queja por Instagram, @ el Choplin, y quéjate con mucho gusto aquí en el Choplin, y más adelante estaremos regalando una tarjeta de $500.
2: Yo me quiero quejar de un futbolista profesional.
0: ¿Por qué?
2: Se llama Keylor Nava.
0: Ajá. ¿Y pero por qué?
2: Porque...
0: Después de esto me lo dices aquí en el show de Piolín.
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6: 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Oiga, prepárense porque vamos con la queja del pueblo. ¿De qué te quieres quejar?
7: ¡Vamos!
6: Ahora el día dice que se va a quejar de un jugador profesional.
8: ¿Por qué?
7: Qué vergüenza, ¿eh?
6: Ah, que... Ay, seguramente no le dio un autógrafo a él.

0: Papuchona, para que no traigas veneno en tu corazón y en tu mente, manda tu queja ahorita y dime de qué te estás quejando, las quejas del pueblo aquí en el show de Piolín. Mándalo y saca todo lo que traigas de veneno ahí en tu cerebro. Esa es basura que no debes de tener, ¿ok? Lo mandas por Instagram, arroba el show de Piolín. ¿De qué te quieres quejar de un jugador profesional de fútbol, carnal?
1: Si ustedes conocen a Keylor Navas.
2: No. ¿Qué?
1: El portero de Pumas.
0: Ah, sí, cómo no.
1: El vato de Costa Rica.
0: Él es de Costa Rica, sí.
1: Bueno,
0: cierto.
1: En plena entrevista, el mandilón le hace al reportero una pregunta.
0: ¿Piolín?
1: Keylor, el otro mandilón. El reportero le hace una pregunta y le da miedo, se pone rojo y a huevo contesta la llamada porque su mujer se enoja.
3: Keylor, por acá. Gusto en saludarte, Daniel Estrada.
4: Claro, me está llamando mi esposa, ¿le contesto o no?
3: Dale, adelante, adelante.
1: Ahí contesta.
4: Aló, estoy en conferencia de prensa, mi amor, ahorita la llamo. Chao, chao.
1: Uy.
4: Ya.
3: ¿Todo bien?
4: Ahora me va a regañar, más bien.
1: ¡Uy! ¡Lo va a regañar!
0: Pero eso no está mal, carnal. Yo también, cuando, por ejemplo, yo estoy en la junta y me está hablando mis hijos o mi esposa, carnal, de bola, discúlpeme, están mis hijos. No. Mi esposa deja contestar para averiguar qué onda, están bien todo. Está chido.
1: No.
0: Eso no está malo, carnal.
1: Eso es
0: ¿verdad que no está mal, hija?
2: No.
0: Eso no está mal, carnal. Es un buen hombre, vato.
1: No, hombre, dan pena ustedes.
0: Es un mandilón, viejo.
1: Correcto.
0: El vato está trabajando y vos que la vieja no tenga localizado la aplicación para saber que está ahí en el club.
2: Don Poncho, no.
1: Exacto. O no lo puede ver en la tele.
0: Ay, por favor, que lo vea ahí la vieja. Ay, chimado.
1: Llamémoslo, Don Poncho.
0: Entonces, a ver, entonces, Cacha, ¿a ti no te gusta un hombre que te conteste las llamadas en cuanto tú llamas? Claro que sí.
2: Pues sí, pero a lo mejor le hubiera mandado un texto de que no puedo contestar.
1: ¿A las mujeres les gustan los hombres mandilones?
0: Está en plena conferencia, ¿cómo le vas a escribir un texto, mija?
2: Pues sí, lo mismo. Así como dijo, hey, espérense, déjenme contestar, pues le manda texto rápido.
0: No, ¿no? Pues es más rápido, mi reina, contestar el teléfono.
2: Tú aquí a veces te llama a tu familia y contestas, güey.
0: Correcto, por eso te estoy diciendo.
1: No deberías.
0: ¿Por qué no?
2: Estás en horas de trabajo.
0: Pero en caso de emergencia, loco, también uno nunca sabe, carnal, qué sabes, por
2: eso
0: ejemplo.
2: Eso sí es cierto, güey.
0: Y siempre cuando me hablan me dicen, ay, antes de llegar, ¿puedes traer dos tarros de leche? Ay, ¿para qué contesté? Pero en fin.
5: Ay, ay, ay, ay, ay, papuchón, eso. Esa es mi queja. No, papuchón, mi queja es de que pues la Cacha no se mocha y pues ya la neta que ya me cansé de andar gastando. Ahí estamos. Hola.
0: Pues si se mocha, imagínate tan chaparrita que estaba, parece como si fuera tortilla de harina, sin patas.
2: Exacto, me va a arrastrar el ombligo.
0: Es que tampoco, espérate, no, es que tampoco ya no es tan fácil, paisano. O sea, tienen que enamorarla también, o sea.
2: Aparte, manden cel, güey, manden café, manden desayuno para todo el equipo. ¿Qué más? Manden flores, pues también, no manden
1: así
2: nada.
1: Así te conquistan.
0: Ya claro. Dijo, necesito un vato que tenga lana, viejones, arriba de $100,000. Arriba de $100,000, ¿eh?
1: ¿Pero qué? ¿Cuando la conoces hay que enseñar el talón de cheque o qué?
0: Abuelita, ¿van?
2: Yo ya pedí mis talones de cheque, no me han llegado.
1: ¿Ahora diciendo por qué?
0: Ay, de veras.
2: Para comparar.
6: Mi papuchón, te saluda el chololo desde Chicago.
0: A ver, ¿cuánto quejas?
6: Pues yo sí me quiero quejar del pueblo.
0: A ver, ¿cuál es?
6: De la ciudad, del estado y de todo. Oye, la gasolina está prácticamente como la cabeza de DJ.
0: ¿Cómo?
6: Cada vez más cara.
0: Sí, es que está bien caro el vato, por eso, hey, carnal.
1: Pero querían a ese presidente.
0: No, pues. Ay, el otro estaba peor.
1: Estaba más barato.
2: Don Poncho.
7: Violín.
0: Ya, Don Poncho.
7: Mi vieja es buena, pero para hacer desmadre en la casa y luego.
0: Oh, no, te está quejando la mujer.
2: Desmadre.
0: Que es un desmadre su vieja, dice Adrián, que es lo que está quejando el viejón.
8: ¿Qué onda, papuchón? Yo me quiero quejar de mi prima, la que vive aquí en Salinas. Ahí si me está escuchando, pues ni modo, ahí para que se queme. Se la pasa sacándose fotografías en todos los espejos que mira.
0: Ah,
8: ahí
0: sí.
8: En su casa seguido sube fotografías en el espejo del baño, en su cuarto, en el de mi tía. Uh-huh. El fin de semana pasado puso una foto ahí en su cuarto. Pues se sacó el selfie ahí en el espejo y me decía, vénganse, voy a tener fiesta. Tráiganse una botella de lo que quieran. Y fui, papuchón, y se la llevé, pero de Windex, para que limpie el espejo, todo manchado que lo tenía ahí, pero ella retratándose. Saludos, papuchón.
0: Sigue mandando sus quejas del pueblo aquí por Instagram, arroba, choplin, paisano, saquen el veneno. Yo pensé que se iba a quejar Manny del hondureño, carnal. Ya es que.
2: Ahí también. Yo también tengo una queja.
1: A ver.
2: Regresando, ¿no?
0: Después de esto, aquí en el choplin, señores.
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0: y vamos a regalar $500. Pueden ser tuyos. $500. ¿Qué harías con $500? Dime por qué tú necesitas los $500, por qué tú los mereces.
2: Yo los ocupo.
0: A ver, ¿por qué, hija?
2: Para el Botox.
0: Ay, sí, $80 cada mililitro. Chachila. No sea payasa, chelo, tenés apuesto eso.

0: este cemento está hecho para ti, papuchón, papuchona, para que saques todo el coraje que traes, se da, sí. Porque no quiero que llegues a la casa y te va a ir peor con la pareja y te vayan a regañar.
1: La casa quiere sacar el ¡fua!
2: Sí, ¡ah, sí!
0: ¡Fua! ¿Cuál es tu queja del pueblo? Mándala grabada con tu voz por Instagram, arroba el Choplin, échale, señorita.
2: Mi queja es que, ay, no, está haciendo mucho calor ya, o sea, ya es para que se vaya el calor, no lo queremos. Ah. Ya no quiero pagar el bill de la
1: a
2: luz.
1: Los tejanos.
2: ¿Eh?
1: Dile eso a los tejanos, a ver.
2: Sí, pero estoy en California, güey.
1: Eso no es calor.
0: Aquí estamos en California.
2: Pues sí, pero así es el clima ya, güey. Aquí no. Sí, ya que se ve el calor, por favor. Ya quiero apagar la refri porque está muy, como el Edwin Cass, está muy caro el bill. Entonces ya, por favor, que se vaya.
0: Sí, los que viven en Texas, hasta los prietitos se ven güeros. Del calorón que hace allá.
3: Quema mucho el sol allá arriba, ¿verdad?
2: Sí, sí.
0: Pero, mija, no, yo creo que regularmente, o sea, tú sabes que a veces se viene un frillazo y lo pues andas quejándote del frío. Y yo prefiero calor, la neta.
2: Ay, no, guácala.
0: Sí, porque sí puedo andar encuerado, sin ningún
2: pero
0: problema.
2: Pero es que aunque estés encuerado, no se te quita el calor. Con el frío, pues te pone chamarras y eso. Pero encuerado hasta puedes andar bicho ahí y tienes calor todavía.
0: ¡Video!
2: Sudando.
0: ¡Video!
2: De Piolín, bichi.
4: Yo me quiero quejar de la gente huevona.
0: ¿Qué hablan, Cacha?
4: De la gente huevona que va y se hace pendeja.
2: ¡Espérate!
0: ¿Quién no sabe que no puedes decir mal palabras? ¡Parece nueva!
4: Haciendo lo mismo, no avanzan, tienen tiempo para hacer cosas extras, no ponen de sí y se le carga más el trabajo a la otra persona, a la compañera.
1: Cierto. Muy cierto.
0: Bueno, pues ahí está, paisanos.
2: Como a mí aquí.
0: No, pero sí es cierto, mucha gente sí es bien floca. En todos los trabajos tenemos huevones.
1: Sí, sí. La aquí neta. Es Don Poncho.
0: Uy, no más.
1: Y Don Poncho.
2: ¿Y por qué me estás viendo a mí, güey?
0: No, yo te estoy mirando.
2: ¿Qué? Cachetón.
0: ¿Te hablan tú cachetes de elefante?
1: No, yo no te estaba viendo.
2: Me estabas viendo, güey, te vi.
0: Sí, sí, yo te vi, la neta, carnal. Le cruzaste la mirada bien gacho. Sí, carnal, tú. La neta, ella te miró y tú se la cruzaste bien gacho.
2: Pero
0: carnal,
2: sí es cierto, güey. ¿Por qué a veces el jefe le carga más chamba al huevón ni le dicen nada, güey, anda aquí paseándose por los
1: porque
2: pasillos?
1: El huevón le besa el trasero al jefe.
0: ¿Qué hablan, chavoy? No, mi carnal, no le besan pedorros.
5: Cara de perro, yo me quiero quejar, loco.
0: ¿Por qué?
5: De los periodistas de mi país, de los periodistas hondureños, de la prensa de mi país.
0: ¡Sami, háblale!
5: Porque se molestan que los hondureños vayan a Salvador a vacacionar.
1: Es cierto, ok, tienen que escuchar al
0: ¿por qué, carnal?
1: Escucha al reportero.
6: Buenas tardes, par de estúpidos. Oh. El Salvador queda 2 horas de Honduras, ya la c***, hombre. Si tanto aman a Bukele, váyanse para El Salvador, hombre. Todo aquel que ama tanto a ese ventador ahí, Bukele, si lo ama tanto, vaya, agarre la maleta y váyanse para El Salvador, si es que El Salvador solo queda 2 horas.
1: ¡Wow!
0: Él es un periodista.
5: Se molestan porque ellos dicen que el hondureño tiene que quedarse vacacionando en Honduras. Pero el hondureño no se queda vacacionando en Honduras, Piolín, porque hay mucha inseguridad, loco. Hay mucha... todo es caro, todo está demasiado caro en mi país. ¿Me entiendes? Entonces los periodistas de Honduras se molestan porque los hondureños cruzan a El Salvador a vacacionar allá. Allá hay mucha seguridad,
0: pues sí.
5: Está el país en orden y las cosas no están tan caras como en mi país, loco.
0: No,
1: es cierto.
0: Pues fíjate que, carnal, yo creo que el presidente hizo algo muy bueno, ¿no? Que le está dando oportunidad de poder llegar, agarren su visa de volada para que visiten el hermoso país del Salvador.
1: Llegaron más de 20,000 hondureños.
0: ¿Y por qué se van a dejar periodistas? O sea, acá, ¿quién puede vacacionar a donde quiera?
2: Yo pensaba que nos estaba saludando nosotros el periodista, güey.
6: ¿Por qué? Buenas tardes, par de estúpidos.
0: ¡Hola! Oye, pero el periodista, o sea, ¿qué le está pagando vacaciones a los hermanos hondureños?
1: No,
0: ¿para que se vayan donde él quiera?
1: Honestamente, salieron muchos videos de muchos hondureños que fueron a las playas, a los moles de El Salvador, porque está más seguro que Honduras, y pues está bravo el
0: por eso, pero si él se está quejando que los hermanos hondureños están yendo a El Salvador de vacaciones, entonces que les pague las vacaciones donde él quiera que vaya el hondureño.
2: Ay, Piolín, tampoco la vida funciona así.
1: También.
2: Y aparte, los hondureños, ¿de qué se preocupan? Ya tienen acá todos los hondureños mandando remesas para allá, güey. 500 dólares.
6: Buenas tardes, par de estúpidos.
2: Hablan, Piolín y DJ.
0: Ay, con su República Mexicana.
2: Ay, pero eso no, hijo.
0: ¿Por qué no?
2: Casimiro.
0: Yo quiero meterle esa. Yo la voy a meter.
7: Yo me quiero quejar de la gente que va a trabajar y anda de barbera con los jefes. Poncho. Gente tan basura, tan imbécil. Todos en la cabina.
2: No, aquí hay muchos en la radio, no te preocupes. No voy a decir nombres.
0: No voy a decir. Nombres. ¿Nos vas a decir nombre después de esto aquí en el show, Pelín?
2: Sigue a triunfar, güey.
0: ¿Vas a decir nombre después del show, Pelín?
2: Ya vino un cantante.
6: Par de estúpidos.

0: ¡Sotelo!
1: ¿Qué pasó, viejona? Prepárense, paisanos, porque... Hija, vas a decir los nombres de los gatos colones y barberos de aquí. No, no seas
0: grande. Me van a correr y ni empleo de aquí soy, güey.
1: No.
2: Par de estúpidos.
1: Sí. Miren, estamos hablando de la queja del pueblo, paisanos. Entonces la Cacha dice, yo me quiero quejar de los vatos que son bien barberos con los jefes aquí en la radio. Y le digo, nombres, mijita, nombres, suelta la lengua, viejona.
0: No voy a decir nada,
3: ya sí. Dijo el primero, Edgar Sotelo.
0: No, se fue
1: Le voy a hablar a mi hermano ahorita.
0: Esa fuiste tú y aquí tengo la grabación, ¿eh?
1: No, tú la tienes.
0: No, aquí la tengo, güey.
1: Ay, pero tú lo pensaste, yo te leí la mente. No, dijiste el barrero, Chavoy.
0: Ya venimos con triunfar un vato que es cantautor, güey, ¿eh?
1: Ay, no, ¿te vas a apretar a decirnos quién es el barbero de aquí del show con los jefes?
0: No,
1: dilo, tú lo sabes muy bien.
0: El barbero number one es, ¿quién crees?
1: ¿Hombre o mujer?
3: Poncho.
1: Son mujeres,
0: ¿quién crees que es?
1: Ya me imagino.
3: Don Poncho.
1: Y el Chavoy, no digas eso.
0: Yo no dije, tú fuiste, güey.
1: No dijiste que mi carnal, no manches.
0: El más barbero es la Chela Prieto.
1: Hoy nomás está vieja desgraciada que está diciendo.
0: ¿Por qué crees que le dejan vender aquí su cochinero?
1: Porque yo por lo menos vendo y no ando aquí trayendo la revista de Avon.
3: ¡Oh, Cacha! Oh,
0: la señora de aquí del front desk.
1: Ay, María.
0: Oye, viene a triunfar tú, cabezón.
1: ¿A quién vamos a entrevistar, señorita?
0: A un señor que es cantautor, que se llama Belén.
1: Para los nuevos escuchas, el segmento de ¿Qué viene a triunfar? Se trata de ayudarte a ti.
3: Las campanas de
0: Belén. Es mujer, digo, es hombre.
2: Par de estúpidos.
0: Ya, bye.
1: Para que te des a conocer después de esto.
3: Ay, no.
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0: vamos al cemento, paisanos, donde le alivianamos a todos los compas que nos manden mensaje por Instagram, arroba Choblin, que si quieren dar a conocer, ya sea como compositores, cantantes, comediantes, payasos, o también se anda vendiendo tamales, pupusas,
1: tacos.
0: Ay, qué rico, paisanos.
1: Traiga mariscos.
0: Así es que tenemos un camarada que vamos a entrevistar aquí en Mijón, dice, aquí, identifícate.
1: Está mirando los talones de cheque.
0: Identifícate. Hello.
2: Belén.
1: El compa de los rasos.
3: Mi nombre es Belén Araujo Rangel, originario de Santa Gertrudis, municipio de Romita, Guanajuato, México. Hace 10 años llegué a Carson City, Nevada. Y mi gusto era música. Tengo mucho tiempo practicando, inventando, y hasta hoy logré grabar una cancioncita que se titula Quiero Saber, y aquí me gustaría participar con el show del Piolín, el más escuchado aquí de Los Ángeles y California.
0: Y también de Florida, de Texas, de Colorado, de Arizona,
1: de Utah,
0: de Las Vegas, Nevada, viejón, de Alabama, de Carolina. Entonces diga bien las cosas, si no, no hable. No regañe.
3: De todos Estados Unidos. Es más, hasta
1: afuera
3: del país.
1: Hey, muy
0: sí, bien, ¿no? México. Lo escuchan en Veracruz. En Sinaloa, en Guatemala, en Honduras.
1: En todo el mundo.
0: En todo el mundo, sí. Y más allá.
3: En todo el mundo, entonces. Yo con las redes sociales, todo el mundo se escucha.
0: Sí, entonces, cántanos la canción para ver si tienes todo para... ¿Va a cantar la canción o tenemos acá la canción nosotros?
1: Bueno, Pochón, yo tengo aquí la canción, pero él se escucha como que está afinando la guitarra, ¿verdad?
0: Sí.
3: Pero bueno, también les puedo dar una probadita con la guitarra.
2: Ah, sí, caray.
0: Ay, qué rico.
1: Escuchemos la original, versión.
0: A ver si no me raspa las ligas.
3: Sí, sí, lo

0: Bonita la canción, Mauchón. ¿Cómo se llama, viejón?
1: Ahí está la cancioncita titulada Quiero Saber.
0: Ok, y todavía quiero saber, carnal, pero esta canción, Mauchón, ¿quién te gustaría que la cantara, viejón, para dársela a un artista ya consagrado, viejón?
2: Huichol Musical.
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0: Manden sus comentarios, ¿qué les parece? ¿Tiene todo para triunfar como compositor y cantante, viejón? Manden sus comentarios por Instagram, arroba el Choplin.
2: ¿Cómo se inspiró en esa letra?
0: ¿A qué artista le debemos de entregar esta canción nosotros?
2: A Banda MS.
0: Intocable.
4: ¿Cómo va la canción? Quiero que...
5: Quiero que...
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4: Ah, ya sé quién.
2: Que la cante, a ver, en la capilla.
4: A los de Caborca, ¿cómo se llaman esos güeyes?
2: Ah... Sí, sí, sí.
4: ¿Cómo se llama?
1: ¿Sabes qué? Me gustaría escucharla con tuba. ¿Cómo se escuchará?
2: Los picadientes de Caborca.
4: Eso, güey.
1: Con tuba.
0: Dale. Échale, paisano. Directamente a Guanajuato.
1: Un cachito. Dale.
0: Traten de arreglar su radio, ¿eh?
2: Es la trojita de Casimiro.
1: Ay,
0: está bonita la canción, mamuchón. Está perrona, a ver qué dice el público,
2: me
0: señores.
2: Me gusta mucho como cuando Casimiro cuenta un chiste y de remate. Ah.
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4: Imagínate esa canción, güey, llegas a tu casa con flores, Billy, con tu esposa.
0: Y luego, la vi yo. Mi amor, te traje estas flores.
4: Y luego empieza la música.
0: Esta serenata para ti, mi amor.
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2: Wow, qué letra.
0: A ver, ¿qué dice el público?
6: Ese maestro se equivocó de profesión, Piolín. Da lo mejor allá a pegar bloques con salinas.com.
2: Con Salinas. Está buena, ¿eh?
0: Papuchón, está bonita la canción. ¿En quién te inspiraste, viejón?
1: Fíjese que esa ya tiene mucho tiempo que la compuse. Una vez fui a un party allá en mi pueblo, en mi ranchito. Nos íbamos caminando en burro a los parties cuando había en un burro, en caballo, y llegué a una boda. Y luego dice, empezaron a bailar ahí, se arrimó una, como unas, ahí estaba una bolita de 3-4 chicas, y luego una como que me gustó, y allí empezó, le dije, como que esa está más o menos, y empecé, de ahí la agarró la... Y estaba empezando a aprender música de guitarra y yo me enojaba porque allá en mi rancho no hay nadie que toque música. Y yo no podía sacar ni una canción. Y yo en mí dije, voy a sacar mi propia música. Digo, de todos modos, nada ganamos cantando con las canciones de los demás. Y, y como esa chica me inspiró, digo, desde que yo te vi, me enamoré de ti. Y ahí empecé.
0: A ver, entonces, esta es la canción de mi paisano de Guanajuato que está componiendo. ¿Pero qué artista te gustaría que yo le presentara tu canción, papuchón?
1: Pues, como que le he escuchado mucho a los Tucanes, la cumbia, no sé si...
2: Ah, Tucanes.
0: Los Tucanes.
2: A ver, ¿escuchamos con Tucanes?
0: Yo creo que a Rake, a Julio, hay que llamarle.
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0: Tucanes.
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2: Mejor los picadientes de Caborca.
0: No, yo creo que sí.
1: También a las últimas, a que quien quiera grabarla, no hay problema, podemos grabarla muchos.
0: Sí, claro, totalmente de acuerdo. ¿Qué dice la gente? ¿Tiene todo para triunfar como cantante?
7: Esa canción que canta el señor, que la cantara Los Caminantes. Porque tiene el mismo, casi el mismo ritmo de las que tienen Los Caminantes.
0: Sí.
7: Me gusta el tono y la forma para que la cantaran Los Caminantes.
0: Ok, este camarada, el Pedro, dice que le gustaría escuchar tu canción con Los Caminantes, papuchón.
2: Ah, Los Caminantes.
1: Sí, no, sí. Sería fabuloso también.
0: ¿Verdad? Entonces, ¿quieres dar tu número telefónico, tus redes sociales, mi compa, que te sigan? ¿O yo me encargo de darle esa canción, papuchón, a los artistas?
1: Ok, mis redes sociales me encuentran como Belén Araujo, igual. En Facebook, TikTok, Instagram y YouTube. Y mi teléfono es 669-305-9107. Para cualquier comentario los contestamos. Y no es la primera, tengo como 40 y tantos y muchas son similares de cumbias. No, no es misma letra, diferente, pero tengo varias y algunos corridos también de la vida real que nos han sucedido. Es más, por allí están en mis redes, ya hay varias que yo he subido así como en los bares donde toco, como el corrido de Arizona.
2: Al corrido de Carson City le hizo también.
0: ¿También?
2: Mira.
0: A ver.
1: No, y eso me ha diseñado para todo Estados Unidos, porque para allá, por ejemplo, diría, en Sacramento, señores, la capital, California, ahí hay muchos emigrantes, como en muchas otras áreas, no le sacan al trabajo, ellos mueren en la raya. O sea que eso me ha diseñado para

0: raya. Wow.
1: Esa me gusta también para que se la cante un corrido a la tanga.
2: ¿La tanga por qué?
1: La tanga muere en la raya.
2: No, creo que el éxito de Belén Araujo es esta.
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1: Paisano, le felicito, viejón de Guanajuato, paisano. Recuerde que pueden llamar directamente al 669-305-9107. Yo voy a encargar de entregárselo a un artista, Pabuchón, como Tucanes de Tijuana.
2: O Ricky Martin.
1: Y yo te voy a hablar para que veas que yo se lo voy a entregar, ¿ok, hijo?
4: Ok, gracias. Y un saludo a mi tía que me recomendó el Piolín. Dice, hijo, cuando saques algo, aquí es el Piolín que ayuda a todo el mundo. Ok, gracias. Dice, y eso hace como 15 años que me dijo y todavía lo recuerdo. Por eso digo, ahorita me acordé.
1: No, qué bueno, hijo.
4: Allá en, ¿cómo se llama el que está en la bahía? San Francisco.
1: Sí, saludos, tía.
5: A mí no me engañan, este señor es el que escribió el corrido de Jesús Herrera.
6: ¿Cuál es ese?
1: Papuchona, que venimos de Guanajuato, Estados Unidos.
4: Gracias y esperemos vernos por ahí pronto en los pares ya de gira, porque hay que trabajar en eso.
1: Sí, papuchón.
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0: preciosas, primorosas, la creación más bella que puede existir aquí en la Tierra. Tengo una pregunta. ¿Tú saldrías con un hombre que gane menos que tú? Arrancamos, señores, esta hora con esta pregunta, mujeres hermosas. ¿Tú saldrías, mujer que me escuchas, preciosa, reina, primorosa, con un vato que gane menos que tú?
1: ¿Por qué esa pregunta?
0: ¿Cacha?
2: ¡No!
0: Yo no creo que haya un hombre que gane menos que la Cacha, ¿eh?
2: Sí, güey, la neta no creo. Por eso iba a decir que no, porque no hay hombres así.
1: ¿Por qué esa pregunta?
0: Porque fíjate que le preguntaron a mi comadre, a Damari López.
2: Ey.
0: Que si ella, esta hermosa puertorriqueña,
1: sí,
0: que si ella, por ejemplo, saldría, ¿verdad?, con un hombre que ganara menos.
3: Hoy día yo no estaría con un hombre que tenga menos dinero que yo.
4: Ay, qué fuerte. Ahí está el titular del periódico de hoy en online, en todas las páginas de internet va a estar eso. Si tú ahorita me dices, ¿tú estarías con un hombre que gane menos que tú? Sí, sí estaré con un hombre que gane menos que yo.
1: ¡Wow! No, entonces, no, dice que no.
0: Tú... Tú, hija, tú andarías con un vato que... ¿Ah, ya has andado, no, hija?
2: Ay, ¿tú cómo sabes tanto de mi vida, güey? No,
0: ay, pues es que miedo. Ya ves cuando nos vamos al parque a platicar.
2: El niño investiga.
1: Eso me enoja a las mujeres.
2: ¿Qué? Ajá.
1: El hombre se la puede partir y mantener a la mujer, pero sí, cuando la mujer ya gana su propio dinero, ya no quiere al hombre, ya no lo necesita.
0: Pues los mandamos al chorizo.
2: Tienes que agarrar otro que gane más, que ese güey que tú.
0: No, pero yo creo que también no, el hombre a veces siente mal que la mujer gane más, ¿no, carnal?
1: No, hombre, yo me alegro que mi mujer gane más que yo.
0: ¿Toda tu vida ha ganado más que tú?
1: No, apenas.
0: ¿Apenas?
1: Apenas hace 20 años. ¿Qué? No, yo muy contento que ella gane más.
0: A mí no me interesaría que ganara más que yo.
1: La ¿verdad morra? Que no?
0: No, ¿por qué? Aliviana,
1: anoche salimos a comer y ella pagó.
0: ¡Qué bueno!
2: No. Sí. Ay, ¿cómo? No, eso no es bueno.
0: Qué poca madre, de veras, como de veras.
2: Tú eres el líder de la casa, güey. Tú tienes que salir adelante.
1: Por eso yo manejé. Soy el líder.
0: Tú eres el líder de la tribu. Puro indio vive ahí en el garage. Puro pretito ahí, mirelo otra vez.
2: Ya, un poncho.
0: No, yo dije nada más, aquí están los heridos quemados.
2: ¿Qué dijo? Ya llegué a la casa del Choco Crispis.
0: Sí, yo dije, no, madre, puro gancito, mira.
2: No, pero yo creo que, digo, a mí también no saldría con un güey así.
1: ¿Qué?
2: No,
1: malo
2: yo estoy de acuerdo con la Damaris.
0: ¿Por qué no vas a salir con un hombre que gane más que tú?
2: Porque no funciona, güey, porque luego tú no estás ahí pagando y tomas el lugar que no te corresponde.
0: Si no funciona, dale Viagra. No, hija, ¿cómo no va a funcionar que una mujer gane más que el hombre? ¿Por qué no?
2: Digo, no soy yo, ¿verdad? Cada quien, si hay mujeres que les gusta eso, pues denle.
1: Pero ¿por qué no?
0: A ver, ¿cuáles son tus razones que sean, por ejemplo, aceptables?
1: Le va a echar más ganas el vato que gana menos que
0: sí,
1: tú, ¿eh?
0: Sí, porque si no, sabes que nos vamos a superar juntos.
1: Exacto.
0: No,
2: porque ve a Damari López, güey, ya es una señora divorciada, ya tiene hijos, ya su carrera es excepcional. No necesita un hombre, entonces ¿para qué vas a andar con un hombre que hace menos que ella?
0: Pero hija, ¿qué tiene de malo? No entiendo.
2: O sea, ¿qué le puede traer un vato que hace menos a ella, güey?
1: Mucha felicidad, tal vez es
0: cariño, atención.
2: Eso te lo puedes, no.
0: Cuidar a los bebés, a cachitos.
2: Para eso agarras un babysitter.
0: Llevarlos a... No, te lo va a cuidar igual, no marches. Yo no creo que
2: lo va a cuidar. Un vato que ni a su papá lo va a cuidar mejor que el babysitter, según tú.
0: Yo ya me viera en la resbaladilla del parque y comiendo nieve con el niño y cuidándome mientras mi vieja está trabajando.
1: O tal vez no te alcance para la nieve, porque ganas menos que ella.
0: Exacto. No, pero la vamos a pedir a ella. No, pero yo no le veo nada malo, pero cada quien.
1: ¿Chela?
0: Que no.
1: ¿Chela?
0: Yo sí, yo le veo malo, Pilinsotelo, porque los hombres deben de ganar más, son los tigres del hogar. Y tienen que ganar más que una.
1: ¿Quién dice?
0: Si no, ¿para qué fregado lo tiene uno? Entonces
2: aplausos,
0: mejor me
2: Chela, un besito para ti.

0: Hazte pa' allá, no me estés besando cuando no me gusta la chancla.
1: Ni a mí tampoco.
0: Te va a gustar.
1: Yo estoy de acuerdo con la chela.
0: Bueno, pues entonces...
1: Es que creo que están sacando de contexto. Creo que la Damaris no se supo expresar bien. O sea, eso es lo que está diciendo ella.
2: ¿Por qué no?
1: Ella es autosuficiente, ella trabaja, ella paga sus biles, su casa, su hija y todo. Entonces, como, ¿para qué un vato que me va a traer, güey? Para tener sexo, pues nomás vas ahí a cualquier lugar y ya. O sea, para eso tienes amigos y ya.
0: Pero ella dijo que también ya había andado con un vato que ganaba menos y que no le fue bien.
1: Exacto.
0: También.
1: Porque entonces, te digo, ella siempre ha sido autosuficiente desde que estaba chiquitilla. ¿Te acuerdas que estaba en novelas y eso? Siempre ha trabajado.
0: En México.
1: Exacto.
0: En Chiquilladas.
2: Oh, ¿ella salía en novelas?
1: Sí, en México.
0: No, hombre, buenísima actriz, Papuchona Marches. No,
2: se nota quién ve novelas aquí, El violín.
1: Te este vato cuando... es bien novelero, güey.
0: No, pues cuando no tengo aguja y estambre, me pongo a ver las novelas.
2: ¡Wow!
0: Oiga, paisanos, entonces, ¿saldrías tú con un hombre que gane menos que tú? ¿O estás saliendo con alguien menos que esté ganando menos que tú?
2: Creo que esta pregunta es solo para las mujeres, porque el hombre sale con mujeres que ganan menos.
1: No todos, güey.
0: También hay hombres, entonces, hombres también díganos si ustedes, díganos en qué trabaja tu mujer, que gana... más que tú y que tú ganas menos.
1: Mandan talones, ¿sabes? Para comprobar.
0: Sí, por favor. Sí, porque
2: ¿tu mujer gana más que tú, Piolín?
0: Sí, pues como no, carnal. Pues es normal.
2: Porque... Yo trabajando y ella de vacaciones.
1: Ella es la dueña de la compañía, güey. Piolín es nada más a chichincle.
0: Ya la tiene ahí en la foto en el mall a la señora como empleada del mes.
3: ¡No le cambies a tu radio! ¡Que los queremos así de mal hecho!
0: Mándanos tu comentario. Es bien, o es bueno, es malo que...

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0: hermosa, paisanos.
1: Arriba, arriba, arriba.
0: Fíjate, además, estamos hablando de un tema tan importante, paisanos, que si tú, por ejemplo, como mujer, aceptarías andar con un hombre que gane menos que tú.
1: Porque Adamaris López dijo que no.
2: Hoy día, yo no estaría con un hombre que tenga menos dinero que yo.
0: Ay, pues su República Mexicana, paisano, se duele.
1: Pero ¿cómo investigas eso?
0: Pues tú vas a averiguar, cuando te vas a casar con una persona, carnal, más o menos le vas a tirar la onda de que cuánto ganas, ¿verdad? Cacha, tú, por ejemplo, cuando te casas, hija, tú le preguntas, ¿no?
1: Qué triste, eso no nos interesa a nosotros los hombres.
3: Sí, pero también pido el checo su récord, su récord criminal, ¿qué más?
0: Sí.
1: El background check.
0: Esta claro, morra.
3: Sí, si tiene deudas.
0: Hace que el vato lo desinfecten, carnal, con alcohol. Así de exigente, mi comadre.
4: Yo sí saldría con alguien que gana menos que yo, porque para empezar estoy conociendo a la persona, no a su billetera.
1: Toma la cacha.
0: Ah, ¿qué puede cachar?
4: Y he conocido a hombres que ganan muy bien económicamente y son insoportables. Creen que se merecen el mundo y no. Entonces sí, prefiero salir con alguien que gane menos que yo por su persona, por su forma de ser.
0: Fíjate que se porten de esa manera.
5: Pues para contestar tu pregunta te diría que no saldría con un hombre que gane menos que yo, pero tengo una razón muy específica.
0: ¿Cuál es?
5: Yo salí con un hombre que ganaba menos que yo y él se sentía menos. No era que yo lo hiciera sentir, él solito. Y entonces encontraba forma de hacer comentarios para, ¿cómo decirte? Como para bajarme los humos. Y esa relación no funcionó. No porque ganara menos, sino porque él se sentía menos y entonces trataba de ser superior en otras formas. Bueno, no sé si me entendiste, pero la idea es esa. No saldría con un hombre que gane menos.
0: No, pues sí, hombre. Que
3: un aplauso.
0: Esta mujer se merece un aplauso, ¿tú crees? ¿Por qué razón?
3: Pues como dijo, los hombres a veces se sienten chiquitos, entonces hacen otras cosas para que tú te sientas mal, como si tú fueras la fea.
0: Hola, pobre chiquita.
1: Pero ¿qué tal si tú, Cacha, ganas más que él y él quiere poner un negocio y le ayudas y el negocio triunfa?
0: Sí, porque tú eres una personalidad, hija.
3: Luego llega otra morra, güey, luego te haces tú más vieja y ahí te dejan por otra más joven y tú ya de estúpida fuiste, le diste todo su tiempo, lo apoyaste. Ya me pasó, por eso te estoy diciendo que no, gracias.
0: ¿Por qué estás hablando de tu madre así de esa manera?
3: No, está hablando de mí. De mis vivencias.
6: Depende, porque puede ganar menos que yo, pero puede ser ahorrativo. Sí, si yo gano más, pero me lo gasto todo, todo depende. Pero si gana menos, si se lo gasta, pues jamás. ¿Ves? Jamás saldría con uno que sea gastalón y que gane menos que yo.
0: Fíjate que me gusta escuchar a esa mujer, es inteligente, la neta.
7: Mira, te voy a contar también bien rapidito mi historia. Yo estoy viviendo con una persona por 10 años. Ajá. Y yo trabajo limpiando casas. Y él trabajaba en un McDonald's, pero lo malo de él es que él era conformista. Se conformaba con lo que ganaba, no se quería buscar otro trabajo.
0: ¿Y Tony en América?

0: trabajaba en el McDonald's y trabajaba limpiando casas, yo siempre gané más que él, lógico, por los dos trabajos. Pero no se quería buscar otro trabajo. Decía, que no le daba tiempo, que quién sabe qué. Anyway. Y queríamos salir a algún lado. Y siempre haz de cuenta que la que tenía que estar pagando era yo.
1: No,
0: queríamos ir a Las Vegas, no me alcanza, no puedo, es muy caro.
1: No, está muy mal.
0: Y él no me compraba ni calzones, con eso te digo, en todo. Entonces, la neta, un hombre así no sirve. ¿Y qué es lo que pasó? Adiós, bye bye. ¿Ves? Next, el que sigue. Bye bye, saludos.
1: Pues qué bueno, mi amor, que te decidiste.
2: Un aplauso para ella.
1: Decidiste dejar ese parásito, mi amor, porque ese parásito donde quieras.
2: No, se casó con otro señor, no con el DJ, cálmate.
1: No. No, es que está mal eso, hija, porque la neta, o sea.
2: Estoy diciendo y tú apoyas al DJ.
1: El hombre tiene que aspirar a ser mejor cada día y para darle una mejor vida a la mujer con la que tiene en su hogar.
2: Sí.
1: Ese es un verdadero hombre.
2: Exacto.
1: Un payaso déspota como el DJ.
3: ¡Wow!
2: Sí, eres un payaso.
4: No, la verdad, yo no estaré con una persona que gana menos que yo. Ahorita la economía está súper mal. Apenas si alcanza con un sueldo bueno y otro más bueno para poder llevar la vida, y más aquí en California. Porque la verdad, con un sueldo bueno y uno bajo, yo no sé cómo le hacen las personas, la vida está muy, muy cara. Y aparte la pareja es para acompañarse, salir adelante. Si la otra persona no gana tan bien, debe de buscar la forma, un part-time o una forma de hacer que crezca su ingreso.
1: Correcto, mi amor. Gracias, así debe ser. O sea, yo creo que debe de buscar la manera de encontrarte un hombre. Por ejemplo, yo si fuera mujer.
2: Ey.
1: Yo no voy a dar un mato que no tenga aspiraciones a ser mejor. Claro. Hay que aspirar a ser mejor cada día.
3: Okay, si tú fueras mujer, ¿tú saldrías con un hombre que gana menos que tú?
2: No.
1: No sé, dependiendo de la necesidad que tenga en mi cuerpo.
5: Hola, Piolín. Pues yo no saldría con alguien que gana menos que yo. Pues porque ve los tiempos, están bien difíciles. Y pues aunque digamos que interesadas, o como la chica que habló, que dijo que no se fijan la cartera, pues qué mal. Debería de... Porque el amor en esos tiempos ya es bien difícil de que dure. Pero si hay buena economía, pues si te separas porque no hay amor, pues te quedas con la mitad de la vida.
2: ¡Eso!
5: Entonces, no. No salgan con alguien que ganen menos que ustedes. Saluditos a todos.
1: Gracias, saludos.
2: Esa es regla número uno entre mujeres, güey.
3: No.
2: Pues no sales con un pobretón. Más no. Pobretón que tú.
1: Por si no funciona, entonces te separas y te lleva la mitad del vato, ¿verdad?
2: ¿Eh?
1: Chido. Ajá. Ok, escúchalo.
2: Esa parte no escuché.
6: Hola, guapos. Hola,
2: Olis.
6: Hoy les voy a platicar. Yo estoy casada hace 35 años. Estoy casada con un hombre que gana menos que yo. Ojalá que no lo escuche. Gana menos que yo, pero tenemos un matrimonio hermoso, los dos trabajamos.
3: Eso, muy bien.
6: Y es muy buen hombre, muy buen padre, muy buen esposo. ¿Qué más quiero? El dinero ahí se junta y ahí se paga lo que se va a pagar.
1: Qué bueno, hija.
6: Y mira, ningún problema sobre el dinero, bendito Dios. Solamente la gente interesada está pensando en eso. Creo que sí es importante que trabaje, obvio.
1: Sí.
6: No vas a querer un mantenido. Pero si gana menos que yo, ¿qué importa? Nada más con que sea que se complete y con lo mío y lo de él, y que nos la llevemos chido y que haga amor, todos felices. Gracias, los quiero, adiós.
2: Adiós.
1: Te queremos, María. Yo creo que...
2: Wow. No, es ser interesada, es ser inteligente, güey.
3: No.
2: En la Biblia dice, Sotelo, que el hombre tiene que proveer para la mujer y la mujer tiene que levantarse y echarle lonche, ¿sí o no?
1: Totalmente de acuerdo, sí. Y picadillo.
3: Ay, también dice que tienen que hacer todo lo que nosotros los hombres digamos, ¿lo vas a hacer?
1: Porque nosotros somos la cabeza.
2: Y el vato me mantiene, güey, me tiene como una princesa, como, ¿por qué no voy a hacer lo que él me dice? Es depende de lo que tú quieras, güey, tu estilo de vida. O sea, esa señora te ha puesto que no ha de ganar muchísimo menos el marido porque ya tienen 35 años.
1: Si no, yo hubiera tirado.
2: Exacto.
7: No, Piolín, yo no saldría con alguien que gane menos que yo. Jamás en la vida. Porque yo no trabajo.
1: Gracias. Gracias, mujeres hermosas, por eso las amo aquí en el show de Piolín. Ustedes son las reinas, viejonas. Oigan, dos compas le quieren hacer una broma a su suegra en México. Dos compas que están casados con las dos hijas de la suegra.
3: ¡Foto!
1: ¿Va a estar del compa?
3: No, de las hijas.
1: Cochino, sucio.

0: todos le quieran hacer la broma a la suegra que está en Michoacán.
1: ¿Tanto la odian?
0: Es que quieren que pague, señores, lo que están sufriendo con la hija.
2: Oh, pues.
0: Entonces me mandaron un mensaje por TikTok en el show de Pelín. Compa Luis, ¿cómo se llama tu
2: suegra?
0: No, espérate, no, no. El vato que está casado con la otra hija.
2: Ah, tu compa.
0: ¿Tu concuño?
3: Carlos.
1: ¿Ves a Carlos?
0: ¿Y cómo se llama la suegra?
3: Doña Chela, Graciela.
0: ¡Vámonos!
1: Ah, también.
0: Ok, ¿y cuál es la idea que traen para hacer la broma a su suegra?
3: ¿Cuál es, compa?
0: Ay,
3: ¿cómo? Pues usted.
0: ¡Ay, ay! No, estos no son compadres, son socios de cama.
4: Y están al bon tu compa.
0: ¿Qué dijiste, Pelrobot?
4: Y están al bon tu compa.
0: Te habla el Pelrobot.
4: Y están al bon tu compa.
3: Sí.
1: ¿Vieron que se fija?
4: Foto.
0: Cállate.
4: Foto, foto.
0: Ah, foto.
2: Foto.
0: ¿Qué le decimos a la señora? O sea, dígame qué onda, un poquito de historia de la señora, de la suegra.
1: ¿Les cae bien, les cae mal?
3: ¿Qué le decimos a la señora? Pasarlo, pasar aceite. No, pues, compa. Hey. ¿Cómo le hacemos?
5: Pues no sé, ustedes, ¿dónde quiere hacer la broma? No sé.
2: Ay, no lo saqué.
5: Yo respeto a mi suegra.
0: Sí, te voy a quedar con la herencia, perro.
2: Oye, ¿está casada tu suegra?
5: Yo la quiero en el corazón, pero en el corazón del mar.
0: ¿Y está casada tu suegra?
5: No, está soltera.
1: Ahí está. Ahí está. Ah, ya conseguimos a
0: un americano.
1: Al viejito americano.
2: A un chilango, güey.
1: Ah, un chilango mejor.
0: Un americano, ¿no?
1: No.
5: Díganle que la conocieron en un restaurante, porque ella vende zapatos y le vende en los restaurantes.
0: En los restaurantes.
5: Ella se dedica al comercio y vende en los restaurantes y en los paraderos de trailers y todo eso, y le pueden decir que es un trailero que la conoció por ahí.
0: Mira, yo creo que está mejor que le comuniquemos a la suegra y luego que le diga, oiga, fíjese que conocimos a un americano viudo que es jefe de nosotros acá.
2: Y le
0: pusimos la foto de usted y le gustó y dice que quiere ir para Michoacán.
1: Y le encantan las mexicanas.
0: Y la quiere conocer, sí, le encantan las mexicanas porque le hacen los huevos revueltos.
2: Y que le arregle papeles para traérsela.
0: Ajá. Sí, para hacerla divertida, sí, pues, para hacerla cotorrona, ¿me entiendes? Para hacerla, tú sabes que se ría la señora y cotorríe, chido.
3: Ya me va a tocar pasar a mí, le toca a usted.
5: ¿Para qué les habla también usted?
0: ¿Ya ves? Ah, compadrito, te agarraste, compa. Te hubieras agarrado mejor una comadre, es igual.
5: Ya me dejó embarcado a mí acá.
0: Así son los compadres.
5: Me va a sacar de la herencia mi suegra.
0: O manden ideas por Instagram, @ el Choplin, o por TikTok. ¿Qué le decimos a la suegra de Michoacán? Después de esto, señores, todo puede suceder.
4: No se te olvide la foto del compa Nalbón.

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0: campeón.
1: Ya tenemos a dos chamacos, Luis y compa Carlos, le quieren hacer una broma a su suegra.
2: Los yernos.
1: Son yernos, ella está en Michoacán, la señora es viuda.
2: Primera vez que dos yernos se quieren echar a la suegra, ¿eh?
1: Qué rico.
2: En la broma.
1: Ah, oh. Es que a veces la suegra está mejor que la esposa, ¿no?
3: Eva. Luis, ponle mute a tu teléfono.
4: Mande.
5: ¿Cómo anda? ¿Cómo amaneció?
4: Dormida, me acostaba.
5: Andamos trabajando y tengo un supervisor, traemos un supervisor, como mostrando a ver que me echa el lonche. Y me preguntó, me dice que si quién le echa ese lonche tan rico, porque le dije que lo probara y le dije que mi esposa. Dice, a ver, háblale para conocerla.
4: No, Carlos.
5: Sí, neta. Y le dije, sí, déjale, hablo, acá está sola. Él dice que hasta le arregla papeles.
4: Hijo de la ch...
5: Deje, se lo voy a pasar.
4: No, Carlos, ¿cómo
5: sí,
4: que?
5: Sí.
1: Hello.
4: Ya no manches.
1: Bueno. ¿Cómo está, Chela? How are you?
4: Ay, no, yo no hablo en qué.
1: Me dijo la Michalán de que usted está sola, está viuda.
4: Sí.
1: Yo quería enchufarla.
4: ¿Mande?
1: Yo quería enchufar la máquina, pero no puedo. Permítame un segundito.
4: Sí.
1: ¿Qué tipo de hombre le gustaba a usted?
4: Yo digo, pues es que a veces no importa el tipo de hombre, sino que sean buenas personas, que, ¿qué le diré? O sea, que tengan un buen corazón. Pues no.
1: Eso me gustaba de las mexicanas, que a ustedes no les importa si está Federico, el vato. Con que lo menee bien, ustedes mexicanas querer al vato con el casarse.
4: ¿Ay, cómo se llama usted?
1: El Brian.
4: ¿Brian?
1: Brian. Brian Lincoln, Huitzilopochtli.
3: Ay, no.
4: Ah, eso sí.
1: ¿Puedes describir cómo eres tú?
4: Yo soy muy canija, no se crea.
1: I like that. Calientes, mujeres mexicanas. Fogosas.
4: Sí, soy muy hogareña.
1: Como el pozole.
4: Soy muy respetuosa, soy muy trabajadora. Mido los 60, no soy ni gorda ni flaca. De 52 años.
1: ¿Dónde nos podemos enchufar?
4: ¿Mande?
1: Luis, conecta, enchufa bien la máquina. ¿Dónde nos podemos enchufar? Tú y yo, como...
4: No lo entiendo.
1: O sea que, ¿dónde tú, por ejemplo, querer conocerme, pues, para yo poder, conocerte, carne, hueso y saliva?
4: al ratito le digo a Charlie que me marque, que me haga mi llamada.
1: ¿Te gustan los besos de lengua mexicana?
4: Sí.
1: Oh, sí. A mí encantarme los besos de lengua.
4: Eso sí.
1: Y yo quiero traerte para Estados Unidos. ¿Tú quieres venirte conmigo?
4: No sé, hay que conocer las personas primero.
1: Mira, ya estoy caliente. Déjame hacerme a un lado de la sombra.
4: ¿Está fuerte el sol?
1: Sí, el sol y tú me pones caliente.
4: ¿Por qué? Si yo no le estoy diciendo nada.
1: Pero escuchar tu sonrisa haces que se me pare. El corazón.
4: Sí.
1: La longaniza.
4: Ay, ya me he espantado. ¿Y cómo?
1: Yo sí, estoy... Sí. Por tu amor, Michoacana, yo cruzaré los montes, los ríos y los valles para irte a encontrar.
4: Muy bien. Sí, porque si es algo lejos.
1: Sí, pero no importa porque yo tener avión privado.
4: Eso sí. Así no se le dificulta nada.
1: Yo soy como Brad Pitt, pero sin ser Brad Pitu. Pitu de cariño porque mi nombre es Peter.
4: Oiga, ¿y usted me puede describir cómo es?
1: Yo ser alto, ojo verde, pelo rubio, como el oro.
4: Ajá.
1: Como el oro.
2: Lolo.
1: Fierro, pariente.
4: Oh.
1: Yeah, pariente.
3: Ay, no.
1: Fierro.
4: Muy bien.
1: ¿Te gusta el fierro?
4: ¿Qué es eso?
1: Fierro pariente. Ustedes sí, mexicanos, fierro pariente.
4: Ah, sí, claro que sí.
1: Pero tú, Luis me dijo que te gusta el fierro pariente.
4: ¿Mande?
1: ¿Qué anda buscando fierro? ¿Cómo?
4: ¡Ay! ¿Le dijo que andaba buscando fierro?
1: Eso me dijo Luis, tu yerno. Yes, igual que tu hija que buscó fierro en él.
4: ¡Ay, Padre Cristo! ¡No le haga caso a Luis!
1: ¡Ahorita le paso a Luis!
4: ¡Hijo de toda p***!
5: Pues ya ando consiguiendo un novio para que se venga para acá.
0: ¡Dígale fierro, pues pariente!
5: ¡Fierro, pariente!
4: ¿Eh? ¡Ay! No, me preguntó que si quién es este lonche. Digo que está alto, músculo, sí, grande. Pero sí, novio como el lobo.
5: Si, si usted lo conocía, imagínese, se enamora.
4: Ay, no.
1: Dile a tu a suegra ver que yo chuparle los dedos.
4: No, y no me va a los dedos. A ver, déjame bajo, bajo, bajo, porque acá arriba no agarro ni a pase de llamada, remendio. Espera. No, se hagan
5: ¿De?
1: ¡Chela!
4: ¿Qué caso le ha tenido llamado?
1: ¡Chela! Luis y Carlos, sus yernos, te estás haciendo una broma en el show de Piolín. ¡Somos de la radio! ¡Te la comiste, Chela!
2: ¡Hierro!
1: ¡Hierro!
4: ¡Ya
1: tú estás
4: haciendo la maleta, bola de güeyes! ¡Esta broma! ¡La maleta,
1: Piolín! Ay, ay, ay. No marche, machado. Si quieren una broma, de volada, manden su número telefónico por Instagram, arroba Chupilín, por TikTok. Y hacemos bromas divertidas aquí en el show, Piolín, paisanos. Además, oigan, hay un camarada que está buscando la manera de saber la realidad de lo que está haciendo el dinero. Su mamá en Michoacán. ¿Es de Michoacán, carnal?
3: Ay.
1: Sí, dice que. No, pues dice el vato. Dice, oye, cara perro, fíjate que estoy mandándole dinero a mi mamá para lo de la casa. Y me di cuenta de que me están rentando la casa. Después de esto, en el show, paisanos, van a escuchar lo que le está pasando y cómo le está estafando la mamá.
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0: Piolín investiga.
1: Oigan, ¿qué creen, paisanos? Un camarada quiere que investiguemos a la jefa, carnal.
2: ¿A su mamá?
1: Sí.
2: ¿O a su patrona?
1: No, a su jefa, a su mamá, carnal.
3: ¿Por qué?
1: ¿Qué te está pasando? Identifícate, papuchón.
4: Yo soy Miguel. Y mira, papuchón, hace poquito escuché un segmento ahí en la radio donde un mexicano, creo, estaba ayudando a una hondureña con $500.

0: Pedral y no sé qué, y quería ver si, si la pueden investigar, a ver si es cierto, también me está haciendo lo mismo que la hondureña.
1: ¡Tu mamá!
2: Espérate, ¿qué? ¿Él le está dando dinero a la mamá para que la mamá construya una casa y la mamá la está rentando?
1: ¡Viva México! ¡Viva!
3: ¡Ay, Miguel!
0: Sí, así, así mero, me dice que le mande para lado, que le mando para todo, y resulta que la casa la está rentando, me dice, pero nunca tiene dinero, y quiero ver si me la investigan.
2: Entonces, ¿quién te dio el pitazo?
0: Por ahí me dijeron, Piolín, hasta Piolín, que la estaba rentando, pero ella no me dice nada, me dice que no.
1: Pero a ti, ¿quién te dijo que tu mamá está rentando? Mejor es un chisme nomás. Correcto. De pueblo.
4: Exacto. Por eso te llamó, güey, para que Piolín investigue, hello.
1: Sí, pero ¿cómo se dio cuenta él que estaba rentando su casa a su mamá?
2: Sí, ¿quién te dio el chisme?
0: Es que hay una vecina, Piolín, que yo conozco.
1: ¿Y qué te dijo la vecina chismosa?
0: Le dice que mi mamá está rentando la casa, que porque llegó allí y le preguntó de la casa que se rentaba, y ella dijo que sí estaba rentando, por eso que investigue.
2: ¡Wow!
4: ¡Qué mala onda, güey!
0: Y todavía me está pidiendo dinero, me está pidiendo $300 por semana, que para pagar la luz, que para pagar el agua, que para pagar el gas y todo eso.
2: $1,200 al mes le da manda a la mamá.
1: ¡Ah, no marches! Era que, entonces tu mamá te debería mantener, mejor mandando dinero para acá.
0: Pues sí, y yo le dejé la casa, pero me dice que le pregunté yo a mamá, está rentando la casa, me dijeron por ahí, no está rentando nada, tú mándame el dinero.
1: No,
0: y quiero que me lo investiguen, a ver si...
2: Ahora entiendo
0: lo que me está diciendo.
2: Ahora entiendo el lema de ustedes los mexicanos.
1: ¿Cuál es?
2: El que no es tranza no avanza. Hasta la mamá.
1: Entonces, ¿qué onda? ¿Qué hacemos, paisanos? ¿Pero qué le puedo decir? Dame ideas por Instagram, @ Choplino, por TikTok.
2: Tengo una.
4: A ver.
1: Ya sabemos, su vieja nos dijo.
2: No, le llamamos a la señora y tú le dices, oiga, señora, que me contaron que aquí en el barrio se está rentando una casa.
1: Ajá.
2: A ver si te la renta a ti.
1: ¿También
4: buena
1: allá?
4: Buena idea.
1: ¿Segura?
4: Sí.
2: ¿A ti y a tu pareja la cacha?
1: ¿Eh? No, ¿qué pasó?
2: No,
1: no se vaya, la vaya a creer, y al rato hasta le voy a quitar la mitad.
2: Embarazada va a salir.
0: Sí, ese es simple, Lina, a veces le pueden hablar y preguntarle que quiere rentar la casa.
2: Ahí está.
0: Que miraste un anuncio que está rentando la casa, que en cuanto la renta, a ver qué te dice, porque ella es lo que me dice.
2: Okay, ¿qué pasa si descubrimos de que de verdad tu mamá está rentando la casa? ¿Qué vas a hacer?
0: No, pues ya no le voy a mandar dinero, Piolín. No, pues, ¿cómo le voy a mandar dinero si no se está rentando la casa y está agarrando dinero allá y el dinero mío y es mi casa?
1: Yo quiero que si por favor tú que me estás escuchando mandas ideas. ¿Qué le decimos a la mamá para sacarle pues la verdad?
2: Chales, ¿no te gustó la mía?
1: No, tampoco. No, tampoco, ¿qué es eso? No. Chale. Te retirado, compa. Después de esto, Piolín investiga. Ay, pues es un mal paloma que le voy a decir a la señora. ¿Qué edad tiene?
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2: 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Oigan, ¿qué le dijo entonces a la mamá? El camarada mandó un mensaje por TikTok de Choplin, paisanos, que dice: quiero que por favor averigües, Pelín, e investigues qué está haciendo el dinero mi mamá. ¿Cómo le saco la verdad? Porque me dice que no está rentando mi casa allá en Michoacán. Y me acaba de decir una vecina que sí le está rentando. ¿Qué le digo para sacar la verdad? Mándame la idea por Instagram, @ el Choplin, mensaje directo con tu voz.

0: Ay, qué rico.
1: Oigan, un camarada quiere que investiguemos si la mamá le está diciendo la verdad, porque le dijo una vecina que está rentando su casa allá en Michoacán y la mamá le está pidiendo ¿cuánto dinero, carnal?
2: 300 a 500 por semana.
1: No marches.
3: 2,000 al mes.
1: Vieja ratera que la mete en la silla eléctrica.
4: Don Poncho, ya.
3: Mejor que la fusilen, algo más leve.
4: Oy, sí. No te pases.
1: Pero que lo transmitan. Ahí por el show de Pelín, en redes sociales. No, cállate la boca. ¿Cuál es tu problema, loco? ¿Es tu jefa?
3: Lo está extorsionando, Piolín.
2: No, es que yo pienso que se está aprovechando de mí, Piolín, porque es mi casa y me dijeron que la está rentando y aparte se queda con lo de la renta y todavía me pide para los biles del agua y que el gas y la luz. Wow. Como escuché el cemento de la hondureña, dije, pues hay que aprovechar con Piolín. Sí, ella me dice a mí que no renta, que no la está rentando y todo eso, pero por ahí me dijeron que sí.
0: ¿Y está nalgona tu jefa?
1: ¿Cómo que está nalgona? No marches.
3: Márcala entre líneas.
2: No está nalgona. Ya no tiene largas, Piolín.
3: ¿También Piolín?
1: Las tiene como de gallo.
4: Los gallos no tienen nalgas.
1: Por ella eso. Tampoco. Oye, márcale. Violín investiga.
5: Bueno.
1: ¿Hola? ¿Bueno?
5: ¿Sí?
1: Hola, señora, ¿cómo está?
5: Bien, gracias. ¿Quién habla?
1: Mire, habla Marilú Venustiano Carranza. ¿Cómo está usted?
5: Es que bien.
1: Tengo a mi niño aquí, mire. Ay, es que mi niño. ¿Está rentando usted la casa de al lado?
5: Ya la tengo rentada.
1: Oh, ¿y cuándo le terminó la renta?
5: Disculpe, no le entendí.
1: ¿Y cuánto la está rentando, señor?
5: La estoy rentando en 1,500.
1: ¿Pesos o dólares?
5: Pesos.
1: ¿Cuántas recámaras tiene la casa?
5: Una recámara, la salita, el baño y un patiecito atrás por si acaso llega un perrito que se pase ahí afuera.
1: Ya, ¿me escucha mi bebé? Es el Brian.
5: ¿Oh, sí?
1: Saluda a tu abuelito.
5: Dile a papá que ya te cambie pamper y que te dé mamila.
1: Sí, se llama Gerson.
5: ¿Se llama Gerson?
1: Sí.
5: ¿Será el chocolate?
1: Sí, ¿cómo ves, señor? Entonces, como no tenemos ahorita casa, necesitamos ir a rentar una casa aquí en Michoacán. Y me dijeron que usted estaba rentando casas y quise averiguar yo.
5: Pues... si quiere, espérese a que termine este mes. Le doy una chance a la señora unas 2 semanas para que busque y yo se la rento a usted.
1: Yo le puedo pagar 2,500 pesos si quiere, por tal de que me rente la casa, señor.
5: Sí, yo se la rento. Nomás espéreme a que termine el señor este mes y ya les voy a avisar que me la desocupe. Al cabo, no es por contrato, no tengo compromiso. Así es que yo le puedo decir que me la desocupe a la hora que yo se la pida.
1: Sí, mi amor, sí. ¿Y cómo le va a decir? Sí, mi amor.
5: ¿Cómo le voy a decir?
1: No, no va a rentar la casa, mi amor. Permite. La señora me va a rentar la casa. Sí, no llores. Sí, dile a la señora.
5: Sí, ¿ya sí. te dieron mamila?
1: Le estoy dando pecho, señor.
5: Oh, ¿le está dando pecho?
1: Sí.
5: ¿Usted no es de la que se lo saca y luego la deja enfriar y la mete para adentro?
1: Sí, yo me la saco.
5: ¿Sí se la saca?
1: Sí, para que sí pueda tener la leche fresca. Mire.
5: Porque está haciendo mucha calor.
1: Sí.
5: Y caliente le va a dar chorro al niño.
1: ¿A qué le pasó a una persona que quiere hablar con usted, eh?
5: Ok, muchas gracias.
1: ¿Miguel?
2: Mamá, ¿no que no está rentado la casa?
5: ¿Y tú cómo me oíste?
2: Pues yo hablé a la radio para investigarte, a ver si es cierto que no estaba rentando la casa, porque tú me estás pidiendo dinero y resulta que me dijeron que la estaba rentando. ¿Para qué me estás pidiendo dinero si ya estás agarrando dinero de la renta de la casa por mes?
5: ¿Y eso qué?
2: ¿Cómo que qué?
5: ¿Y eso qué?
2: ¿Por qué te voy a estar mandando dinero cada semana si estás agarrando dinero de mi propia casa que yo hice?
5: ¿O si yo te parí?
2: No le hace.
5: ¿Tienes derecho de mantenerme?
2: Pues sí, pero me voy a hablar con la verdad. ¿Para qué rentar la casa y luego me diciendo que no tienes para pagar la luz?
5: Pero porque te voy a estar diciendo todo lo que yo tengo que hacer. No tengo obligación de estarte diciendo. ¿Y por qué te tengo que decir todo lo que estoy haciendo?
2: Porque es mi casa y yo te, yo te mandé el dinero para que me la cuides.
5: Ya le digo a la señora y al señor que se ocupen tu casa y el otro señor que me la iba a rentar, yo también le digo que no. Si te la tumba, que te la tumben. Al cabo, pues no quieres nada.
2: No, y todo el dinero que te mandé, ¿dónde está?
5: ¿Y por qué te voy a decir que hice con el dinero?
2: Porque es mi dinero. ¿A quién se lo estás dando? ¿A quién se lo estás dando?
5: Si quieres, pues yo no tengo por qué decirte nada.
1: ¿Por qué no le digo la verdad, señora?
5: También no sé quién es. Y ahora me sale que me andan investigando. Para otra vez no contesto.
4: Se suspendió la tía,
6: güey. El show de Piolín, escuchas el show de Piolín.
7: Wow.
1: No, ya no voy a hacer este segmento, señores, porque está muy cañón el tema Piolín investiga. ¿Por qué está bueno?
7: Porque le ayudamos a la gente.
1: A saber la verdad, Piolín Sotelo.
7: Correcto, ¿qué te pasa?
1: Qué triste, no marches, me da agüite, carnal, la neta. No te vayas, campeón. Pero es su mamá, ¿qué tiene que le dé el dinero?
4: ¿Con qué venimos?
1: Dios, este.
4: No, ya se enojó.

0: Oigan, paisanos, antes de hablar con un camarada que dice que no sabe qué hacer porque todo le sale mal, una chamaca dice que hoy cumpleaños, que nos ama.
1: Violín, se me olvidó decirte que hoy es mi cumpleaños, que estoy cumpliendo 55 maravillosos años. Mándame un saludo, Violín, que nadie me ha saludado, Dios mío. ¿Cómo se me fue a pasar? Ándale, Violín, hermoso, chulo. Te adoro, ya sabes que los quiero un chingo. Sí, mándame un saludo para María Torres. Ahora, el día de hoy, cumplo 55 años, vivo en la ciudad de Coachella y soy su fan número uno. Los quiero mucho, adiós.
0: Te queremos, María Hermosa, también a ti, mi amor.
2: Saludos de visita, María Torres.
3: Te mato.
0: Que sigas cumpliendo muchos años, mamacita hermosa, así de alegre, contenta, mi amor, que nadie borre tu brillo que Dios te dio, ¿ok?
3: A triunfar.
0: Ya, hombre, viejo payaso. Ya. 55 años, ya de 5 años ya se muere. Poncho, no sea payaso. A esa hora tiene diabetes, tiene colesterol alto, viejón, tiene todo malo, la viejona.
3: Y usted bien sabe, ¿verdad?
0: Y por tu mamá.
4: No, pues.
0: Oigan, pues tenemos una cámara, mija. Cuando a ti te van... Sí. ¿Tú has tenido rachas donde te ha ido muy mal la vida, viejona?
4: Claro, todos, ¿no?
0: ¿Cómo qué?
4: Me divorcié, me hice alcohólica.
3: Sí, también.
4: No, eso no. ¿Qué más, güey?
3: Pero ya eres cristiana, ya se pasó todo.
4: No, todavía no soy, oficialmente no.
0: Ya se borró todo, comadre, porque ya se
4: no,
0: trata
4: de eso. No, me ha borrado, eso no se borra, güey. Okay. Fuera de diabetes.
0: Ok.
3: Ah, yo también, ¿no te acuerdas que choqué 5 carros en un año?
0: Sí, ¿sí? No manches, bien gacho.
3: Pero era mi mentalidad.
4: Exacto.
0: Ay, ¿a poco ustedes creen que cuando uno le va mal es por culpa de que uno piensa?
4: Sí, porque nomás te enfocas en lo malo.
0: Sí. ¿Neta, hija?
4: Yo sí estoy de acuerdo ahí.
0: A ver, platícame, dame un ejemplo, por favor. Imagínate que yo estoy en la primaria.
4: Imagínate que te levantas y lo primero que haces, te pones el pie en el piso y se hizo negativo. Pipí el perro. Y ya empiezas a echar madres porque tienes pipí en el pie y no sé qué. Y ya empiezas a tirar madres y luego prendes la regadera y te haces de la chis, ya te mojaste las patas y no hay agua. Y otra vez, y ahí vas a pensar cosas negativas. Entonces se empieza a hacer como una bola de nieve más grande
3: y
4: más grande.
3: Eso me pasaba a mí con los carros.
0: ¿Pero qué cosas negativas puedes pensar?
3: Por eso, mira, como cuando choqué mi primer carro y me dieron el seguro, me dio otro carro. Lo primero que pensé, dije, ¿qué tal si choco el carro de renta que me dieron?
0: Y mocos.
3: Y mocos lo choqué. Después me dieron otro carro. Y dije, ay, ojalá que no choque este carro.
0: Esa es la ley de la atracción.
3: Correcto. Y lo choqué. Y dije, no, ya prefiero mejor andar en el bus. Y me subo al bus y el bus choca.
0: No más.
3: Pero porque
4: tú lo estás pensando.
3: Exacto.
0: Ok, entonces tenemos un camarada paisano nos dice que le está yendo bien gacho. ¿Qué tan gacho sacarías?
3: Leche.
0: Se llama Zacarías, loco.
4: Polvo a Don Poncho.
0: Blanco. ¿Por qué? A ver, carnal, ¿qué es lo peor que te ha pasado que dices que tienes una mala racha, carnal?
5: A ver. No, pues, papacho, no puedo ahorrar feria. No se puede. Me pasa, tengo un año que nomás no puedo salir de ahí. Primero mi hijo le compré un carro. A los 2 meses le quebró el motor. El carro todavía lo debía, me salió la compostura. Cada vez que pasa algo, te estoy hablando de 5,000 para arriba. El carro me costó 12,000, el motor me costó 12,000. O sea, imagínate, lo estoy pagando doble. Lo estoy pagando doble, papuchón. Apenas voy saliendo de eso, me estoy ahorrando una feriecita y haz de cuenta que ahorro el dinero para algo que me va a pasar. Y ya nomás estoy así, o sea, ya cada vez que estoy ahorrando un dinero, como que ya tengo la mentalidad, a lo mejor no sé si la cacha tenga razón, pero como digo,
0: no la tiene, lo estoy ahorrando,
5: digo, a lo mejor para algo que ya me va a pasar, y sí, pasa algo más adelante.
0: Pues yo he escuchado mucho eso de la ley de atracción,
3: sí,
0: carnal.
3: Funciona, o sea,
0: que mucha gente, por ejemplo, cuando se levanta, dice, ay, no, está nublado y no va a haber chido en la vida, y no le va chido en la vida, ¿no?
3: Exacto, porque ya te lo programaste.
0: Y entonces,
5: Papuchón... Eso sí, Papuchón, una tras otra. Y apenas otra vez le jodió el carro, y arreglamos otra vez el carro, y nomás no puedo salir. O sea, siempre es algo, pasa un mesito y otra cosa.
3: Y sacarías.
5: Nomás no puedo hacer nada.
0: Y dice Zacarías. Que ya no paraguas tampoco. ¿Qué pasó?
3: ¿Zacarías?
0: Cállate tú también, alburero.
3: También cuenta lo que te pasó, que le prestaste dinero a alguien más.
0: ¿Y qué te pasó?
5: También le presté feria a alguien más. Fíjate, por eso que necesitaba feria. Al último, pues, hasta salimos perdiendo amistad. Hasta el día de hoy no puedo recuperar dinero.
4: No te pagó.
5: Imagínate, eso. No me ha pagado. Y pues.
4: ¿Pero siempre estás pensando en negativo? O sea, siempre estás diciendo, a ver,
5: no,
4: hoy.
5: No, no, no. Hay veces que hasta digo, bueno, ok. tal vez lo tenía guardado para esto, ¿ok? Voy a mirarlo positivamente. Pero pues nomás así, o sea, siempre hay algo, salgo de algo y entro a otro jale.
0: No, ¿qué le recomiendan que haga mi paisano que le está yendo muy mal en la vida, viejones? Manden sus consejos por Instagram, arroba Choblín. Y yo te voy a decir algunas cosas que yo haría en tu lugar después de esto.
3: No, ya.
4: Este vato.
3: Yo le recomiendo que...
0: ¿No va a poner rola?
4: Yo
0: ya iba a bailar yo con la de Bronco.
3: Oye, yo le recomiendo que le entregue su cuerpo al señor.
4: ¿A cuál señor?
3: Al señor que más le pague.
4: Pensaba que en la iglesia, güey. Yo te recomiendo, güey, que la neta le des gracias a Dios por lo que te está pasando, porque te está enseñando a ser resiliente.
0: Yo te recomiendo que primero, tu primer despertar es que le pidas a Dios que te dé sabiduría y darle gracias a Dios primero que nada por despertarte, carnal. No tomes decisiones permanentes por problemas temporales. Deja de preguntarte por qué a mí. Comienza a preguntarte qué puedo hacer para seguir adelante. No quieres resolver toda la vida en un solo día. Camina como los niños. Comienzan a caminar y aprender a caminar. ¿Cómo? Pasito a pasito, viejón. Y rodéate de gente que te levante, no que te hunda, como lo que tengo yo aquí alrededor.
3: ¡Oh, don Poncho!
4: ¡Oh, la chela porque está gorda!
0: Y nunca pierda la fe en Dios ni en ti mismo, porque hoy las cosas no están saliendo como tú quieres. No significa que tu historia haya terminado.
4: Exacto.
6: Que haga lo que hacemos todos los mexicanos, papuchón.
0: ¿Qué?
6: Un ojo de venado colgado en el pescuezo y la pulsera roja de San Benito.
0: Así es que...
3: ¿Sabes por qué funcionan esas cosas de la pulsera y eso?
0: ¿Por qué?
3: Porque pensamos que van a funcionar.
0: Ah, porque tú le tienes fe a la pulsera roja.
3: Correcto.
0: ¿Cómo la cacha que lo trae? ¿El calzón rojo o es una pulsera?
3: Calzón.
4: Es una tanga, por eso se mira chiquita.
0: Entonces, algo comienza hoy.
5: Pero no me la puedo quitar de encima, te digo, son puras cosas negativas siempre.
3: Cambia el chip.
0: Por eso, carnal.
5: Por ti, ¿no?
0: Si te está yendo mal, no significa que seas un fracasado, significa que estás enfrentando una batalla que todavía puedes ganar. Pero comienza en la mañana pidiéndole a Dios que te guíe, carnal, que te dé sabiduría. Lee proverbios de la Biblia y ahí tiene mucha sabiduría, carnal.
4: Bueno, a lo mejor es un momento para que te acerques a Dios, güey.
0: Sí, porque...
3: ¿Y si le pides a la gente que ore por él?
0: Ve a una iglesia, carnal, piden mucho a Dios, viejón. Sí, que oren por él también, por Zacarías.
3: Donde vaya a la misma iglesia que Raúl, que lo corrieron.
4: Aquel porque parece a Choco Crispy.
0: Aquel también parece Tizoc. Todo prieto el vato.
3: Ya entendimos, ¿eh?
4: Hay que orar por este güey, Zacarías Frijoles.
3: ¡Wow! No se llama así.
4: Ah, no. Pues sí, ¿por qué?
0: Okay, hijo, primer paso. Pídele a Dios que te guíe, carnal, y enfócate en eso. Si Dios dice, yo tengo planes para que prosperes, entonces di, Dios, yo creo en lo que tú me estás diciendo, que tienes planes para que me prospere, no para que me hagas daño. Y tú vas a hacer adelante, pero tienes que hacerlo, viejo, o sea, tienes que poner tu parte también. No nomás que las cosas salgan así como si fuera el mago, que desaparezca el conejo, y no.
2: Yo te recomiendo que te cambias el nombre de Zacarías Leche a Zacarías esta.
0: Y el robot.
4: Okay, llámale, ¿no? Pelín, llámale fuera del aire.
0: ¿Entonces qué va a hacer, viejo?
5: Pues sí, sí. Pues sí ando en eso, pero pues tío, no, nomás no me puedo levantar mucho, la verdad.
4: Ah, estás otra vez bloqueando lo negativo, güey. Tú solo, ¿ves?
5: Bueno, pues sí, sí, no, pues sí, entiendo, ¿verdad? Pero sí lo miro, sí lo miro de esa manera, pero pues,
0: mira,
5: un día a la vez.
0: Este verso, carnal, yo lo repito cuando a veces siento cosas que no puedo. Todo lo puedo en Cristo que me fortalece. Y ahí sientes que se levanta algo por dentro, carnal, en tu cuerpo que no te imaginas qué es, pero es el poder del Espíritu Santo de Dios. Di, todo lo puedo en Cristo que me fortalece. Pero créetela.
5: Dilo, no, pues sí, todo lo creo en Cristo.
0: No, ya ves, todo no lo sientes.
4: Dilo bien,
0: güey. Todo lo
4: puedo
0: en Cristo que me fortalece.
4: Dilo
0: todo
4: bien,
0: lo puedo en Cristo que me fortalece.
5: Todo lo creo en Cristo que me fortalece.
0: Así debes y todos los días, carnal.
4: Ahora dilo bien como hombre, no como güey.
5: Todo lo creo en Cristo que me fortalece.
4: Ahí está, ¿ves?
0: Pero con actitud, viejón. Con ganas de triunfar, con creértela, babuchón. Yo a veces cuando no puedo...
5: Lo creo, papuchón.
0: Y repite eso todos los días. Cuando sientes debilidad en tu mente, en tu corazón, problemas, di todo lo puedo en Cristo que me fortalece. Y deja de pistear.
4: ¿Y eso qué tiene que ver a mi pistear?
3: ¿Cómo sabes que
5: está bien, papuchón?
4: Yo creo.
0: ¿Se le escucha la voz?
4: De borracho.
5: No, no, ahorita no. ¿Qué pasó, papuchón? Ahorita no.
3: Que cuelgues, vas a pistear.
5: No, no, ¿qué pasó?
4: Ya vámonos,
5: hombre. No, no.
0: ¿Okay, papá?
5: Gracias, Papuchón.
4: Ánimo, güey.
0: No estás solo. Ah,
3: piensa positivo, gracias. Loco.
0: Yo te voy a hablar después del show.
3: Yo soy el más negativo. Hola, y pienso gracias. Positivo.
4: ¿Tú porque tienes COVID?
0: ¿Tienes COVID? ¿No tienes papá?
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0: ¡Saludos para gente perrona en Nogales! Y todas las ciudades hermosas, señores, tenemos a la abogada de inmigración. Ella es la abogada Leticia, que está dispuesta a ayudarnos para cualquier caso de inmigración. Ella está dispuesta a dar la vida por ti y por mí. ¿Ok? She's the best. ¿O me equivoco, abogada?
1: No, Piolín, tienes toda la razón. Por todos los que necesitan ayuda, yo les doy la vida por ellos.
0: Qué linda, no marches, abogada.
2: Piolín tiene la boca llena de su razón.
0: Fíjate que es la primera mujer que me ha dicho eso. ¿Qué dijiste? ¿Qué dijiste tú? Voltea para acá. Ven para acá. Pon las manos acá. Entonces, ¿qué dijiste tú, Jay?
2: Que tú tienes la boca llena de razón.
0: Ajá.
2: ¿Sí?
0: ¿Y dónde está lo malo?
2: Exacto, ¿dónde está lo malo?
3: Me pregunto, hombre.
2: Está Fer.
0: Correcto, sí. 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Tenemos una llamada por acá. Identifícate, papuchón.
4: Hola, mi nombre es Fernando.
0: ¿Qué tal, mi Fer? ¿Cuál es tu pregunta de inmigración, mijo? ¿Cuál es tu caso, papuchón?
4: Sí, lo que pasa, mira, es que hace un mes que me vine para México. Vine a ver a mi mamá. Ya tenía como 30 años que no venía para acá. Uh-huh. Y me vine, pero mi esposa y mis hijos se quedaron allá en Estados Unidos. Ay. Y ahora quiero ver a ver si... ¿cómo le puedo hacer para regresar, pues, en que sea con permiso, con visa?
0: ¿Pero te fuiste sin papeles a México, papuchón?
4: Sí.
2: ¡Wow! Pero ¡qué valiente!
0: ¿Pero por qué te fuiste sin papeles a México, campeón?
4: Oh, pues es que quería ver a mi jefa, pues, a mi mamá, pues, que ya tenía mucho tiempo que no la veía.
0: ¿Pero nadie te dijo que si te vas sin papeles, o sea, no es tan fácil regresar?
4: Sí, yo sabía eso, pues, pero... quería venir a ver a mi mamá, pues.
0: Sí, te arriesgaste, ¿no? ¿Por qué videollamando lo mismo?
2: Sí, pero no tener papeles y regresarse.
0: Es una videollamada, no se puede olerle a mi papurra, señora.
2: A Yodex.
0: No marches, papuchón. Abogada, qué difícil, ¿verdad? Para nuestra gente, por ejemplo, que tienen tantos años de no ver a sus familiares, a su mami hermosa.
1: Sí.
0: ¿Cómo le puedes ayudar, abogada, a este paisano?
1: Sí, yo sé que no fue una decisión fácil porque me imagino que conoce las consecuencias de salirse de los Estados Unidos. Cuando una persona está en el país sin autorización y te sales del país, activas un castigo de 10 años. Ahora, sí puede regresar, pero todo va a depender. ¿Me puede decir si su esposa o sus hijos tienen estatus legal?
4: Nada más mis hijos.
1: ¿Son ciudadanos mayores de 21 años?
4: Sí, sí, todos son de allá.
1: ¿Y usted en algún momento tuvo visa de turista o algún tipo de visa para entrar?
4: Nunca tuve.
0: Oh, ¿y tu esposa está en Estados Unidos o está en México?
4: Está allá, también se quedó con mis hijos allá en Estados Unidos.
2: No, inteligente.
0: Ok, pero ¿tienes hijos americanos?
2: Sí.
4: Sí, son nacidos allá todos.
0: ¿Qué edad tienen?
4: Uno tiene de 27 y la más chiquita de 16.
2: Ah, el de 27, ¿no?
0: No.
4: 26.
0: ¿La de 27 puede meterle papeles a su papá, abogada?
1: Sí, porque ciudadano y mayor de 21 años pueden pedir a sus padres. Ahora, él puede hacer la petición familiar para usted, pero tendría que esperar 10 años afuera para que pueda usar esa petición para pedir la residencia. Existe un perdón para que no tenga que esperar los 10 años, pero ese perdón no lo pueden pedir sus hijos. Tiene que ser por medio de un cónyuge residente o ciudadano o mamá o papá que tenga la residencia o la ciudadanía. Por eso parece que no, su esposa, si no tiene estatus legal, pues no lo puede pedir el perdón por usted. Pero si su esposa puede arreglar la residencia, entonces una petición de su hijo la puede usar y luego su esposa puede pedir un perdón por usted. No conozco el caso de su esposa, pero si ella califica para la residencia, ya que está acá adentro y su hijo la puede pedir, posiblemente ella pueda arreglar más rápido y luego pueda pedir el perdón por usted.
0: Paisano, qué bueno que me llamaste al 1-800-333-3676. 1-800-333-3676, paisano. No marches, ¿sí te ayudamos, viejón, en algo?
4: Sí, sí está bien, ¿sí me puede dar el número de la abogada?
0: ¿El celular o el de la oficina?
2: No, el celular solo yo lo tengo.
4: De la oficina.
0: Ok. Es el 1-800.
4: Ajá.
0: 333.
4: Ajá.
0: 36.
4: Sí.
0: ¿Cuál es más?
2: 76.
0: 76.
4: Sí, Sí, está bien, muchas gracias.
0: Entonces, ¿cuánto tiempo tienes sin tu esposa, carnal?
4: Ah, un mes apenas que me vine para acá.
2: Está bien cansada tu mano.
0: Cállate, ¿por qué?
2: Sí. ¿Por qué crees?
0: ¿Escribe mucho?
2: Sí, le escribe muchas cartas. El show de Piolín,
0: Piolín, Piolín. Escuchas el show de Piolín. No te vayas para ayudarte, viejo. No. Escuchen el podcast, el choplin.com. 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
4: Bueno, estamos de regreso aquí en el show de Erasmo y la Chocolata. Espero que estén muy bien, que estén teniendo un excelente fin de semana. Obviamente, hablamos el otro día de una persona que fue el primero de agosto. Una niña muy jovencita, muy joven, quedó embarazada. Ella, menor de 14 años, queda embarazada y después esta niña, cuando tiene a su bebé, pues parece que lo tiró, lo encontraron sin vida a la bebé, que le llamaron Angelita. Entonces hablamos con el oficial Andy de Salinas, California, el sheriff, y nos daban los datos de quién era, cómo la encontraron y todo esto. Y para retomar esto, vamos con, a retomar un poquito, porque ya encontraron al hombre. El papá había embarazado a esta niña y ya lo encontraron. ¿Dónde y cómo fue? Bueno, eso el día de hoy vamos a saber dónde está. Bueno, Andy, ¿cómo estás? Muy buenas tardes de nuevo. Gracias por estar con nosotros.
5: Muy buenas tardes, muy buenas tardes a todos.
6: Buenas tardes.
4: Andy, para las personas que no estaban al tanto de esta historia tan triste, ¿nos puedes resumir qué pasó el 1 de agosto, cómo empezó todo esto para llegar ahorita a esta segunda etapa?
5: Bueno, voy a comenzar, como acaba de anunciar, hemos llegado a un punto donde al padre responsable por estos actos horribles ya fue encontrado en México, tanto como la menor de 14 años de edad. Y les quiero avisar, informar que gracias a la prensa y al público específicamente, hubo un detalle que se nos dio, que fue lo que nos hizo poder llegar a este momento en la investigación. Le agradecemos mucho al público y a la prensa por comunicar esta información como lo están haciendo ahorita. Lo que les puedo avisar es que el día de hoy hubo una conferencia de prensa y pudimos dar detalles específicos de esta investigación. Y esta investigación comenzó el día primero de agosto de este año, cuando los oficiales fueron llamados a la calle Shrew Road en el condado de Monterrey, debido a que alguien había encontrado a una bebita al lado del camino. Cuando llegaron los oficiales, confirmaron que esta niña aparentemente había sido aplastada por la llanta de un carro.
6: No.
5: La niña tenía indicaciones que le había pasado una llanta por arriba y ella tenía heridas graves, fue pronunciada muerta allí mismo en la escena ese día.
4: Bueno, ese dato la primera vez que hablamos no lo teníamos, ¿no? Bueno, tal vez ustedes ya lo sabían, pero no lo habían dicho o no lo habían informado acá. Entonces, esa fue la razón de que perdió la vida la niña, como que la atropellaron para quitarle la vida.
5: Bueno, no podemos confirmar por qué es que falleció la niña. Ese sería parte de la investigación forense que se hizo y en estos momentos todavía estamos esperando el reporte final de esa investigación o ese examen forense.
4: Okay. Bueno, entonces, después de esto, ¿qué siguió?
5: En este mismo día lo que descubrimos fue también en la misma escena donde se encontró Baby Angelita, había una marca de sangre en la tierra, ahí en los alrededores del campo de fresas en donde estaban. Pero esa marca, esa mancha de sangre era separada de donde se encontró Baby Angelita. Lo que sospechaban es que Baby Angelita vinieron a dar a luz en un lugar y la movieron a otro lugar. Durante la investigación, una de las primeras cosas que pasó era queríamos saber quién era responsable, y gracias a la tecnología que lee las placas, esta tecnología automatizada que existe, pudimos identificar un auto. Ese

0: Este auto llegó a ser registrado al señor Sergio Pérez y a la señora Ofelia Ortega, los nombres que hemos estado anunciando como el padre y la madre de la niña de 14 años. Después de, vamos a decir, el día 3 de agosto, hubo una orden de cateo en la dirección de Ofelia y Sergio. Durante esa orden encontramos no solo a Sergio y Ofelia, pero otros niños menores en la casa y a la niña de 14 años que estaba escondida dentro de un closet de la habitación. Durante esa orden pudimos colectar celulares y también el mismo auto que habíamos identificado, que era un Mercury color beige.
1: Wow.
2: Muy bien, okay. Entonces llegan y cuando, bueno, ese dato también no lo recuerdo, entonces cuando llegaron a buscarlos o llegaron a esa casa, estaba la niña que obviamente era la mamá de Angelita, o que es la mamá de Angelita, escondida en un closet. En ese momento a ustedes no les pasó por la mente que era la historia real, ¿no?
0: Sí, lo que pasa es que esas tres personas, la mamá, el papá y la menor de 14 años, cooperaron con nosotros, pudieron hablar con nuestros investigadores y ellos también proveyeron su muestra de ADN en ese mismo contacto. La niña de 14 años, los detectives pudieron hablar con ella separada de su familia y obtuvieron información de ella. Ella declaró ese día que ella tenía una relación sexual, que tuvo una relación sexual con otro menor y que después ella había dado a luz a un bebé. No específicamente a Baby Angelita, pero que tuvo esa relación y que tuvo un bebé. En esos momentos los detectives empezaron una investigación separada, investigando el caso de que era ella una víctima de acoso sexual. Y empezaron a investigar eso también. Pero lo importante aquí es que en ningún momento esta menor de edad declaró que ella era víctima de abuso sexual por parte del menor que declaró, o de su papá o de cualquier persona. So, no hubo ni una declaración. Lo más importante fue que los detectives sospechaban que ella había dado a luz recientemente y por eso la trasladaron a un hospital local porque pensaban que necesitaba atención médica debido a lo que posiblemente había pasado. Esa fue, los detectives, ellos mismos la trasladaron a un hospital y esa fue la última vez que los vimos.
2: Perfecto. Uy. Y entonces ahora sabemos que ella estaba encubriendo a su papá, ¿no? Estaba encubriendo a su papá. Si no, hubiera dicho, pues mi papá abusó de mí y pues por eso tuve esta bebé. Total, ahí termina la historia y sale a la luz la historia cuando ya nos damos cuenta de que ella y su papá habían escapado, por lo menos del área de Salinas no sabían dónde estaban, y pedimos hablar contigo, decías pues ya no les puedo dar más información, estamos buscando todo esto, y finalmente los encontraron. ¿Cuándo lo encuentran? ¿Quién dijo están aquí, o ellos mismos dijeron ya no podemos escondernos? Platícame.
0: Bueno, lo que había pasado es que tenemos que recordar que hubo órdenes que nos dieron las cortes. En este caso es muy importante aclarar al público que, porque esta fue una de las controversias que existió. Mucha gente estaba enojada porque se anunció que la niña de 14 años era sospechosa en un asesinato de Baby Angelita. Lo que pasó es que durante esta investigación los detectives encontraron mucha información a través de los celulares. En este caso pudieron confirmar varias cosas, incluyendo que antes de que naciera Baby Angelita, y estamos hablando de meses antes, hasta el mismo día que encontramos a Baby Angelita, esta niña de 14 años estaba buscando información a través del internet en su teléfono, incluyendo información sobre cómo cortar la línea del celular, del teléfono, qué pasaría si la policía encuentra a alguien que tuvo una menor, que tuvo una bebé, y otros detalles que dieron a conocer que posiblemente ella sabía lo que estaba pasando, sabía lo que había pasado.
2: Por eso ustedes cuando dan el comunicado dicen posiblemente, que no nos quisiste decir en ese momento, ahora entiendo por tus palabras. Yo no quiero acusar a ella, pero por eso queremos encontrarla, porque probablemente ella puede ser que sea la acusada de asesinato. Esa era más o menos, y toda la gente, sí, dijimos, ¿cómo? Si ella es una menor de edad. Ahora, aún así, con esas búsquedas en el celular, igual sigue siendo una menor de edad, ¿no?
0: Correcto, pero también tenemos que recordar que lo que se entregó por parte de la corte, la responsabilidad de una agencia de policía o algo así es investigar crímenes, investigar qué fue lo que pasó, descubrir los detalles, y luego nosotros anotamos todo eso en un reporte y se manda a la fiscalía. Pero en ciertos casos, como en un caso de asesinato, en este caso los detectives pudieron encontrar suficiente información que se presentó antes de un juez, y ese juez estuvo de acuerdo de que los elementos del crimen de asesinato se habían cumplido, y debido a eso él dio lo que se llama una orden de arresto arraigning. Una orden de arresto arraigning no indica que alguien es culpable de un cargo, no indica que han sido que se le han puesto cargos tampoco, solamente es una orden de la corte que dice que tenemos suficiente información para detener a una persona por cierto crimen, y en este caso eso fue lo que había pasado con esta orden de arresto. Nunca en un momento se le habían puesto cargos a esta menor de edad, y nunca la habíamos arrestado, no la hemos arrestado, pero esa orden sí existe en estos momentos, todavía existe en el sistema.
2: Perfecto, bueno, con toda esa información empiezan a buscarla. Habíamos dicho que el señor es de Guerrero, que tenía un grupo musical que se llama El Águila Real y su ritmo sabroso. Sabíamos de este hombre que tú mencionas y que era de Guerrero. ¿Dónde los encuentran? ¿Quién les avisa dónde están?
0: Desafortunadamente no tenemos detalles específicos donde fueron encontrados. Lo único que podemos anunciar es que fue encontrado en el país de México, gracias a los oficiales de México que ayudaron junto con la FBI. Nosotros nos comunicamos con la FBI aquí en Estados Unidos y ellos establecieron esa relación con los oficiales de México, pero no tenemos los detalles específicos. Eso ya sería una pregunta para los oficiales de México.
2: Muy bien, ¿ya los tienen en Estados Unidos o todavía no?
0: No, relacionado a extraditarlos a Estados Unidos, eso sería una pregunta que se tiene que hacer al Departamento de Justicia de Estados Unidos, específicamente la oficina del inspector general del Departamento de Justicia. Ellos se encargan de ese proceso.
2: Digo, está por demás decir que si hay extradición, obviamente hemos visto lo que ha pasado con los carteles, todo lo que ha sucedido. Obviamente este hombre también, imagino, va a ser traído acá para ser juzgado, ¿o no?
0: En estos momentos no sabemos, ese es un proceso que no, el Departamento del Alguacil no está a cargo de eso. Eso ya sería los representantes federales y los representantes del gobierno de México.
2: ¿La niña es nacida aquí en Estados Unidos?
0: No tengo información de dónde es nacida la niña.
2: Perfecto. ¿La familia de ella obviamente está viviendo en el mismo lugar? ¿Y ellos siguen donde mismo? ¿Ustedes los están cuidando, esta familia, o qué ha pasado con ellos?
0: Bueno, en este caso, hace dos días el Departamento de la Fiscalía del Condado de Monterrey confirmó que ellos anunciaron que había cargos contra la mamá Ofelia García, y hace dos días cuando anunciaron esa orden cuando anunciaron los cargos, confirmamos que existía orden de arresto, y nuestros detectives recibieron información que ella estaba en la corte del condado de Monterrey en la ciudad de Salinas. Los detectives respondieron y la pudieron arrestar por esos cargos que le han puesto la Fiscalía del Condado de Monterrey. En estos momentos ella se encuentra bajo custodia, está bajo arresto en la cárcel de aquí en el condado, y los cargos son poner en peligro a su hija, a un menor, también poseer documentos falsos. Se reportó que ella obtuvo documentos falsos y tenía a su hija trabajando en el campo de fresa, y que también la estaba permitiendo asistir a la escuela.
2: Ok, antes de que pregunte Garbanzo, ¿esta niña tiene algún récord, algún antecedente? ¿Ya la han detenido antes?
0: No tengo información sobre... no tengo esa información.
2: ¿Y la mamá?
0: No tengo información sobre la historia de ni una de las tres personas.
2: ¿Ni tampoco del papá de ella?
0: No.
2: Ok, Garbanzo.
1: Cuando lo arrestan o lo encuentran en México, ¿ahí mismo le leen los cargos que tiene para detenerlo y esos son los mismos cargos que se le imputan ya cuando está en Estados Unidos?
0: De nuevo, es importante reconocer que el proceso, que la operación que se llevó a cabo en México fue por parte de los oficiales de México. Nosotros no estuvimos presentes y no tenemos detalles sobre lo que pasó. Lo que sí sabemos es que los oficiales de México están saben de los cargos en cuales se va a enfrentar en Estados Unidos si llegara a ser extraditado a este país.
2: Muy bien, Andy, pues te agradecemos mucho, Sheriff del área de Salinas, sobre este asunto de una joven de 14 años, tiene a su bebé, lo encuentran sin vida en el campo, y obviamente de ahí pues sale todo esto a la luz, que es increíble, un papá embarazando a una hija, la hija pues buscando en el teléfono cómo le hago para tal vez deshacerme de la bebé, para esconder todo esto, y están los celulares. Ahora, chicos, también eso de dónde te mueves o no te mueves con el celular, ahí queda marcado, ¿no? Yo no estaba ahí, pues el celular sí, y ahí es donde está todo. Pero bueno, afortunadamente han encontrado al hombre y ojalá se haga justicia. Andy, te agradecemos mucho, Andy y Rosas.
0: Muchas gracias a ustedes.
3: Regresamos, señores, aquí en el show de Erando y la Chocolata. 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
16: Oigan, buenas tardes, gracias por escucharnos aquí a través de Erazno y la Chocolata al aire, pero también a los que están y son parte de mi podcast, porque ellos sí están ahí solo por mí. Y quiero decirles que muchas gracias. Me dicen, Doggy, ¿no? Que muy bravo ayer tirándole al muchacho que se va a casar y hoy no dijiste nada. Brody, eso es su show. Yo ya le dije lo que pienso y se lo dije en corto. Y los que no vayan ahí al podcast de El Maestro Doggy. Feliz viernes, pásenla bien. El Garbanzo se propuso, después de una plática, dice él, que le tocó el corazón, como que fue un retiro. Y viene el emocionado, y ya me está pasando temas. Dice, ahora sí, ahí le van temas, maestro. Me trae el famoso tema del Shrekin, ¿no? No twerking, es Shrekin. Shrekin es Shrek, el de la película de pues Shrek y Fiona, donde dicen que Shrek sí es feo, pero el güey es pues fiel, ¿no? Es carismático, será feo, pero mira, el Brody es dedicado a su novia. Y si tú eres fea, si tú eres una mujer bonita, búscate un Shrek, porque al tener un Shrek no te va a engañar. Es lo que es el Shrekin. Entonces, el tema que me pone aquí es, ¿te escogió por guapo o por seguro? Contexto rápido. Shrekin es salir a propósito con alguien que consideras menos atractivo que tú. O sea, eso se lo dicen a una mujer, ¿no? Pensando que te va a valorar más y no te va a poner el cuerno. El nombre viene de Shrek, el ogro, que nadie pelaba, y se quedan con la princesa. Esta semana, el psicólogo Orión Tarabán le metió en la lista de tendencias nada bonitas de la generación Z. Los expertos dicen que la cara no garantiza lealtad y la relación queda dispareja. Uno agradecido y el otro haciendo el favor. O sea que si ella es un 10 y tú un 6, con buena actitud, te ganaste el premio o eres el plan seguro. Si es un 10 y tú un 6. Ah, raza. El ogro también tiene dignidad. Nadie quiere ser la opción por si acaso. Guapo no es igual que fiel, ni feo igual a... Bueno, al revés. Guapo no es que sea infiel y feo no quiere decir que sea fiel. El que escoge para abajo a veces se va cuando cuenta algo mejor, encuentra algo mejor. Entonces, ¿quién es el ogro de verdad? Si te han shrekeado o te has... shrekeado a alguien, sé honesto. El fuente New York Post, 3 de octubre de 2026, Cosmopolitan. Regresando, hablaremos de esto, Brody. ¿Qué pienso yo sobre eso? ¿Qué es eso, una bota?
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0: el garbanzo me trae el tema del Shrekking, que y la verdad, algunas mujeres creen esto, y yo les voy a decir lo mismo a las mujeres que le digo a los hombres cuando dicen voy a ir por una mujer al rancho. ¿Por qué dicen muchos brothers que van por ir por una mujer al rancho, garbanzo?
1: Por supuesta inexperiencia, ¿no? Porque no conocen tanto del mundo y que pueden ser mejores.
0: No. Eso no es la razón. No, déjame te digo. Creen que son mujeres más trabajadoras, más dedicadas, que te van a ser fiel, que van a estar para atenderte. Esa es la razón. Por eso quieren agarrar una del rancho. ¿Verdad?
1: Ok.
0: Lo cual quiere decir que es verdad o mentira.
1: Pues es verdad, ¿no?
0: Al inicio. Esas mujeres cuando empiezan a conocer el mundo son aún igual de peligrosas o más, porque empiezan a descubrir cosas como, ay, güey, ¿no? Empiezan, y más si están bonitas, porque no creo que un güey va a ir al rancho a sacarse una fea, ¿no? Siempre van y sacan el mejor ganado de allá, y ellos, esos bros, se las traen para Estados Unidos, o las bajan a las ciudades. O sea, hay bros que viven en ciudades y van y se las traen. Ejemplo, hay brodis que viven en Ciudad de México, tienen años ahí, son de Guerrero, Oaxaca, Michoacán, Guanajuato, y dicen, voy a ir al rancho, tráeme una de allá, y se la traen, y descubre el mundo y va. No, y cuando digo descubren el mundo, no quiere decir que también que vienen allá en una taberna, ¿no? Pero acá, llegan a Estados Unidos, y muchas, la mayoría encuentran un brody que les va a ofrecer más que él. Pues si ustedes van y se ligan una mujer bonita y joven de su rancho, ¿por qué no se la ligaron aquí? ¿Por qué no?
1: Falta de capacidad, ¿no? Yo diría.
0: Porque las mujeres bonitas y jóvenes buscan una mejor opción que tú.
1: No.
0: O sea, es lo que es, ¿no?
1: Wow.
0: Entonces, si tú vas y te traes una allá, cuando llegue aquí, güey, tú no vas a ser la mejor opción. Cuando fuiste al rancho, sí.
1: Ya.
0: Pero aquí, ya no, brody. Y ahí te va otra peor. Esa no es nada. Después de escucharme, o después que tú estás consciente, no vas a dormir a gusto. Vas a andar jalando. ¿Y qué estás haciendo? O si ella trabaja o estudia. ¿Dónde estás? Porque vas a tener miedo, como has escuchado tanto de, no, acá se te va. Y vas, no, ni madre, a mí no, ella es. Y la vas a tener que estar cuidando. Entonces tu relación ya no va a ser disfrutarla. Va a ser cuidar a la mujer.
1: ¡Wow, maestro! ¡Bravo! ¡Bravo, maestro! ¡Bravo! Miren cómo se paran todos a aplaudirle aquí en la oficina. ¡Qué bárbaro! ¡Wow!
0: Regreso más adelante, voy a profundizar en este tema y les voy a decir a ustedes, mujeres, así como les dije a los hombres, ¿creen que traer una de allá les garantiza eso? ¿Ustedes creen que agarrar un hombre feo, un Shrek, realmente les garantiza felicidad y les va a garantizar fidelidad? Ustedes les voy a decir qué pasa.

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0: ¿A quién quieres?
1: A ver.
0: El pelotero, What You Say, los homies, Barney, Ranchero Chido, ¿quién más? Los necesita de tu dinero. ¿Quién quieres, Garbanzo?
1: La verdad, no es difícil escoger. Vámonos con el pelotero.
0: El Garbanzo está pidiendo el pelotero.

0: nomás, mira nomás.
1: Hola, chicos, saludos a toda la gente que me está escuchando en este momento. Quiero que sepan que como está la Grande Liga, el Galvanzo ha hecho una buena elección porque yo soy de Cuba y algo que a mí me corre por la vena son las pelotas. Más que la sangre, por mi vena corre la pelota. Galvanzo, quiero agradecerte por sacarme de la caja esa que tienen ahí.
2: No, no, deberías vivir aquí.
0: Qué raro que el Garbanzo dijo luego el pelotero.
2: No, es que el pelotero sabe mucho, güey.
0: No, güey, ya ni Seleno escoge al pelotero. ¿Cómo es, Seleno?
3: Ay, este Garbanzo, hombre, cada vez más competencia aquí, ya. No te soporto.
2: Ya todo el mundo sabemos que ese no es un bad, o sea.
1: Oye, chico, bueno, mira, que primero que todo, me estaban preguntando a mí, oye, pelotero, que en la Grande Liga, en los playoffs, un niño tenía una pelota de 13 años, le cayó la pelota a él, se gana la pelota, y el otro niño que estaba más pequeño quería la pelota que el otro día había agarrado, cuando la mujer se le queda viendo como diciendo, ay, dale la pelota, amigo, y el otro niño así como, ay, que no voy a dar la pelota, si yo me la he ganado, chico, ¿a ti qué te pasa, pelotero? ¿Qué opinas tú de esta situación? Le digo, bueno, chico, te voy a platicar lo que está sucediendo, yo si estoy en la Grande Liga, pago un boleto, me toca a mí la pelota, yo no le voy a dar la pelota, que se va a la mierda.
0: A ver, güey, más despacito.
2: No entendí nada, nada más que el niño y una pelota y ya.
1: En la Grande Liga se hizo trending que un niño que tiene 13 años estaba viendo el partido ahí en el estadio. Cuando el pelotero lanza la pelota y cae al joven de 13 años. El joven de 13 años está emocionado con la pelota porque tú sabes, una pelota del playoff no es lo mismo que agarrar una pelota de un partido regular. Atlanta contra Doyle, cuando este joven agarra la pelota, hay un niño como de unos 5 o 4 años se le queda viendo y la mucha gente dijo, oye, dale la pelota al niño, mira que él la quiere. Y la mujer o la abuela del niño, de más pequeñito, este hombre le dice, oye, como que le están diciendo, oye, dale la pelota, la quiere este chiquitico quiere la pelota. Entonces, la situación ahí es como, ¿tú le darías la pelota al chiquitico? ¿Se la daría o no?
2: Sí, yo sí.
1: Muy bien. Yo como pelotero, ir a un estadio, agarrar una pelota, además tú sabes cuánta gente hay ahí y que te toque a ti un privilegio, quédatela. Esa pelota te pertenece a ti, chico. Quédatela. Aunque la gente está diciendo, y me está gustando lo que está diciendo la gente ahora, es como, no, pelotero, ¿por qué le van a dar la pelota si este niño, él se la ganó? Y si ese niño fuera tu hijo, y le digo, oye, chico, ¿dónde está la pelota? Que saliste en la televisión, que vi que te agarraste la pelota, y que te diga, oye, papi, que soy muy buena gente, se la lleva un niño, lo agarra con el bate, le destrozas el cráneo.
2: No, pelotero, no puedes dar esos ejemplos.
1: Es un decir, chico.
0: Oye, pelotero, hablando de muy dotado acá, que la trina es como bate de béisbol, güey, qué pedo. ¿Alguna vez te han engañado a ti?
1: ¡Ah, oye, sí! ¿Cómo cambiamos la historia? Tengo yo aquí el ego grande. Soy un matador y me viene a mí a recordar cosas que yo, chico, no quiero recordar. No.
2: Entonces, ¿sí pasó?
0: ¿Te engañaron?
2: Sí pasó.
1: Bueno, yo hace mucho tiempo, Garbanzo.
2: ¿Qué pasó?
1: Cuando yo vivía en Cuba, Garbanzo, yo siempre jugué a la pelota. Y cuando yo salía, yo siempre, porque yo tenía una mujer, mira, una mujer, chico, una mujer como dicen ustedes, de 10, una mujer muy, muy guapa, pero me empezaron a decir, pelotero, tú estás mucho afuera, estás jugando mucho a la pelota, deberías de cuidar a tu mujer. Y yo me empecé la duda, porque yo, esa mujer era una mamá soltera, y bueno, tenía a Iván, era el hijo de ella, y bueno, vivían ahí, yo jugaba la pelota, cuando yo, ¿por qué tú te estás riendo?
2: ¿De dónde sacas esos nombres?
1: Liván de Cuba.
2: Liván.
1: No sé, la gente de Cuba tenemos un nombre diferente, Garbanzo. Yo sé que quiere, chico, que te llame Juan, Pedro, José, ya me tiene hasta la miel con esos nombres.
2: Okay, Liván de la isla, y luego.
1: Liván.
2: No vengas con todo. Se te está cayendo el bat, pelotero.
1: Oye, chico, eso no es el bat. Oh. Entonces yo dije, voy a buscar un sistema para yo saber si me está engañando o no me está engañando. Okay. Entonces lo que yo hacía cuando me iba a entrenar béisbol, le decía, oye, ¿cómo estás? Me decía, mira, que estoy bien, porque yo lo llamaba por teléfono. Y yo le decía, y yo para asegurarme que ella estaba en casa, le decía, oye, para asegurarme que estás tú en la casa, ¿puedes tú prender la licuadora? Y ella y decía, sí, bueno, vamos a prender.
2: Buena idea.
1: Bueno, entonces yo decía, bueno, sí está en la casa porque está prendiendo la licuadora. Entonces, bueno, está bien. Y yo le llamaba así. Y un día, chicos, como yo repetía eso, estaba jugando béisbol. Estábamos jugando ahí, entrenando a los niños. Cuando yo de repente decía, ahorita vengo, voy al baño. Y le llamaba de repente, le decía, marcaba, decía, bueno, hola chicos, ¿qué estás haciendo? Aquí estaba en la casa, a ver, para saber que estaba en la casa, prende la licuadora.
2: ¡Hala,
1: Ya ni me despedía, le colgaba, vamos. ¡Dale, dale, primera, hay que robar ahí! ¡Hay que robar la primera base! Y bueno, Jardín Central, ¿qué está haciendo ahí? ¡Catcher! Y de repente me llegaban los celos y yo otra vez, pues, y llamaba de repente a cualquier hora y le... Ya ni me contestaba, buenas tardes. Oye, sí, bueno, lo que era la licuadora. Como diciendo, aquí estoy, ya. Y no, así, chico, yo duré así mucho tiempo. Y bueno, un día se me olvidó llamarle. Y me fui, venía una lluvia y terminó el entrenamiento y me fui a la casa. Me fui a la casa antes de tiempo. Y llegué ahí y miré a Liván. Miré a Liván, se apellidaba Hernández, Liván Hernández.
2: Nombre del pelotero.
1: Y le pregunté, oye, ¿dónde está tu mamá? Dijo, no sé, de aseguro se salió. Digo, ¿cómo sabes que se salió? Digo, pues cada que se sale, se lleva la licuadora. Todo este tiempo, chico, estuvo prendiendo la licuadora en otra casa. Prendiendo la maldita licuadora en un hotel. ¿Cómo vas a creer?
4: Pelotero represent.
1: Y la licuadora
2: Liván.
4: Pelotero represent.

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1: Bueno, 21 años al aire y ahorita estamos compitiendo para ganar un premio en el podcast. Así que los invitamos a que vayan a nuestras redes sociales para que puedan votar. Y bueno, pues tengan la oportunidad de decir mi podcast favorito, mi show favorito es el ganador. Así que gracias a los que ya votaron.
0: Choco, es viernes y tenemos aquí a Emanuel. Emanuel que le estaba pidiendo casorio a su mujer y de repente pasó una Karen y le dijo, I'm tired of seeing this year. Go back to Mexico. Así les dijo Choco. Y tenemos a Emanuel que ya lleva mucho dinero juntado también en el GoFundMe. Ayer el maestro Doggy habló de Emanuel, Choco.
1: Bueno, el Doggy habla de todo. A ver, vamos con... vamos a escuchar primero el audio de cuando Emanuel le va a pedir matrimonio a su mujer y de repente llega una Karen, que le llaman Karen, le dicen a las mujeres como blancas, que son muy agresivas y que son racistas.
2: The park is for people that live here to enjoy the park and have picnics, and they don't allow events on the grass here for that reason.
3: Yeah, I understand them.
2: Come here and enjoy it. So I just called the police. They're coming out here. They're going to make you tear it down.
1: Dice que ella está cansada de que siempre ahí por donde ella camina, ahí están siempre este tipo de situaciones pasando. Dice, voy a llamar a la policía, y la chica muy amablemente le dice, entendemos.
3: No, I understand, ma'am. We'll be out. I don't care.
2: It's every single weekend and I'm sick and tired of it.
1: Ella sube el tono, muy agresiva, dice, estoy con malas palabras, cansada de esto, es cada fin de semana, y la chica le dice, oiga, pero pues nosotros primera vez que venimos, ¿no?
3: We weren't here last weekend.
2: No, just tell them to tear it down, that you're gonna have to anyway. I'm sick of this. No, don't tell me this.
1: Dice, estoy harta, uno no puede venir aquí a caminar tranquila, siempre estás viendo esto, ¿no?
0: ¡Ándele! ¡Pero se suelta el mariachi!
3: ¡Échale mariachi!
1: Bueno, la mujer es súper enojada, obviamente, cuando está pasando esto. Y de fondo, hermoso cariño, y obviamente en el fondo también un espectacular océano, el mar se veía en un lugar que se llama Laguna Beach, un lugar muy, muy nice, y ahí fue Emanuel a pedir matrimonio. Lo tenemos en la línea ya, Emanuel. Emanuel, ¿cómo estás? Muy buenas tardes.
4: Hola, buenas tardes, estoy muy bien.
0: ¡Felicidades! ¡Invita a la boda!
5: Oye, ¿y por qué le ponen las fanfarrias?
1: ¿Por qué? Porque, a ver, primero le dijeron que sí, o sea, le dijeron que sí. ¿Te dijo tu mujer que sí, Emanuel?
4: Sí, me dijo que sí. Fue la propuesta más perfecta para ella.
0: ¿Qué hago?
1: Perfecto. Oye, ¿te hiciste viral? Lamentablemente no por algo bonito, sino por algo medio raro ahí. Y bueno, tú le has sacado provecho a esto. Dijiste, voy a hacer un GoFundMe. ¿Por qué hiciste el GoFundMe, Emanuel?
4: De hecho, muchos estaban preguntando si nos podían mandar donaciones y por eso lo hicimos, porque estaba preguntando mucha gente si podían mandar.
1: O sea, ¿no fue idea tuya de decir eso? ¿Te empezaron a decir eso? ¿Dónde recibías estos mensajes?
4: Por el video original que subieron, el video fue tomado por la hermana de mi esposa futura.
1: O sea, tu cuñada fue la que grabó y lo subió diciendo a esta mujer racista. Ahora, ¿hicieron algo legal? Porque hay muchas mujeres o hombres que hacen algo malo, ponen las fotos en redes y dices, esta persona es racista, me dijo, go back to Mexico, todo esto, y los corren, los despiden de sus trabajos, todo eso.
4: Perdón, ¿qué fue la pregunta?
1: Sí, la pregunta es que si ya tú has expuesto a esta mujer, ¿sabes si ya le sucedió eso? ¿Tuvo ella algún problema por esto?
4: No, de hecho no sabíamos que lo había ya hecho antes. Hay otro video que amenaza a otra propuesta así y los amenaza a llamar a ICE.
0: Ah, no manches, se calientan.
6: Eso sí, calienta más que el verano, maldita sea.
1: Sí, y entonces esta mujer como que está amargada, como que me imagino nunca le pidieron matrimonio de esa manera, ¿no?
4: Claro. Me imagino que sí.
1: Emanuel, me dicen que tú eres fan del programa también.
4: Sí, lo he escuchado ya. Tengo mucho sin escucharlo, pero me acuerdo de chiquillo que mi papá y mis tíos también lo ponían en el radio y los escuchaba cada rato.
1: Qué padre. ¿Viven ustedes en el área de Fontana?
4: Sí.
1: Muy bien. Doggy, ¿tú hablaste ayer de esto?
7: Sí, obviamente primero desaprobando la acción de la señora esta racista, ¿no? Estúpida. Pero también decía yo de Choco, y es el GoFundMe para mí no tiene sentido porque es una página para realmente necesidad. Y lo digo así, y usé tu ejemplo, Brody. Porque ahorita mucha gente ya también de por sí no quieren donar y dicen, mira, ya quieren donaciones de cualquier cosa. Pero como dice él, que done quien quiera. Y de hecho yo compartí su GoFundMe, dije, el que quiera, ahí está, para que lo hagan. Pero para mí es algo que primero, pues debería ser algo como una emergencia. Y número dos, decía yo que Choco, hay gente que está pidiendo matrimonio, haciendo bodas, que no va con ellos. Si viven en Fontana y le pides matrimonio ahí, o vivías ahí, o ahí naciste, o algo te identifica. Y si es así, qué bueno. Y si no, eso es lo que yo decía. Ese fue el tema. Vayan al podcast del maestro Doggy, el más escuchado últimamente.
6: Póngale un bozal.
1: Pero bueno, Emanuel, tú has tenido también algunos comentarios negativos. ¿Qué es lo más negativo que has recibido de esto?
4: Nada más que, pues, qué estupidez que mande, que haga GoFundMe. Nada más del GoFundMe es lo que me han dicho.
1: Tú dijiste que hacías el GoFundMe también como un es simbólico de decir, yo quiero tener más horas de mariachi, como diciendo, para darle una cachetada con guante blanco a esta mujer, ¿no?
4: Pues sí, para mandarle un mariachi ahí por donde vive, si quieres.
6: Oye, y no lo dudes que empiecen a hacer eso ahí en esa colina.
0: Estaría chido, güey, que le pongan el mariachi ahí. Oye, Emanuel, ahí en Laguna Beach, ¿dónde es? Porque diría una morra que dijo, qué bonito está ahí. Yo nomás para pedirle que sea... yo quiero pedirle que si quiere tener una noche de sexo conmigo, Choco.
6: ¡Ay, ay,
1: óyeme,
6: ay!
1: Óyeme.
7: Oye, Choco, pero es una manera bonita.
6: Es otro tipo de propuestas, al fin propuesta.
7: Hay otros brodis que las emborrachan y luego se las llevan. Pues este brody le está diciendo bien.
6: Claro.
1: Oye, ¿cuándo es la boda, Emanuel?
4: La queremos hacer para el próximo año.
1: Ok, o sea, por lo pronto ya está la propuesta. ¿Te dijo que sí? ¿Estabas nervioso?
4: Sí, estaba muy nervioso porque pues yo ni me di cuenta hasta ya después de la vieja que nos dijo los comentarios racistas.
1: ¿Qué edad tienes, Emanuel?
4: Yo tengo 24.
6: Estás chavo.
1: 24 años, la edad ahí como perfecta, ¿no? Pero, ¿qué edad tiene tu futura esposa?
4: Cumple 21 en este mes.
1: Muy bien. O sea, para el siguiente año, ¿piensas hacer la boda en dónde?
4: Pues en México, por Zacatecas queremos hacerla.
6: ¡Qué bobo!
1: Muy bien. ¿Tú eres zacatecano?
4: Sí, de parte de mi papá.
1: ¿Y ella de dónde es?
4: También de Zacatecas, pero de parte de su mamá.
0: Ah, qué chido. Y está bonito, Choco, eso cuando se juntan dos tradiciones y que se va. Yo imagino el fiestonón en Zacatecas, todos vestidos de charros, güey. La tambora, la preboda, la rompehielos, la boda y luego al otro día la tornaboda, el recalentado, güey. Yo creo hasta Pepe Aguilar va a ir, Choco, ya es que se la pasa en Zacatecas ya. Como no tiene jale.
6: Ay, no más. Ese diablito no es diciendo eso.
1: Qué bien. Bueno, Emanuel, pues ahí está el GoFundMe. ¿Qué, Garbanzo?
6: Sí, oye, aparte de ese lugar donde fueron a pedir matrimonio, ¿cuál era su otra opción? Aparte de ese.
4: Había otro que había pensado yo con mi suegra, pero cuando buscamos más, ocupábamos permisos para ese lugar, para poner la música, para poner las flores y todo. Entonces fue por eso que escogimos ese.
6: ¿Pero dónde era ese? ¿Dónde
7: ya,
6: era?
7: Ya ves, Choco, aquí no tenían, aquí es alabrado, por eso se enoja la raza ahí.
6: Ah, que se aguanten, güey, sin decir la calle es de todos.
8: ¿Es en la radiodifusora?
6: Por eso pagan impuestos.
1: Sí, bueno, oye, pero lo importante es que te dijo que sí. Ahora, ¿los suegros siempre te han querido o es esa historia donde primero no te veían muy bien y ya después sí te querían?
4: No, sí me han querido. Mi suegra fue la que me ayudó en hacer todo eso.
0: No, ya más o menos sabíamos. Oye, Emanuel, ¿y cuando le pediste que fuera tu novia, fuiste tú o también alguien te hizo el paro ahí para encarrilártela?
4: Ah, ¿cómo? Yo solo fui yo.
0: Eso. ¿Y los cuñados tienen hermanos, hermanas? ¿Ella?
4: Sí, no, tiene seis, tengo seis cuñaditos.
0: Inguias, ¿y cuál es el que te cae mejor?
4: La hermana, pues, la que tomó el video.
0: Ah, ¿y los hermanos, el que más gordo te cae, cuál es?
6: Era...
4: Nah, pues, uno de los pequeños, pero no tan gordo, es así de... Es así, solo pues de...
0: Latoso.
4: De broma nomás.
6: De relajo,
0: latoso.
6: De relajo.
0: Es que son los más morrillos, Choco, esos cuñados son los que te dan patadas en las espinillas. Esos son los que llegan y cuando estás ahí, que no hay nadie en la casa, que estás ahí besando a tu novia, son los que llegan y dicen, ¡Hey, I'm gonna tell my mom! Esos son.
6: Oye, Choco, ¿no consideras tú que sea justo que ese dinerito que se juntó, gracias a Dios, de ese GoFundMe, que lo invierta en mandarnos invitación a todos los del show para ir ahí en una mesa chida?
1: ¿A Zacatecas?
6: A donde sea.
1: No creo que vayas tú, Garbanzo. Tú, estás muy, muy limitadito, pero bueno, pues si quieren...
6: Limitadito, mira.
1: Si quieren, lleven a alguien para que cuide al Garbanzo.
0: No, es que allá las sillas de ruedas, güey, allá no, las banquetas no están como aquí, que te ayudan a bajar.
6: La silla de ruedas son las que te va a dar la Choco.
0: Escuchemos esto, para los que empiezan a escuchar la historia. Tenemos a Emanuel, le estaba pidiendo matrimonio a su mujer, él no sabía lo que pasaba. El mariachi estaba a un lado de él, mientras la Karen estaba fregando con su cuñada de Emanuel. Le dijo, ¡lárguense de aquí cada fin de semana con sus mamás!
2: The park is for people that live here to enjoy the park and have picnics, and they don't allow events on the grass here for that reason.
3: Yeah, I understand, ma'am.
2: Come here and enjoy it. So I just called the police. They're coming out here. They're going to make you tear it down.
3: No, I understand, ma'am. We'll be out.
2: I don't care. It's every single weekend, and I'm sick and tired of it.
3: We weren't here last weekend.
2: Just tell them to tear it down. You're going to have to anyway. I'm sick of...
1: Bueno, la señora ahí racista, diciendo que, pues, con malas palabras, este diciendo vieja. Que se larguen. ¿Dices también, Emanuel, que a ustedes les gritó que se fueran a México? Go back to Mexico.
4: Sí, yo no me di cuenta, pero mi prometida, ella sí se dio cuenta cuando ya íbamos caminando, pero yo la agarré para que, no, pues son, es un momento,
0: ¿O tu novia ya se iba a México?
7: No, a madrear, no, a la Karen, güey.
6: A darle su madre a la Karen.
0: Oh, pensó porque dije que le dijo, mi novia sí escuchó, ya se iba, yo la agarré, dijo, ¿dónde vas?
4: No.
0: A Tijuana.
6: A Tijuana.
0: ¿Te imaginas, Emanuel, que digas, mi amor, ¿dónde estás? Sacando
6: En
0: Zacatecas, porque...
6: Doña Pelos me mandó.
0: Ey, güey.
1: Bueno, pues, chicos, que sea un resto de lo que les queda de noviazgo muy bueno y que sea una boda, pues, muy, muy padre. Y cuídense mucho, ¿ok?
4: Gracias.
1: ¿Y escuchaste lo que dijo el Doggy el día de ayer o no?
4: No escuché.
7: No, que ni me escuche porque no, va a cancelar la boda, Choco. Oye, pero sí dije algo yo, y dije que se casaran donde se identificaran, y mira, van a Zacatecas, la tierra de sus padres, de los dos, porque están casándose que en París, que casándose no sé de dónde, que se están casando que no sé dónde, que gastando en platos de oro, señores, llévales ahí una charreada ahí para que vean lo que es Zacatecas, y que huele polvo, y te llevas a tus amigos pochos ahí que conozcan, brody.
6: Cuando te cases, tú haces eso.
1: Bueno, ya se fue, ¿no?
6: No, ahí está todavía. Está pensando lo que dice el Doggy.
0: Está pensando, dice, ¿sabes qué? Viéndolo bien, no me voy a casar.
4: No, pues sí, va a estar bien charra la boda.
0: Eso. Oye, Manuel, pues ahí estamos. Gracias por hablar con nosotros. Y pues sigue escuchando el show, si no el podcast, Erazno y la Chocolata.
4: No, sí, cómo no. Gracias a ustedes.
0: Gracias, Emanuel. Aquí regresamos con más, Choco. ¿Cómo ves?
1: Bueno, pues excelente inicio de programa. Ya viene... tenemos una plática con lo que pasó en México. Recuerda, bueno, lo que pasó en Salinas, California. Encontraron a una bebé recién nacida sin vida.
6: Sí.
1: Y dicen que, bueno, ya es un hecho. La mamá de la niña era una chica, una niña de 14, 15 años. Y esta niña fue embarazada, la embarazó su papá. O sea, el papá embaraza a la niña tiene al bebé, le quita la vida. Toda la historia ya la sabíamos, o si no sabían, le vamos a platicar. Pues ya los encontraron, iban a ver dónde estaban, qué estaban haciendo. Oh, vamos a hablar con el sheriff del área de Salinas. Así que, pues, feliz viernes, ya regresamos.

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6: Muy bien, nos vamos con el chocolatazo a Aguascalientes. Tenemos a Rodolfo, le va a hacer el chocolatazo a su novia Alma. Ellos apenas tienen 6 meses de novios, se conocieron en internet, pero tú ya la fuiste a ver 2 veces, Rodolfo.
7: Sí, exactamente, 2 veces.
6: Apenas llevan 6 meses y tú la conociste entonces por Facebook.
7: Sí, por Facebook nos conocimos y duramos 2 meses que nos tostaban las habas y al último dije, pues vamos a darnos un reencuentro la primera vez y fue en Juárez.
6: ¿Y cómo fue ese encuentro después de conocerse solo por internet, Rodolfo?
7: La primera vez y estuvo maravilloso, de cuenta una luna de miel hermoso, ¿no, hombre? Es un reencuentro precioso.
6: Bueno, no fue un reencuentro, fue un encuentro, porque nunca se habían visto antes.
7: Sí, un encuentro bien suave, y luego, ahora el Memorial Day, nos vimos otra vez en Cuauhtémoc, otra vez.
6: Se volvieron a ver en Chihuahua, ¿tú eres de Chihuahua entonces?
7: Yo soy de Chihuahua y vivo en Kansas.
6: ¿Y la llevaste a Cuauhtémoc, Chihuahua, para presentarle a tu familia?
7: No, no, pues allí nos vimos con una hermana ahí en Cuauhtémoc y todo bien suave, ahí nos la pasamos bien suave, ¿sabes?
6: Y... Pero apenas van 6 meses, Rodolfo, y ella es 20 años menor que tú.
7: Sí, sí, sí, pero no, pues sabe cuenta que está viendo Andrés García, aquí pues.
6: ¡Cálmate, Erazno! Uy, se hagan de cuenta. Oye, y entonces dicen que las mujeres a veces jóvenes a los hombres pues les inyecta energía, ¿no?
7: Exactamente.
6: Oye, entonces apenas van 6 meses, ¿cuánto tiempo duraste hablando con ella antes de ir a conocerla?
7: 2 meses duramos y que nos gustamos los dos y ya al último se nos estaban quemando las habas ya, pues dijimos de una vez, hay que darnos en reencuentro, ¿sí me entiendes? Un encuentro.
6: Háblame de Alma, Rodolfo. Rodolfo, ella es una chica bonita, atractiva, más allá de que es 20 años menor que tú.
7: Oh, sí, hermosa, no, hombre, olvídate, no, guapa.
6: Si todo sale bien aquí en el chocolatazo, ¿qué vas a hacer?
7: Yo, pues, le voy a arreglar pasaporte para traérmela para acá conmigo, y ella quiere, de hecho, tenemos ganas de estar juntos los dos.
6: ¿Y el chocolatazo es por la diferencia de edad o tú crees que te está poniendo el cuerno?
7: Por la distancia, ¿sabes? De que yo no conozco todavía ya, no sé qué onda ya, ¿sabes? Nomás, ella ha venido y, pues, yo ya ahora para los últimos de esto, yo voy a ir para allá, voy a volar para allá, ¿sabes? Para Aguascalientes para ver, ¿sí me entiendes? Y antes de ir, pues yo quiero saber si de veras es cierto.
6: Ella ya conoció a tu hermana, ¿tú ya has conocido a su familia de ella?
7: Con las hermanas, y no, pues sí me dicen que es buena morra, que es buena onda, ¿sabes? Que ella era buena yegua, nomás le faltaba un buen jinete.
8: Y a mí me falta un jinete.
6: Ándale, ¿y ella nunca estuvo casada?
7: Sí, estuvo junta como 7, 8 años con su primero.
6: ¿Y cuántos hijos de esa relación?
7: Tiene 2 gemelitas, 2 niñas.
6: ¿Gemelitas de qué edad?
7: 5 años.
6: ¿Y cuando te vino a ver Alma estas 2 veces, Rodolfo, con quién dejó esas niñas?
7: Con la mamá.
9: Mamá soltera, esto ya pinta mal.
6: Doggy, tú cállate. A ver, vamos a llamarle a ver qué sucede, Rodolfo, con Alma, ¿ok?
7: Uy, vamos a ver.
9: Ya le entró el nervio, ¿eh? ¡Que le llame el lobo!
6: Bueno, le va a llamar el lobo, no haga ruido.
7: Ya, ahora sí, con eso ya.
10: ¿Bueno?
11: Bueno, con la señorita Alma, por favor.
10: Ella habla.
11: Ah, muy bien, Alma. Bueno, mira, te llamo de una compañía de chocolates. Tenemos una promoción. La idea es dar a conocer estos chocolates. Se los enviamos a alguien especial que tú tengas. La idea es solo hacérselos llegar, eso es todo, es gratis, solo para darlos a conocer. ¿Tú tienes a alguien especial por ahí en mente, Alma?
10: No, pues ahorita no tengo a nadie.
11: ¿En serio, no tienes a nadie especial, Alma?
10: No, la verdad no.
11: ¿No tienes amigo especial, novio, a nadie?
10: No.
11: Oye, pues tienes una voz y una risa muy bonita, Alma, ¿eh? Qué raro que no tengas a nadie.
10: No, es que sí tengo un novio, pero está en Estados Unidos.
11: Oh, tienes a alguien del otro lado.
10: Sí, pues ni cómo, ¿eh?
11: Sí, de lo que se está perdiendo, Alma. Pues entonces me manda los chocolates a mí, ¿no? Yo estoy aquí.
10: Ah, bueno.
11: ¿Y qué tal si viene de Estados Unidos y me quiere matar o algo?
10: No, no le voy a decir.
11: A ver, si tú y yo empezamos a hablar y nos conocemos y me manda los chocolates, yo a ti y todo eso, ¿él no se va a enterar?
10: No le voy a decir.
11: Bien, entonces así sí. Oye, pero en caso de que no me los mandaras a mí, te digo, los chocolates son gratis, es solo una promoción. ¿Tienes a alguien más especial, aparte del novio que tienes allá en Estados Unidos?
10: Sí, se los puedo enviar a un amigo que tengo.
11: ¿Y cómo se llama ese amigo, Alma?
10: Se llama José.
11: José Or... Entonces él es especial para ti, le mandamos los chocolates a él en forma de corazón.
10: Sí, está bien.
11: O sea que él es el amiguito especial que tienes aquí en México.
10: Sí.
11: Pero a ver, ¿quién es más especial? ¿El novio que tienes allá en Estados Unidos o tu amiguito especial de aquí?
10: No, pues no sé.
11: Ah, no sabes. Oye, a ver, digamos que me manda los chocolates a mí, vienen con una nota, ¿qué le escribirías ahí?
10: Que no conozco, pero que me cayó bien.
11: ¿En serio te caí bien? Bueno, tú me caíste muy bien, la verdad.
10: Ah, gracias.
11: Te ves una mujer muy interesante.
10: Gracias, se hace lo que se puede.
11: Y además de Aguascalientes, ¿no?
10: Claro.
11: Debes de ser una mujer muy bonita, muy atractiva, ¿no?
10: Bueno, ¿yo qué te puedo decir?
11: No, pues me imagino que sí, por eso tienes novio allá, tienes un amigo especial aquí, de todo, ¿no? ¿Y a dónde le vamos a mandar los chocolates a tu amigo?
10: A su trabajo.
11: Entonces él se llama José O... Esa, ¿y él en qué trabaja? ¿Qué hace?
10: Ya, es operario de una fábrica.
11: Ah, muy bien. Entonces le mandamos los chocolates a él y ya después yo voy y te visito a Aguascalientes y te llevo los chocolates y te los doy en persona y igual y te doy uno en tu boquita, ¿no?
10: Bueno, estaría muy bien.
11: Sería rico, ¿no? Así visita Aguascalientes y te conozco.
10: Sí, está bien, ¿por qué no?
11: Bien, ahí está, Choco.
6: Ok, adelante, Rodolfo.
0: ¿Qué pasó, Alma? ¿Qué pasó? ¿Qué le ibas a mandar los chocolates a José?
10: ¿Qué tiene? Es un amigo que tenía yo en la fábrica. ¿Qué tiene de malo?
0: No, está bien, está bien.
10: ¿A un querido que tiene de malo, hijo?
0: Pues, no, pues ahora sí, mira, ahora sí.
10: Te doy un aplauso. ¿Cómo te gusta confiarme?
9: Te dije, Brody, que ya pintaba mal.
0: ¿Qué hubo? No, pues es todo, Alma, es todo, ¿eh? Ahora sí, ¿cómo te sientes o qué?
10: Bien, ¿y tú? Ahorita lo arreglamos fácil, Rodolfito, ¿eh? Ahorita lo arreglamos bien fácil, ¿sabes qué? Tú y tu p*** de desconfianza me tienen hasta la madre, vete a la ch***.
0: Ándale, no, pues es que así es como ella desencadenan, ¿por qué? ¿Eh? Mi amiguito, el especial que tengo en la fábrica, sí, en la fábrica que trabajaba allí, por eso la saqué de trabajar desde ahí.
6: A ver, ya nos colgó marca de nuevo.
9: Y esta se aventó combo con el lobo y también con el de la fábrica, Brody.
0: Sí, pues imagínate, ¿por qué no me mencionó a mí, no? Pues a Rodolfo que está en Estados Unidos.
9: A ti no te va a mencionar, Brody, porque el otro es el bueno, a ti nada más te usa para que le mandes dinero y la saques de trabajar. O la traigas para acá.
6: Oye, pero ¿de veras tú la sacaste de trabajar, Rodolfo?
0: Pues sí, fue lo que pasó, que nomás la saqué de trabajar de ahí. Fíjate, tengo 6 meses que no trabaja, yo sosteniéndola.
6: Oye, pero tienen 6 meses conociéndose, o sea que la conociste, inmediatamente la sacaste de trabajar, ¿no?
9: ¿Y por qué la sacaste de trabajar, Brody?
0: Pues porque...
9: ¡Por güey, primo Adam!
0: Ahí ya se puso buena la cosa, pero no, pues así es lo bueno. Es lo bueno, ¿sabes? Así sale uno de dudas, ¿sabes? ¿Que no?
6: Sí, claro, lo triste es que ella se pone a la defensiva y se haga la ofendida.
0: Sí, ¿verdad?
6: Además es muy obvio, ¿no?
0: Sí, yo sé. No, pues yo sé. Pues, ¿por qué no dijo no a Rodolfo? Que le manden los chocolates a Rodolfo. No, dijo.
6: Bueno, pues ahí estuvo el chocolatazo, el último que quieras decir, Rodolfo.
0: No, pues nomás, qué bueno que salí de duda ya antes de ir para allá, ¿sabes? Ya para los últimos de este, para la otra semana iba a salir para allá, a volar para allá, para ir a verla y mira.
9: La va a perdonar y van a terminar juntos, Choco.
0: No, carnal, no, fíjate, tengo 50 años, carnal. Y olvídate, no, me llueven, carnal.
9: ¿Cómo no te van a llover si las sacas de trabajar para mantenerlas?
6: A ver, Doggy, ya cállate. Bueno, ahí estuvo el chocolatazo. Hasta luego, Rodolfo.
0: Ándale, muchas gracias, ¿eh?
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0: Alfredo. Primo, primo, primo, primo, primo.
1: Échale, primo, primo, primo, primo, primo.
2: Échale mi pasta.
0: ¿Qué te dice tu compa el pollo, primo?
1: Nada, primo. Sí, que el Alfredo no dice nada.
0: Exactamente, yo sabía. Todos tienen un amigo que le dicen el pollo. Y cuando andes con él, lo más te van a decir ustedes son el chicken, el Alfredo.
1: Chicken. Ay, mamá. Se agarran las manitas. Ay, agárralo. ¿Qué son esas garbanzadas?
2: Ey, ey, a mí no me metan en sus cosas.
0: ¿Qué panodía vas a querer, primo?
1: Mira, primo. Quiero que el trueno sea precoz, así como el garbanzo, y que comience ya a regalar los pavos para el turkey el día de Thanksgiving.
0: Que regalen los pavos para el turkey.
2: Los pavos para el turkey.
1: De una vez, pavos para el turkey. Ey.
0: Ey.
2: Ey.
1: De una vez, primo, ya nos salió precoz como el garbanzo y se nos va a adelantar.
0: Ay.
1: Y ya los va a comenzar a regalar porque quiere adelantársele a todas las radios.
2: Pues es buena hora también, ¿eh? ¿No crees que también ya es muy tarde?
0: Ya es más, ya es tarde, porque ya es el siguiente mes. Hijos de la... Oye, va a ser el 25, ¿no? Día de Thanksgiving, ¿qué es? ¿25 o 26?
1: En noviembre, ¿no?
3: Es en jueves 26, brody.
2: Ah.
0: Jueves 26.
1: La voz de la sabiduría habló.
0: Llamó acá.
2: ¿Dónde estás?
1: Dios, ¿eres tú? ¿Quién habló?
0: Ah, oye, al otro, cállate.
2: No le des alas a este.
0: Señor, me has mirado a los ojos.
4: Ya no se compone ni con un Cristo de oro.
0: Ya, señor, me has mirado a los ojos.
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2: ¿Quién es este Dios?
0: ¿A quién Dios habló?
1: ¿Eres hijos tú? De la... Llévame contigo.
0: ¿Acaso eres tú?
2: El que me va a traicionar.
0: El garbanzo, así digo el garbanzo, Alfredo. Estaba haciendo del dos. Estaba haciendo del dos y se miró el chiquitín y le dijo, ¿acaso tú eres el que me vas a traicionar?
2: Ey, güey.
4: Acabo, mi perro me quiere.
2: No te rías así, Alfredo,
4: no,
2: como un Pokémon.
4: Tu mamá, tú también, no quieres a tu mamá.
0: ¿Qué parodia quieres? Ok, la del trueno. Vámonos, pues. ¿Y el saludo para quién?
1: El saludo para nadie.
0: Oh. Maldito, maldito solo. Eres un maldito solo. Pero primero,
1: a mí solo mi perro me quiere.
0: Oye, tenemos que hacer un promo de Thanksgiving, espérame.
1: Échale.
0: Primero, vamos a hacer un promo de Thanksgiving en vivo aquí por primera vez. Ahí va, así es.
1: Vámonos, primo.
0: Ok, tenemos los efectos. Espérate, déjelo, grabo. A ver. Ok, vamos a poner una rolita que va con eso. Todo esto es puro ingenio aquí al minuto, fíjate. ¿Con quién estás, primo?
1: Hello. Con mis hijos, primo.
2: ¿Cómo se llaman?
1: Sofía. Sofía y Jaden.
2: ¿Y quién? ¿Jaden?
1: No, Jaden, Simón.
2: Jaden. Es el nombre de jugador de fútbol americano, ¿no?
0: Jaren, güey.
1: Simón, primo.
2: Ah, perro.
0: Jaren.
2: Así casi como la que Steren.
1: Ándale.
0: Ok, ahí va. Aguántame tantito, no haga ruido. Ya tenemos el turkey. Vamos a bajarle a la musiquita aquí. Le ponemos este aquí, el sonido del turkey.
1: Míralo, puro ingenio. Se tienen que pagar más, bro.
0: Ok, y luego vamos a poner, a ver esto, a ver.
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0: Ahí va. Necesito un poquito de efectos, flashes.
2: ¿Cómo para cuando salga el turkey que se escuche?
0: Flash effects. Flash.
1: Para que los radioescuchas lo miren.
0: Sound effects, flash, sound effects.
2: ¿Es
0: ahí está? Oiga, apá, vámonos, dijo aquel.
2: No estés hablando con ese estúpido de la máscara.
1: Ya deja ese güey ahí.
5: Radio Poder presenta el día del turkey.
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2: Wey. Ya, ya. Está haciendo la parodia para él solito.
0: Y ando pedo, güey. A ver, ¿dónde está? Acá está el maldito trueno. Ahora sí, ¡vámonos!
2: A ver.
5: Señoras, señores, muy buenas tardes. Vamos rápidamente con las complacencias en la hora del corrido, porque ahorita terminando esta canción de la tarde de aquí con la hora del corrido, voy a presentarles la promoción que ya estamos lanzando. Bueno, vamos con la última llamada. Alfredo, buenas tardes. ¿Qué corrido vas a querer el día de hoy? Buenas tardes.
6: Buenas tardes.
5: A ver, Alfredo, ¿cuál cancioncita se te antoja escuchar esto para terminar la hora del corrido, compadre?
6: Claro que sí, ponme mi truenazo, tú sí eres locutor, pero no, ponme los Bukis, tu cárcel.
5: Oye, es la hora del corrido, no era la hora del que corrieron. Eres tremendo, Alfredo. A ver, vive, a ver, fíjate bien la que se ve, un corridito. Ahí de los que ya sabes, venga.
2: ¡Ándale!
5: ¿Qué corrido quieres?
6: Estoy nervioso, Trueno. Primera vez que entro al aire, Trueno. Estoy muy nervioso, pues échame...
2: De Juan Marta.
6: Ponme un corrido, el que tú quieras, mi Trueno. Tú eres el bueno.
5: Muy bien, sentí que me pidieron el de Juan Marta. Bueno, así despedimos la hora del corrido. ¿El saludo para quién?
6: Saludo para mi esposa y mis 17 hijos.
5: ¿Y? Así están los hombres que escuchan Radio Poder. ¡Son fértiles!

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0: 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Bueno, hasta mañana, señores y señores. Se despedimos la hora del corrido. Ya le solté la bomba. Buenas tardes. A ver, una llamadita ahí.
3: Bueno.
0: Dígame. Tenemos a César Bono.
3: ¿Qué pasó, hijo? ¿Cómo estás?
0: Bien.
3: Oye, ya saliste del aire, te está esperando aquella.
0: No, Don Mac, las mujeres me las tiene que conseguir fuera del aire.
3: Oh, pues tú dijiste que te marcara cuando salieras.
0: Pero márqueme a mi celular, ¿cómo que ya te está esperando aquella?
3: Es que ya tenemos tapizado el piso de aceite de la que te gusta usar. Aceite de bebé, dices que para que se resbale como pescado.
0: Tráeme un galón de aceite de bebé.
2: Unas ideas les digo.
4: Ahí estamos, primo, ya regresamos. Esto es el show más chido.

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0: ¿Mi hijo?
1: No, no, escúcheme. ¿No le gustaría adoptarme para yo poder decir orgulloso, ese es mi papá?
0: Por eso, que te adopte como mi hijo.
1: Pues sí.
0: Muy bien, te voy a contar una historia, Garbanzo, rápido.
1: A ver.
0: Llega un niño y le dice a su mamá, mamá, yo soy adoptado. Y le dice la mamá, ¿tú crees que si iba a adoptar, iba a adoptar?
1: Y luego, ¿y luego qué termina?
0: ¿Qué? No, Garbanzo. No. Señores. ¡Viva! Te digo, Garbanzo, que si preparáramos las cosas no salían así. Pero bueno, entonces estamos hablando del Shrekking. Shrek, ya ven que dicen que está feo. Pues hay un asunto donde mujeres, yo les digo, las inseguras estas, andan buscando hombres feos para quedarse con ellos. Porque dicen, güey, está feo. Pues este Brody es menos probable que me engañe. Es menos probable que me vaya a engañar. Es menos probable que vaya a poner el cuerno. O sea, tiene menos oportunidad este hombre de engañarme que un guapo. El guapo me va a engañar, ¿no? Muy bien. Aquí les va lo que realmente es. Miren, si ustedes mujeres, esto está en usted, está en uno. Y de uno, uno puede, de uno sale, yo me imagino esto en relación, 98% de lo que va a regresar a ti, ¿no? Te dedicas, das, y si alguien te falla, ni modo, no, está entre el 5% de lo que iba a pasar. Pero cuando tú te dedicas a la relación bien, no te, es como un esclavo, el que estés atento, te va a ir bien. Y si no, tienes que tener la capacidad de decir, ah, esto no es lo que yo quiero, y me voy. No dramas, no que tú, que yo, que Facebook, que y TikTok Lives y que tirando. Eso es para la gente basura. Tú no eres gente basura. Tú es, Dios mío, no me tocaba, me engañó, pues más bien él se perdió esta persona. No, yo me perdí a él. Gracias por descubrir que me engañaba. Pero para que lleguen a este nivel de pensamiento como el mío, requiere entender que nadie es tuyo, que nadie te pertenece. Pero es que él me dijo, es que ella me dijo. Es que, pues sí, güey, todos decimos cosas, ¿no? ¿Cuántas veces ustedes han dicho que van a bajar de peso? Y no bajan. Entonces, una vez que llegas a ese nivel y te dicen, ah, ya viste, le valió madres que te fueras con otro. No, simplemente entendí y agradezco que se haya ido, porque dicen que el que se la queda pierde, ¿no? El que se la queda pierde. Pues sí, Brody, imagínate, si yo, güey, le bajo una mujer a un Brody, ¿cómo voy a celebrar que yo le baje la mujer a un hombre? Lo que tengo que es darme pena. Me estoy llevando una prostituta, una mujer que no vale, porque la mujer está engañando a otro Brody. Oye, Doggy, pues la mujer se fue conmigo, pero lo dejó porque él la golpeaba y él esto y lo otro. ¿Tuviste eso? ¿O te enseñaba videos solo cuando este güey reaccionaba después de que ella hacía algo? Hay mujeres que cucan al hombre, lo provocan, y hay brodis que no tienen autocontrol. Y hay brodis que les han soltado ganchos, patadas, sí, golpes, y ellas cuando ellas se graban y se toman fotos de rasguños, ellas a veces se auto... Y vienen a un garbanzo y le dicen...
2: ¿Qué pasó? Mira, este hombre me atraca.
0: ¿No? Y estos brodis se la creen. Entonces, vamos a decir que sí es verdad. Porque esta mujer no simplemente lo deja al hombre y empieza a recuperarse y después viene una relación. Por eso estas mujeres y siguen en ese... Ese es un patrón de ellas. Y estos brodis dicen, ¡ey, se la bajé a aquel, compa! Entonces, ¿es en serio?
1: Sí, no puede estar orgulloso de
0: ¿cómo?
1: Eso.
0: Y muchos ni siquiera... Es que es un viejo, no. Y los otros, ¡ah, sí! Un amigo nunca te va a decir, qué bien, te va a decir, eso no está bien. entonces, volviendo al tema, es de que una mujer que es insegura va a querer buscar un Shrek para que no le engañe. Pero les voy a decir algo, el hombre que tiene la capacidad para, vamos a decir que la mujer es un 10, como dice aquí, y ella dice, pues yo no voy a agarrar a un hombre que es un 10, Ellas dicen que el hombre se cree competencia, que él se arregla más que ella y todo, pero lo que tiene es el ego.

0: no les gusta que el hombre, ¿no? Y viceversa. Hay güeyes que sí son muy así como que, pues, compitiendo, ¿no? El rollo aquí es de que si tú como mujer agarras un 6, que dicen 6 como si fueran feo. A mí por eso me dio risa cuando dice, agarré un 6. Oigan, ¿saben lo que es un 10? ¿Saben lo que es un 10? Además, esto es relativo. Si a una mujer le gustó un chaparrito morenito, vimos en Rusia, para ellas eso es un 10. Y un güero y alto era como un 5. Decía, este güey está feo. Y viceversa, acá ven un blanco, la mayoría de latinas, alto. Dicen, wow, blanco, alto, hermoso. Pero que unas latinas ven a un chaparrito, dicen, ah, este güey, ¿qué? Entonces, la belleza es relativa. Pero vayamos a lo que más o menos sabemos que es un 10 y un 6. Imagínense cómo una mujer de un 10 agarró un 6. ¿Cuál sería la razón?
1: Pues, que es su última...
0: No, ella lo eligió. Pero ese güey no tendrá belleza, ¿pero qué tiene?
1: Billete.
0: Carisma, billete, es bueno en el sexo, todo ese rollo. Y eso mismo que te ofrece a ti, ese 6... lo trae para todas las viejas.

0: Maestrazo.
1: Muy bien, las mujeres están buscando un hombre que no sea tan atractivo. Dicen que del 1 al 10, el 6 sería como alguien feo, como un Shrek. Y ellas, como son muy atractivas de un 10, pues dicen que un 6 es más o menos algo feo pasable. Aunque la mayoría de mujeres que me escuchan o que nosotros conocemos con las que podemos convivir, la mayoría no son un 10, hay que aceptarlo. Ellas, vamos a decir que son un... muy bien, un 8.
2: 7, yo iba a decir.
1: Es 7, ponle que son 7. Sí, sí, sí. Y está hablando bonitas naturales, ¿no? De estas que duran 2 horas en producirse. Pues sí, brody. Se creen 10, pero a ver, vámonos los dos sin maquillaje. Sí, vámonos, no. A ver quién.
2: 3, 4, ¿no? Yo
1: creo. Por eso una... te digo, o sea, la belleza es relativa. O sea, como si, oye, güey, ese güey es un 6 y ella es un 10, ¿basado en qué? ¿En sus operaciones? ¿En qué? ¿Sus maquillajes? ¿O es de verdad un 10 nato? ¿No? Vamos a decir que son 7, Garbanzo, ya sea maquillado o no, ¿no? 7.
2: Ok, conservador,
1: entonces,
2: muy bueno.
1: Entonces, si el 10, la mujer agarraba un 6, ¿cuántos puntos hay de diferencia?
2: 4.
1: Entonces, si las que nos oyen son 7.
2: Pues.
1: ¿Tienen que agarrar un qué?
2: Pues un 3.
1: ¿Un 3?
2: ¡No, man!
1: ¿Me entiendes? No. Te lo digo para que las que me estén escuchando digan, ay, amiga, sí, hay que agarrar un 6. No, espérame, no, ¿qué eres si tú? Eres,
2: sí, claro.
1: Tú no puedes pedir lo que pide un 10. Entonces, vamos a decir que tú eres un 5.
2: Puta, mano.
1: Un 2.
2: Uno y medio ya.
1: Sí, te... sin dientes, con un ojo salido, brody. O sea, ay, ya te disfrazaste para Halloween. Sí. Eso que se los digo para que vayan analizando bien estos tipos de temas.
2: Pero ellas obviamente no saben ese parámetro, ¿no, maestro? O sea, ellas siempre
1: no, no, porque el feo, ese es el arte de agarrar un feo. El feo, pues las va a ver y va a decir, de aquí soy. Y le va a decir, mi amor, ¿cuánto me das del 1 al 10?
2: Ah, bueno.
1: ¿Qué quieres que diga?
2: Al 10.
1: Entonces, mi amor, 100, te doy un 100.
2: Sí, sí.
1: Y luego ya ves que todos se creen sinaloas, pues un 100 y pasadito. Un 11. Ahí está, Garbanzo. Entonces, estas mujeres creen que eso sí les van a ser fieles. Pero les voy a decir algo. También no son tan tontas. Ellas van a agarrar, ponle un 3 o un 6 o un 4, más feos que ellas. Pero va a tener algo. Va a ser muy chambeador. Va a ser el brody muy inteligente en algo, va a ser bueno en sexo, o sea, es muy atento.
2: La va a escuchar.
1: La va a escuchar y es muy detallista.
2: Pues no está mal el 10, ¿no?
1: Claro. El rollo aquí es de que ese brody, y les voy a decir, mujeres, el hombre que es muy detallista es detallista con todas. ¿Ok? El hombre que es muy detallista es detallista con todas.
2: La chama.
1: Muy amable. Esos brodis yo los conozco. Son el que el día de la Internacional de la Mujer postean por todos lados. Esos son los más infieles. Estos que se... Sí, ya sabes, el clásico acá que huele a perfumito y todo ese rollo. Ay, me encanta. Ese feo tiene verbo para ti y para las demás que son del mismo número de él y demás. El hombre es cazador. Ahora ahí les va otra cosa, mujeres. Vamos a decir que ustedes son un 10 en su mundo, ¿verdad? Ustedes, mujeres 10, van a ir con este güey, que es un 6, a la quinceañera de su prima o a la de la familia. Y tus primas y las primas de la familia, o si vas al baile a ver acá al Buki o vas a ver a Grupo Firme o a quien sea... Y van a ver a ese güey, van a decir las mujeres, ese güey algo ha de tener. Algo ha de tener. Y cuando ustedes las mujeres ven un hombre que es bueno, ya se los he dicho aquí, no quieren uno igual, quieren a ese hombre. Y van a decir, oye, qué mujer tan bonita, un 10, anda con ese güey, ¿qué tendrá él? O sea, tú le estás haciendo un favor a él para decir, tiene la capacidad de ligarme a mí. Que no se ligue a los 8, a los 7, a los 9, porque tú eres un 10. O sea, lo que tú estás haciendo es darle un banquito y unos escalones para que alcance a las otras. Él es un imán ahora, porque la mujer quiere descubrir qué tiene ese güey. Y ustedes saben, entre las mujeres envidian, dicen, mírala, esa anda con él, a ver, vamos a... ¿no? Le mandan ahí un mensajito y bla, bla, bla, y adiós. O sea... Mi conclusión aquí es, el hombre que les va a ser fiel, les va a ser fiel. ya sea el 1-10-9-8-7-6-5-4-3-2-1 y viceversa. Si el hombre es muy feo, les va a ser fiel si él se ha comprometido a serte fiel. Porque todos los hombres tenemos oportunidades, y ustedes mujeres también. Ustedes todas desde el 10 al 1, como dicen, siempre hay un roto para un descocido, siempre está el beliz para el guerrero, siempre se juntó el hambre con las ganas de comer, ahí va a estar. Ni que reiki, ni que preiki, ni que taking, porque si no, si esa ecuación funcionara, todas tus primas y hermanas anduvieran con un feo. Pero no es así. Ahora se les va a poner el cuerno a alguien que se los ponga un brody como el maestro Doggy.

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0: razón.
1: Bueno, voy por mis últimos tres y luego viene la comedia. La fidelidad, Brody, no va a depender del atractivo físico, hombre o mujer, sino de los valores personales. Es cómo te educaron. Y aún así, güey, te puede estar bien educado y las tentaciones, pero los valores tienen que ser más fuertes. Los valores, la madurez, el autoestima y obviamente la comunicación les va a ayudar. Así que eso de andar con una mujer fellita, Brody, o gordita para que no te engañe, he conocido cada espectrito, he conocido... Ahora, el engaño no siempre tiene que ser con otra persona, ¿eh? O sea, hay de engaños a engaños, ¿no? Hay tipos de infidelidad, o sea, o tipos de... Para mí, si tú me prometiste algo y no me lo haces, es un engaño. O sea, hay muchas mujeres y hombres que están siendo engañados... Y les dicen, ay, ¿a ti te ha engañado tu mujer? No, que yo sepa, no hay ningún güey que hay. No, Brody, ni estás entendiendo lo que te estoy preguntando.
2: También financieramente, ¿no? Hay muchos tipos de engaños.
1: También hay engaños financieros. A ver, vamos a preguntar aquí, tipos de engaños en la pareja. Dice, tipos de engaños, los tipos de engaño e infidelidad en una relación de pareja se clasifican principalmente según su naturaleza, intención y tipo de vínculo que se rompe, ahí está. Y está, obviamente empieza con la infidelidad física o sexual, la que siempre se habla, la emocional, ¿no? Cuando se comparte una conexión profunda, sentimientos románticos con alguien más, dice, hey, ¿no se acostó con otro? No, no se acostó con otro nomás. Sí, hablaba con él, ella me dijo, ahí en el Instagram, en el TikTok, ahí en el Face, lo encontró a su ex de hace años por el Messenger. Infidelidad emocional, romántica, ocurre cuando pasa eso. Infidelidad virtual o digital, ya sabemos, ¿no? Texto, sexting, coqueteos, directa, aquella que se delibera de persona que planea anticipación los pasos para consumir un engaño. Está la financiera, que ocurre cuando se ocultan deudas, cuentas bancarias, secretos, gastos ocultos o uso deshonesto del dinero compartido, microinfidelidad, conductas sutiles, por omisión, y o sea, hay mucho tipo de infidelidades, ¿no? Decía, no recuerdo ahora, pero decía, la primera vez que tu mujer te es infiel es cuando nace tu hijo, ¿no?
2: Besos.
1: A ti te abre y se enfoca en el niño, y muchos dicen, como están tan acostumbrados a eso, ya lo normalizaron, dice, oye, este güey, ¿de qué está hablando? Sí, es mi hijo, ¿sí? ¿Y dónde está la pareja? Y después dicen, ay, es que él me descuidó después del embarazo. Y lo van a decir, ah, es que tienes que entender, güey, que acaba de... Sí, pero ya hay un año, y para ella ya es todo, ¿no? Él, el niño, o la niña, o los niños. Y no hay esa parte de pareja. Y te está hablando que el hombre ayuda para que no digan, es que él no le ayuda y que no sé qué. Pero ese también es un tipo de engaño. Bueno, señores, Shrekin, regresando. Aquí terminaremos con esto, Garbanzo. Voy a preparar ahorita tu segmento del Garbanzo, ¿ok? Gracias.

0: Muy bien, señores. Pues ya se llegó la hora de escuchar 3 minutos de comedia con el Garbanzo.
1: Ya le puedo pedir un poco de respeto. Dice usted que es una persona educada. Le pido respeto. Esto no es comedia. Es un resumen.
0: O sea, tú me dijiste ahorita, mi opinión no es una burla y no sé qué rollo. Deme mi ¿por qué me lo toman como un chiste?
1: Sí, por favor. O sea, deme chance y deje de estar promoviendo eso de que es payasada. Porque yo pudiera hacer lo mismo. ¿Sabe cuál es la única diferencia?
0: ¿Lo has hecho?
1: No.
0: ¿Lo has hecho, maestro de papel? No sé
1: qué. Jugueteando, pero yo...
0: ¿Sabes qué? A ver, te mandé a hacer algo. A ver. Eso se llama 3 minutos de comedia con el Garbanzo.

0: Wow, está muy buena la música, ¿eh? Gracias, maestro, se lo agradezco infinitamente. No venga con esas mamadas, por favor. No vuelvo. ¿Por qué hace eso? ¿Por qué se esmera tanto en sobajarme? Pero bueno, voy a terminar en mis palabras del garbanzo. Oiga, maestro, ¿sabe que mientras usted terminaba el tema del Shrekring o del Shrek, estaba pensando yo que es un tema que la verdad es muy importante y muy interesante? Y aquí es donde yo también le hago la pregunta, para que conteste rápido, porque casi no tengo tiempo. Las personas que sabemos que somos un Shrek, ¿podemos usar esto como estrategia para poder llegar a otro nivel? Por ejemplo, a mí me ha pasado más de una vez que he salido con una muchacha y yo mismo me digo, güey, no puedo creer que se esté saliendo con esta morra, porque está de verdad hermosa. Yo soy el Shrek. El nivel mío, tal vez ella es un 5, ¿no? Pero yo la veo mucho más que lo que yo pudiera obtener. Entonces, ¿se puede usar como estrategia eso para seguir a otro nivel y llegar a una mujer que verdaderamente me guste y me llene y todas mis expectativas, amor, tiempo, entendimiento, plática?
1: Pues no lo sabemos hasta que estés con ella.
0: Y ahora le hago esta otra pregunta. ¿Usted cree que fue víctima en su relación del Shrekin? O sea, usted, cuando alguien se queda con alguien, se tiene que elegir porque lo eligieron con los ojos abiertos, no porque tiene que aguantar. ¿Está de acuerdo? Entonces, en su caso, ¿usted era el Shrek o era del otro lado?
1: ¿Qué te dije? Es un chiste el garbanzo.
0: No, es una pregunta. Contésteme.
1: No,
0: es una pregunta.
2: Tres minutos de comedia con el garbanzo.
1: No, a ver, ¿por qué me preguntas a mí cosas que sabes que no me vas a creer mi respuesta?
0: No, legítimamente
1: me vas a creer mi respuesta.
0: Sí, le voy a creer.
1: Porque éramos dos dieces.
0: Entonces ahí, ok, pero antes de que llegara a ese 10, ¿usted aplicó el Shrekin?
1: Siempre tuve dieces.
0: Nunca ha bajado su estándar. Entonces las mujeres eran los Shreks, en su caso.
1: Siempre fuimos dieces.
0: Todas sus relaciones fueron dieces.
1: Sí.
0: No.
1: Ok, ya ves. Cuando ustedes vayan a hablar con alguien o le pregunten algo.
0: Siento que miente.
1: Ustedes siempre digan, oye, no, te voy a contestar, pero me vas a creer. Y si te dicen que sí, y luego tú dices, tú amablemente les contestas y dices, no.
0: Se
1: junten con esas personas.
0: Es prácticamente imposible. Ya. Es prácticamente imposible, okay, que siempre, cada relación, te voy a decir, fue 10 y ya 10.
1: Ok, garbanzo.
0: No puede ser.
1: O sea, ¿por qué es imposible?
0: Entonces, ¿por qué no terminaron juntos desde la primera si eran dos dieces? Eran perfectos, el uno para el otro.
1: Estamos hablando de lo físico, no seas idiota.
0: Estoy hablando del tema.
1: Estamos hablando del...
0: En general, usted dijo que sé que abarca todo eso,
1: a
0: ¿no?
1: A ver, garbanzo. Pueden ser dos 5, dos 13, dos 10, dos... Eso no significa que van a estar juntos, porque hay cosas que en el camino no van a concordar porque es normal.
0: Entonces sí se puede usar como estrategia.
1: ¿Estrategia qué?
0: Estrategia para poder llegar a tener una relación que al final del día le va a llenar. Porque ya
1: es que olvídate de los números. Estamos jugando los números porque así dicta el tema, pero olvidémonos de números y fijémonos en las convivencias, cómo funciona. Y si no funciona esa relación, no quise que fuiste de un 5 a un 6, un 7. Simplemente fuiste cuadrando con alguien que era muy, pues se cuadraba a ti. No tiene que ver los números. Esta es una burla, Shrek, y números, eso es una tontería.
0: Ok, perfecto. Muchas gracias por contestar.
1: Sé que no me entendiste, pero...
0: Sí, le entendí. Deje de poner esa música.
1: Llega a tu casa.
0: ¿Cree que soy yo su mono?
1: Llega a tu casa y cuando vayas a grabar Contacto 13, escucha esto y... Güey, esto lo voy a poner en mis segmentos de Contacto 13. Así le metes más minutos y di, esta es mi participación con el maestro Doggy. ¿Qué te parece? Igual sube el tema.
0: ¡Quita eso! ¡Quita!

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0: señores, vamos con otra parodia más. Feliz viernes a toda la bandita. Ya tenemos acá a mi compa Ángel. ¿Qué onda, Ángel?
1: Primo.
0: Te tengo una canción, primo, que dice así. ¿Sale? You are my angel, you my darling baby.
2: Oye, Brody, ¿cómo cantaría Valentín Elizalde en inglés, Brody?
3: Oh, se le quedaría.
2: You are my angel, you my darling baby. Puedo pirón, pero pandón. Para pepam, puedo tirar.
3: Ya, la maldita.
0: Hay otra de Ángel, otra de Ángel.
3: A ver cuál.
0: Es. Busque el ángel de la mañana, Ángel. Primo, ¿qué parodia quieres?
1: Ese primo, una parodia de los superamigos, primo.
0: Esto, ¿y dónde vives tú?
1: Ahorita aquí en Indianápolis.
0: ¿En Indianápolis? ¿Y por qué tienes el teléfono de Los Ángeles?
1: Porque me acabo de mover para Indianápolis.
0: Ah, qué chido. Menos impuestos allá, primo, que.
1: Sí, es menos impuesto.
0: Qué chido,
1: todo
0: pero...
1: un poco más barato.
0: Más barato todo. Pues está bien, primo. Pues sí. Ojalá y triunfes ahí en Indianápolis.
3: En las carreras ahí, que te vaya bien en tu...
0: Con los Colts.
1: Así es, primo, primo.
0: Pues nomás, ¿cuál quieres? Una parodia nomás de Superamigos, lo que sea.
1: De los Superamigos. Mira, primo, que los dos tienen un secreto, pero no saben cómo decírselo.
0: Más, pues...
1: Que los dos son gays, pero nadie se atrevía a decirlo el uno al otro.
0: Ya la vi a venir. Ya
3: qué,
0: la...
3: qué raro que aquí se hable de eso.
0: Ok, ¿y luego?
3: Chale.
1: Pero para empezar a que se dieran cuenta el uno al otro, uno cantaba canciones de Juan Gabriel y el otro cantaba canciones de Rudy La Scala.
3: ¿De Rudy La Scala?
0: ¡Tú con él! No, no es ando, ¿verdad?
1: No, esa no es.
3: Es como, era salsa, ¿no?
1: No.
0: No, era de esos tiempos, güey. De los tiempos de Leo Dani y eso, güey. La de
1: por qué. Exactamente.
0: ¿Qué será?
3: Pero ese era bien pop también, ¿o qué?
0: Es esta,
3: oye.
4: Los prohibidos nos vuelven locos más fácilmente.
3: Ah, sí, sí, sí.
4: ¿Por qué será?
3: Rudy La Scala,
4: ¿qué será?
0: No manches, güey.
2: El genio Lucas. Sí.
0: Yo no sabía que Rudy La Scala era bien put, pero ya lo miré ahorita, apenas estoy viendo y sí se mira muy... Digo, Polo Polo, ya lo veía yo como muy... ¡Ay, Mimi! ¡Eres tú! Ese, oílo, güey. Apenas estoy dando cuenta que Rudy La Scala se me vino. ¡Ay, cómo se movía, maestro! No, por
3: eso. Oye, pero este ángel tenía tiempo viéndolo ya, güey. ¿Cómo no me lo encuentro?
0: Primo, a mí se me hace que quieres decirnos algo, güey.
3: ¿Quieres soltarte de una vez sin parodia?
0: ¿Quieres soltarte sin pedir canciones? Maldito ángel.
3: Ese ángel te manda se lanza, güey. Oye, Ángel.
1: ¿Qué pasó?
3: ¿En qué momento estabas escuchando a Rudy La Scala? Pero sé sincero.
0: Sí.
1: ¿En qué momento?
3: Sí.
1: ¿Te soy sincero?
3: Sí.
1: Cuando tenía a mi amante.
0: ¿Por qué? ¿Cuál rola?
3: ¿Se llamaba Jorge o qué?
0: Por el maldito Jorge. Te traía loco. Es que al Jorge le gustaba el pez.
3: No, con tu amante y ahí...
1: Ya esas rolas escuchábamos.
0: No. Oh, neta, pero tú, ¿ella era sí, la casada o tú?
1: No, yo.
0: Oh, no manches. ¿Y qué rola era su favorita de ustedes dos? Que decías, escuché esa, mi amor.
1: Esa que acabas de poner, ¿por qué será?
0: Oh, la de por qué será, no la de mi vida eres tú. A ver, vamos a poner la de por qué será.

0: Entonces,
1: poquito esto, en todo.
2: Está entre Juan Gabriel y el otro, el de...
1: El Cristian Castro.
3: ¿El Salamandra?
2: El que usaba las manos así.
3: Miguel Bosé,
2: ¿no? No, un español, así. Diango, güey.
3: No, ya, no mames, quién sabe.
2: Vámonos, pues, vámonos. La parodia de Erasmo. Vámonos con los super amigos. Entre que se quieren decir que son bien...
3: Don Chente y Don Toño.
4: Señoras y señores, ya están aquí para el show más chido de las tardes. Ellos son los super amigos. Don Toño y Don Chente.
3: Ay, queridos hermanos. Queridos hermanos. Les saluda el más rorro. El más rorro de todos ustedes, güey, cantona, que soy bonita, que dice... Ve la luz, perdona mi actitud, quizá debí llamar. ¡Ay! Ya no presentarse así, perdona. Ponme el eco como si ya me fuera a morir, querido hermano.
2: Pero se está cantando desde el cielo, don Toño.
3: Creo que me equivoqué. Qué bella te ves, querida hermana. Ya no puedo seguir. Mi vida, eres tú.
5: Oye, está muy bonita esa canción, Antonio. Yo, fíjate que te voy a ser sincero, a mí últimamente cuando llegaba de los conciertos ya no me estorbaba el traje y me ponía mis pijamas de seda. Porque el otro se me hacía muy tosco. Ya el cuero se me hacía muy tosco. Y me acuerdo que Cuquita me decía, ya no vas a montar, Chente. Y decía, no, es que la silla está muy rasposa. Y yo me iba en mi camioneta que tenía asientos de terciopelo. Y no te voy a negar, me iba cantando muy feliz unas canciones.
3: ¿Cuáles canciones, querido hermano?
5: Yo ponía el karaoke y me gustaba esta canción que decía así, y con las dos manos manejaba, no con una. Voy por la calle de la mano platicando con mi amor.
3: Y voy recordando cosas serias que me pueden suceder. Pues, ajá, preguntando que hasta cuándo nos iremos a casar. Muy bien, querido hermano, que ya te imagino cómo la sigas, querido hermano. Oye, ¿no sientes que la cabina aquí del podcast celestial está muy... como que le falta un arreglo, querido hermano?
5: Fíjate que desde cuando yo como que me han dado ganas de empezar a decorar. Y yo creo que sería muy bueno empezar a decorar, pero primero, Antonio, creo que ya tienes el pelo muy largo. Me gustaría hacerte un corte.
2: No, venga.
3: Sí, que yo te lo corto a ti, querido hermano, y tú me cortas a mí el cabello, querido hermano.
5: Pero primero déjete... cocino algo que te vas a chupar los dedos.
3: No, man. Ay, qué hermano, qué bueno, me da mucho gusto. Pero hay que poner para ver algo.
5: Bueno, hay que ver Ventaneando, ahí está Pedrito Sola.
3: Fíjate, querido hermano, que Pedrito Sola siempre me cayó muy bien.
5: Bueno, a mí también, y Bisoño, pero pues, está en el infierno. No. Acá no está. No,
3: sí, querido hermano, pues pon Ventaneando mientras yo te hago de comer y luego tú me cortas el cabello y luego tío a ti.
5: Me da mucho gusto. Hay extraterrestres entrando, es el diablo, que estamos hablando de la gente muerta, nos van a venir a jalar las manos. Ah, nosotros estamos muertos ya.
2: Ya no se pasa.
3: Te voy a decir algo, querido hermano, que había guardado por mucho tiempo.
5: Bueno, yo también tengo un secreto que tengo por mucho tiempo.
3: ¿Por qué no lo decimos al mismo tiempo, querido hermano?
5: Bueno, es imposible decirlo al mismo tiempo.
3: ¿Por qué, querido hermano?
5: Porque el Erasmo está haciendo las voces de los dos. Y está cabrón. pero vamos a hacer algo, mira. Voy a grabar algo mientras pongo esa música y luego los dos decimos al mismo tiempo.
0: Está bien, querido hermano, grábalo. Yo le voy a decir al mismo tiempo, ponlo ahí, querido hermano.
5: A ver, a las tres vamos a decir cuál es el secreto.
0: A la una.
5: A las dos. ¿Tiempo?
6: No se pasen de las...
0: Salimos del closet. Ya me siento más libre, querido hermano. Ahora sí tenemos que ir a desfilar a todos los desfiles, querido hermano.
2: ¡Ay! Tenías que acabar con eso.
6: Pasaron de lanza.
2: Saludos, primo, arriba de Indianápolis. Ahí estamos.
1: Gracias, primo. Gracias.
2: Sale, ¿de dónde eres? ¿De qué parte de Europa?
6: Hoy nomás.
1: De Baja California.
2: Eso, saludos a la banda de Baja California. Arriba.
1: De Baja California.
2: Ah, de Oaxaca.
6: Oaxaca, California.
2: Saludos a toda la banda de Oaxaca.
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